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1: Eso estaba así cuando llegué.
2: ¡Qué chau, mi Rosa! Ya estamos en vivo a través de la mejor Cuernavaca. Después de la zapatiza, a lo mejor no saben, ¿eh? No saben qué odisea. No te había saludado bien, mi querida Shelly.

zapatos se fueron el día de hoy ahí en el centro de Cuernavaca. Muchas gracias a todos los que se dieron cita, a todos los que se dieron su vuelta, a todos los que se llevaron sus zapatos, porque efectivamente, como lo comentábamos hace rato, es una alivianadota, Cheli, ¿eh? Es una alivianadota. Es más, hasta nos cayeron chavillos que iban en secundaria, Cheli. A mí sí me sorprende, porque había todo. Chavitas de secundaria que calzaban que, ay no, que yo calzo del 21 y no sé qué. Morritos de tercero de primaria que decían, yo calzo del 19-20. Y dije yo, madre santa, pues qué le dan de comer, chavitos. 3-4 añitos más, ya nos alcanzan, oiga. Aguanten el business. Síganse comunicando a través del 777-93-06454 y 777-1029-973. Dicen, hola, Chore, nos dijiste que andaban en el centro. ¿Dónde está? Que no los encontramos. Sí nos encontraron. Al final, no se asuste. Sí nos pudieron encontrar. Usted vaya mandando su mensaje y comuníquese a través del 777-1029-973, que nos queda una oreja de turno vespertino y aquí la vamos a estar pasando bien a gusto, bien chicles bomba. Así que a mandar su mensaje. Quédense con nosotros de aquí hasta las 7 de la noche, mi raza. Sean todos bienvenidos. Seguimos en el turno vespertino a través de La Mejor.

Seguimos en vivo a través de la mejor FM Cuernavaca en este lunes, que la neta, mi raza, les he de decir que ha sido un lunes bastante, bastante extraño, porque amanecimos pensando que iba a estar lloviendo todo el día. O sea, desde que arrancó el día, yo dije nublado, lluvioso, saqué la chaquetona, mi raza, saqué la chamarrita gruesa, y mire, salió el sol, con calor, entre que sí, entre que no, pero eso no importa, mire, al final de cuentas el ánimo no decae y nosotros seguimos echándole pura galleta a través de la mejor FM 97.3. Usted mande su mensaje 777-93-06454 y 777-1029-973. 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

raza, y les tengo información que anda circulando a través de las redes sociales, y es que ya se sabe cuáles son las ciudades más caras y las ciudades más baratas en México para vivir este 2026. Porque seamos honestos, o sea, vivir cada vez se hace más caro. Entre la renta, entre la despensa, los pagos que hay que hacer en el hogar, como la luz, la electricidad. Ahora que el internet también, pues ya muchas veces ya no solamente se convierte en un lujo, sino también se convierte pues en una necesidad para que los chavos puedan hacer tareas, tengan información a la mano. Ya se sabe cuáles son las ciudades dentro del país más caras y más baratas para vivir. Y es que según registros de la INEGI, ahí le va, preste mucha atención. Según registros del INEGI, entre 2021 y 2025, los precios de vivienda, alimentos y servicios básicos han aumentado casi un 31%. O sea, estamos del queque, mi raza. Casi un 50% ha aumentado. Y esto obviamente pues hace cada vez más difícil pues seguir manteniendo un hogar con las necesidades básicas y unos ciertos lujitos que nos damos de vez en cuando, ¿verdad? Y es por eso que el INEGI determinó cuáles son las ciudades más baratas y las más caras para vivir en 2026, mi raza. Ahí le va. Vamos a empezar rápidamente con las ciudades más baratas para vivir. En estas ciudades más baratas se encuentra Tlaxcala. O sea, sé que Tlaxcala sí existe. Imaginemos que usted, por ejemplo, quiere comprar una casa en Tlaxcala. Le vale cerca de 1.2 millones de pesos. Y las rentas están en promedio en 3.900 pesos. O sea, sí se antoja pagar una rentita de esas. Yo no sé si usted rente. Yo particularmente ahorita sí estoy rentando. Muy lejos está este precio. ¿Tú rentas, Shelly? ¿No? Esto está muy lejos de lo que se paga actualmente aquí en Cuernavaca. Luego, otra de las ciudades más baratas que hay, Zacatecas, mi raza. Al ser una ciudad, pues, más básicamente pequeña, tiene accesos cortos a escuelas, comercios, áreas de trabajo, presenta una muy buena y accesible renta económica en cuanto a vivir en esta ciudad. Luego, también se encuentra Tuxtla Gutiérrez en Chiapas, Durango, Campeche y Guanajuato completan las 6 ciudades más baratas para vivir este 2026. Ahora, ¿cuáles son las mismas ciudades pero más caras para vivir en nuestro país? Se encuentra Querétaro, que presenta altos costos. Porque la neta es que Querétaro está creciendo muy rápido, no solamente con su infraestructura, sino también con la población. Muchos nuevos residentes desde la Ciudad de México, lo que genera también un aumento en las rentas y diversos servicios que hay ahí, ¿de acuerdo? Luego, la segunda ciudad más cara, Monterrey, mi raza. Imagínense, hay alquileres que alcanzan en promedio hasta los 25 mil pesos. O sea, estamos hablando de que se desembolsa una muy buena lana para vivir en Monterrey. Mientras que la ciudad más cara del país, no hay otra, mi raza, Ciudad de México. Al ser pues la capital de nuestra nación, presenta mucha concentración de empleos, oferta educativa y mayor demanda de vivienda, ¿de acuerdo? El costo promedio de alquiler es mayor a los 26 mil pesos. Y si usted quiere comprar una casa en Ciudad de México, valen alrededor de, la más barata, 4 millones de pesos. Sí está bastante, bastante cariñoso. Por si usted tenía pensado en irse a vivir el sueño chilango, irse allá a la Ciudad de México a decir, no, yo me voy a buscar en la gran ciudad mayor oportunidad de vida, si efectivamente hay mayor demanda de empleos, pero eso significa también mayor estrés y mayores gastos, mi raza. Así que piénsela muy bien, piénsela bien, en caso de que usted quiera lanzarse a la Ciudad de México a buscar el sueño chilango, porque una vez más, un año más, es la ciudad más cara para vivir en nuestro país. Yo le dejo la información ahí en sus manos, mi raza. Con gusto, ya sabe que este espacio radiofónico, mágico, cómico, musical y cultural está hecho para no solamente divertirlo, sino también informarle, mi raza. Y dicho lo anterior, yo lo dejo con música. 6:24, muy buenas tardes. Te quedas aquí nomás en el turno vespertino.

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2: ¡Vamos a darle bien recio, mi raza! ¡Con el tiro de A la salida! Ya se la sabe que aquí en la salida siempre se dan los mejores tiros, así que usted puede definir qué rolita vamos a escuchar a continuación a través de La Mejor. Vámonos rápidamente con este tiro entre norteños. ¡Ay, mamá! Sí, señor. ¡Ay, tiro de norteños! Y en la esquina número 1 llegan los Cardenales de Nuevo León y esto que se llama Que Nadie Sepa. ¿Qué dice que suena?

0: Esto que se llama Que Nadie Sepa en la Esquina. Número uno, trépale, chale, chale.
1: Recomiendo que rompas mi tarjeta.
0: Ah, caray, ya se destapó la primera. Muy bien. Y enfrente llega nada más y nada menos que también unos exponentes, pero de aquellas del norteño. Son los Invasores de Nuevo León y esto que se llama Aguanta Corazón. No sé por qué con esas

0: tardes, ¿quién habla? Mi compa Jesús de Xochitepec, ¿cómo estás, carnal?
1: Bien, bien, aquí andamos, pre.
0: Eso es todo, papá. ¿Cómo amaneció Sochi hoy? ¿Todo bien o qué?
1: Nublado, pero ya.
0: Sí está nubladón. Te estás tapando el pechito, mi compa Jesús. No quiero que te me vayas a enfermar, carnal, ¿eh? Eso, con todo, mi compa Jesús. Y cuéntame, ¿por quién vas a votar? ¿Cardenales o invasores, hermano?
1: Cardenales.
0: Ya está. No se diga más, canal. Primer voto para los Cardenales. Cuídate mucho, compa Jesús. Excelente tarde. Dale. Bye, bye. Bendiciones, mi carnal. De este lado tenemos un audio, mi querido Shelly Shelly. ¿Le podemos poner play al audio, por favor? A ver por quién vota el compa fantasma.
2: La de aguanta corazón, por

0: estás esta tarde? Hola, hola, ¿quién habla?
1: Hola, Chore, muy bonita tarde, habla Elvia.
0: Elvia, ¿cómo está mi querida Elvia?
1: Muy bien, Chore, muy bien.
0: Qué bueno, Elvia, cuéntame, ¿por quién va a votar el día de hoy?
1: ¿Cuáles son los primeros?
0: Los Cardenales con Que Nadie Sepa, o del otro lado están Los Invasores con Aguanta Corazón. ¿Por quién va a votar, Elvia?
1: Por Los Invasores.
0: ¡Ya está! ¡No se diga más! ¡Su voto para Los Invasores! ¡Gracias, Elvia! ¡Excelente tarde! Y nos vamos con la línea número 2. Buenas tardes. ¿Quién habla?
2: Buenas tardes, hijo de Chore.
0: ¡Hola, mi Enrique Larios! ¿Qué dice, mi carnal? ¿Cómo estamos?
2: Un gusto, un placer, una satisfacción saludarte hoy.
0: Igualmente. Mira, mira nomás cómo te consiente, carnal.
2: Papito hermoso, tú sabes.
0: ¡Ahí está! Cuéntame, mi compa Enrique Larios, ¿por quién vas a votar el día de hoy, hermano?
2: Ya ponte la de los Cardenales.
0: ¡Ay, mamá! No se diga más, mi compa Quique. Cuídate mucho. Excelente tarde, carnal. Bendiciones.
2: Igualmente, amigo. Cuídense. Bendiciones.
0: Gracias. Igual. Vamos 2-2. 2-2. Ya se empató los Cardenales con Los Invasores. La siguiente llamada lo va a definir absolutamente todo. No, llevamos dos votos para Los Invasores y dos para los Cardenales. No, según yo, los Invasores iban arriba. Que no, aquí es voto por voto, ¿eh? Según yo, vamos dos votos por Los Invasores y dos por los Cardenales. Así que la siguiente llamada lo va a definir absolutamente todo. Si no, dejen, estoy sacando ya ahorita mismo el abaco. No, sí, las primeras dos. Ahí está. 2-2, mi raza. 777-1029-973. La siguiente llamada va a definir qué rolita escucharemos a continuación. En una esquina tenemos a los Cardenales con Que Nadie Sepa. Y del otro lado tenemos a los Invasores con Aguanta Corazón. A llamar 777-1029-973 o también puedes mandar tu audio al 777-93-06454. Vaya. Este sí fue una batalla a la salida intensa, ¿eh? Todo está empatado. Nada se ha definido. Y usted va a decidir qué rolita vamos a escuchar a continuación aquí nomás en La Mejor. Así que a marcar, mi raza, 777-1029-973, 777-1029-973, o manda tu audio a través del 777-93-06454. Así que no le digan, que no le cuenten, ¿eh? Nada con que no, que ya habían ganado los Cardenales. No, que los Invasores. No. Aquí vamos, mire, bien las cuentas. Línea número 1. Muy buenas tardes. ¿Quién habla?
3: Soy Elvia otra vez, porque no se animan a votar.
0: No, ¿qué pasó, mi Elvia? Sí, ya estaba la llamada, porque usted ya votó, mi querida Elvia.
3: Ah, pues después contestaba otra llamada.
0: Gracias, mi querida Elvia. Cuídense. Y nada más, así por mera curiosidad, ¿qué comimos el día de hoy, mi querida Elvia?
3: Arrocito, frijolitos y chicharrón en salsa verde.
0: No, mira nomás, qué chulada. Pues ya está. Ya está, mi querida Elvia. Cuídense mucho. Excelente tarde. Bye, bye. Línea número 2. Muy buenas tardes. ¿Quién habla?
4: Buenas tardes, Isaac.
0: El compa Isaac, ¿cómo estás, mi carnal?
4: Muy bien.
0: Qué bueno, mi hermano. ¿De dónde nos marcas, Isaac?
4: De Amilcingo, Temuac, Morelos.
0: ¡Eso! ¡Arriba, Temuac, perro! Cuéntame, Isaac, ¿quién va a ganar el día de hoy? ¿A quién vamos a escuchar?
4: Pues el buen Lalo Mora.
0: ¿A Lalo Mora con los Invasores, carnal?
4: Claro que sí.
0: No se diga más, mi compa Isaac. Le has dado el gane a los Invasores. Cuídate mucho, Isaac. Bendiciones, que estés muy bien, hermano.
4: Saludos.
0: Bye, bye. Nos vamos con la canción ganadora del tiro de la salida. Llegan los Invasores junto con Lalo Mora y esto que se llama Aguanta Corazón, en esto que fue el tiro de la salida en el turno vespertino.

Chelis con doble Z para que la sigan en el TikTok, mi raza. Gracias, mi querida Chelis. Chelis, excelente tarde y excelente semana. Vámonos. Por último, Juan Ramón El Güero dice, Chore, buenas tardes, saludos y bendiciones. Tarde, pero seguro, y arriba las Chivas, papá. Sabía que no nos íbamos a ir hasta poner el himno, el gritito de Vicente Fernández con las Chivas. Y yo con eso cierro telón. Se van a quedar en compañía de Luis Linos, el zorro, que ya está aquí también para amenizar su tarde. Cuídense mucho. Excelente tarde del lunes para todos. Bonito inicio de semana y mañana nos escuchamos en esto, que es el turno vespertino de la mejor.

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Ya las 7:11, aquí nomás en la mejor FM 97.3. Mucha música para ustedes en este lunes, arrancando la semana. Chely está del otro lado de la producción, soy el Zorro. Muy buenas noches, Cuernavaca, 777-9306-454. Quédate aquí nomás.

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16: Las 7 ya con 20 minutos, aquí nomás, oiga, más adelante voy a regalar una invitación para que se vayan a las luchas, sí, luchas para la raza, donde en el auditorio de Petroquímicos de Jutepec, la Puerquiza Extrema se va a presentar ahí y tengo una invitación doble que voy a regalar más adelante, así que bien pendientes, las 7 con 20, vámonos con música, quédate aquí nomás.

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Ya a las 7:28, aquí nomás en la mejor FM 97.3, saludos a Roxana. ¿Cómo estás, Ro? Muy buenas noches, ya escuchándote, gracias, Rox. Te mandamos un saludo a mi carnal El Fantasma, también ya escuchándome esta noche, gracias, hermano. Te mando un saludo bien grande y a mis amigos conductores de la Ruta 15, de la Ruta 1, de la Ruta 13. Un abrazo a la gente que vaya al volante de esta noche y están arrancando también la semana trabajando durísimo. Quédate aquí nomás.

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2: 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Si me marcan al 777-1029-973, regalo la invitación para que se vayan, ¿le parece? Así que márquele 777-1029-973 y se lo regalo con todo el gusto del mundo. Vamos con música, quédate aquí nomás.

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Doble, muchas felicidades al ganador. Oiga, habrá más invitaciones en la semana, así que muy pendientes, muy pero muy pendientes de lo que tenemos aquí en la Mejor FM 97.3. Quédate aquí nomás.

aquí andamos trabajando y escuchándote, ¿eh? Muchas gracias, Negrito. Te mandamos un saludo bien, pero bien grande. Dice por acá, Ana, buenas noches, mi zorro. ¿Me puedes poner una canción, la de Carcacha de Selena? Por favor, que tengas excelente noche. Ahorita lo checamos por acá, Ana. Ya nos vamos. Gracias por acompañarnos a través de la mejor FM 97.3. Chely está en la producción. Yo soy el zorro. Hasta mañana. Adiós. Bye, bye.

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0: Y estoy contigo en este 24 de agosto del 2026 por la Mejor FM y por Claro Música. Estamos arrancando con Bromitas y estoy en Guadalajara y está Ana. Hola, ¿cómo estás?
1: Muy bien, gracias.
0: ¿Qué haces, Ana?
1: Aquí nada más.
0: ¿Haciéndote tarima pendejuara o escuchando el Panda Show? Eso, como debe de ser. ¿De dónde eres originaria, Ana?
1: De Guadalajara.
0: Ándale, eres tapatía, qué buena onda. Oye, pues muchas gracias por estar en sintonía de Claro Música y también de La Mejor 95.5 en Guanatos. Platícame, ¿para quién la bromita?
1: La broma es para mi tía.
0: Y ocupo que me digas, ¿cómo se llama tu tía?
1: Mi tía se llama María Guadalupe.
0: María Guadalupe, o sea, Lupilla. Oye, ¿y también vive en Guanatos o dónde vive?
1: Ella vive en la Ciudad de México.
0: Ah, caray. ¿Y eso por qué vive acá y no allá?
1: Ah, pues que su esposo, mi tío, es de allá.
0: Ah, pero María Guadalupe sí es de allá.
1: Ella es tapatía también.
0: Ah, pero todos somos de acá. Aunque tú estés allá y tu tía acá, pero tú de allá y yo de acá. O sea, que es lo mismo, ¿no? Oye, ¿qué bromita para Lupita, Ana?
1: Bueno, mi broma consiste en que yo voy a decirle que me fui con mi amante a la Ciudad de México.
0: Ajá.
1: Y que estoy en la Central del Norte. Okay. Y no sé qué hacer. Que me fui con un señor ya mayor, de 47 años, y dejé a mi esposo porque soy casada.
0: ¡Ándale! A ver, entonces, tú eres casada, ¿cómo se llama tu marido?
1: Mi marido se llama Carlos, pero de cariño le digo Beto.
0: Caray. Yo me llamo José Antonio y de cariño me dicen el tarima pendejo. ¿Por qué Beto si se llama Carlos? ¿Qué tiene que ver?
1: Es Carlos Alberto.
0: Ah, bueno, entonces Ajá. Es Carlos Alberto. Ok. Oye, ¿cuánto tiempo llevas con Carlos Alberto o con Beto?
1: Tengo 12 años.
0: Ah, un buen rato. ¿Cuántos hijos?
1: Tengo 3.
0: 3 hijos. Ok, entonces tienes supuestamente un amante. ¿Qué nombre le vas a poner al amante?
1: Se va a llamar Rodrigo.
0: ¿Y qué onda? ¿Y los hijos? ¿Se quedaron con él? ¿Por de dónde salió el amante? ¿Cuánto tiempo llevas? ¿Por qué pedirle apoyo a la tía? A ver, dame detalles.
1: Mis hijos se quedaron con Beto. Uh-huh. Ajá, con mi supuesto amante ya tengo un tiempo, ya saliendo con él, pero ya me cansé de estar con Beto, pues, porque pues no funciona.
0: Okay.
1: No funciona lo de nosotros, aparte, pues, no.
0: Oye, dime una cosa, ¿hace cuánto tiempo hablaste con tu tía, con Lupita?
1: La última vez que llamé con ella por teléfono, creo que fue hace como una semana.
0: Bueno, mira, para que sea una historia un poquito más lógica, te la voy a acomodar si me lo permites.
1: Sí.
0: Resulta que tú ya estás en la Ciudad de México, en la Central del Norte, como lo acabas de decir. Pero el día de ayer, Beto se dio cuenta o te descubrió que tú tienes un amante, ¿vale? Como lo está solicitando.
1: Okay.
0: Se dio cuenta ayer o se dio cuenta hoy, como quieras acomodarlo, pero aquí la situación es que se dio cuenta y él te corrió de la casa y por ende se quedaron los hijos.
1: Ajá.
0: ¿Va? Por eso es que los hijos no están contigo. Entonces tú estás con Rodrigo. Decidieron pues lanzarse a la Ciudad de México para pues sobre

0: camionero, ok. Vamos a ir que transporte público, ruletas. ¿Tú qué edad tienes, Ana?
1: 27 años.
0: 27. ¿Y tu marido?
1: Mi marido tiene 34 años.
0: Perfecto, pues vamos a pegarle. Esto se pone chido en directo desde el Panda Cool Center a través de la mejor FM y Claro Música. Las bromitas están en este Casto Show.
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0: Empiezo yo, mija.
7: Bueno.
0: Sí, pues ahí de monedas. Ey, ocupo con la señora María Guadalupe, por favor.
7: ¿Quién habla?
0: Habla Rodrigo. Estoy aquí con su sobrina Ana.
7: ¿Rodrigo? A ver, déjese la paso.
0: Gracias. Sí, no contestó un señor. Sí. ¿Sabes bueno? qué? No, pero ahorita vemos ¿tía? Cómo le hacemos. ¿Sí? Cómo le hacemos.
8: ¿Y tía, me oyes? Sí. Oye, tía, ¿qué pasó? Te tengo que decir algo. ¿Qué pasó? No sé ni por dónde empezar, la verdad.
9: Ay, Ana, no me asustes.
8: Mira, ayer en la noche, Beto me encontró unos mensajes. Y pues yo tengo que decir pues que estoy saliendo con alguien desde hace tiempo. Él me encontró los mensajes y me corrió. Y pues ahorita estoy aquí en la central.
9: Ay, Ana.
8: Aquí en la del norte y no sé qué hacer. Los niños me los quitó.
9: ¿Para acá?
8: Sí.
9: ¿Estás aquí en México?
8: Sí, los niños me los quitó y me tuve que venir.
9: Ay, ¿por qué no me hablaste más temprano?
8: Es que todo fue de rápido, tía, y pues yo estoy con mi pareja, pues, con Rodrigo, así se llama.
9: Ay, Ana, a ver. O sea, ¿ya tenías tiempo con esta persona o qué onda? Es que explícame bien, o sea, ni así.
8: Sí,
9: ¿ya tenías tiempo tú con esta persona?
0: Es que, Flaca, sí, explícale bien, porque si no, no va a entender.
8: Sí, amor, ya voy.
0: Buenas noches.
9: Buenas noches.
0: Señora María Guadalupe, creo que su esposo ahorita amablemente me contestó.
9: Sí,
0: mire,
9: sí,
0: es que ocupo hablar con usted. Mire, me presento, yo soy Rodrigo.
9: A ver, permítame.
0: Sí.
9: Ajá, dígame.
0: Sí, le comentaba, me presento, yo soy Rodrigo.
9: Ajá.
0: Me apena mucho, ¿verdad?, conocerla en estas circunstancias, ¿verdad? Yo trabajo en un transporte público en Zapopan.
9: Ajá.
0: Y bueno, conocí a su sobrina ya tiempo atrás. Yo pues también viví en concubinato, ¿verdad?
9: Ajá.
0: Y pues nos entendimos, ella y yo, el destino, la verdad es que no queríamos hacerle daño a nadie. Pero pues Rodrigo se dio cuenta y pues la enfrentó, la corrió, a mí no me gustó y yo hablé con él, pero él ya sospechaba y le habló a Sofía, que es pues la mamá de mis hijos. Y le enteró y también a mí me corrieron y pues decidimos irnos a la central y pues estamos aquí en la central del norte porque pues a mí me dijo Ana, oye, pues vamos a jalarnos allá para la CDMX porque está mi tía María Guadalupe igual pues para empezar y pues ver pasar el golpe y a ver cómo arreglamos nuestros problemas, ¿verdad? Porque pues los tres huercos se quedaron con Rodrigo. Yo tengo dos niñas, unas gemelitas. Y pues también me echaron mis cosas y pues queremos pedirle favor si nos puede dar posada, ¿verdad? Un tiempecito.
9: ¿Los niños de Ana se quedaron con Beth?
0: Sí, se quedaron con Carlos Alberto. Y mis hijas pues, se quedaron con Sofía. Entonces, pues a grandes rasgos así es la situación. Lo que pasa que Ana está bien complicada, está bien nerviosa. Aquí está su sobrina, déjese la paso. A ver, habla con ella.
8: Tía.
9: Ajá, dile.
8: Tía, es que, pues tú sabes, es que ya ves, nos separamos y quisimos empezar una nueva vida, pero siempre los reproches de siempre, y pues Rodrigo en todos los aspectos me llena, me sabe tocar el

0: Violín, bien. ¿Y desde a qué hora llegaste a la central? Te digo que ¿por qué no me hablaste más temprano o algo así? Porque ahorita ya es bien tarde. O le hayas hablado a tu tío en el mensaje o algo. Porque, o sea, le hayas explicado a él. Porque ya ves que yo me vine de allá temprano también, que no alcanzamos camiones de la central para acá y viceversa, de aquí para allá.
1: Sí, tía, es que no sabía qué hacer. Por eso no les avisé nada. Pero yo estoy aquí en la central del norte y pues ya no sé qué hacer.
0: Ajá.
1: Aparte, pues quiero que me prestes un cuarto. Pues tú sabes, ¿no?
0: Ajá. Oye, Sana, pero ¿y por qué no te alcanzaste a traer los niños o qué? ¿Por qué los dejaste?
1: No me los quiso dar, tía.
0: Pero no es de que te los hayas agarrado, aunque sea la propia, a uno o a otro, los que te hayan querido venir contigo, los que los hayas traído.
1: Cuando esté todo bien, voy por ellos.
0: ¿Ya o cuándo pasó? ¿Qué? Es que me agarras así desprevenida.
1: Eso pasó ayer.
0: Ajá.
1: Y cuando estemos bien, cuando tú nos prestes un cuarto y estemos bien, yo voy a ir por ellos.
0: Ah, pero en eso quedaron, sí te los va a dar.
1: Sí, okay. Yo nada más necesito que me prestes un cuarto para estar bien con él y pues la luna de miel, tú sabes, tía.
0: Ajá.
1: Nada más eso.
0: Entonces, ¿ahorita qué hacemos? Porque ahorita si te sales de ahí de la central del norte, ya no vas a alcanzar camión para acá.
1: Tía, solamente que...
2: ¿En dónde vive tu tía? ¿No vive aquí cerca de la central?
1: No, vive como a 3 horas.
0: Ah. Dile que estamos por la autopista Puebla, México-Puebla.
2: Sí, señora, tía. ¿Eh? Habla Rodrigo. Mire, estamos aquí en la central del norte, la verdad es que no conocemos casi acá, ¿verdad?
0: No, pues es que es lo que yo le digo a ella, que me hubiera hablado más temprano o le hubiera hablado a su tío y le hubiera explicado, porque le digo que nosotros vivimos muy retirados de la central. ¿Y
2: qué tan retiradillo?
0: Como unas 3 horas más o menos de camino.
2: ¡A la Mauser! Pues es que a mí me dijo Ana, me dijo, hoy vámonos con mi tía allá a la capital, pues esto está bien grande, ¿verdad? Pero sí. Entonces no vive en la Ciudad de México.
0: No, vivo en el Estado de México.
2: Ah. ¿Cerca de dónde?
0: Ahorita ustedes están en la Ciudad de México, que es allá en donde está la central nueva.
2: Pero entonces usted dónde vive.
0: Nosotros vivimos para el Estado de México, casi en las orillas.
2: ¿Pero en qué parte?
0: ¿En qué parte? Por Tláhuac, por Chalco.
2: ¿Y no podemos tomar un taxi y llegando allá usted lo paga?
0: Híjole, es que yo la verdad ahorita no tengo dinero.
2: No, pues es que yo nada más traigo 50 pesos en la bolsa, no nos dio tiempo de nada.
0: Ay, no, Dios mío. No, porque con eso que trae nada más alcanzan a venirse en el metro o en el camión.
2: ¿Y cómo lo tomamos si no conocemos?
0: No, pues es que ahorita esa es la bronca, de que a lo mejor van a tener que pasar la noche ahí.
2: No me diga eso, aquí está bien feo. ¿Y si nos roban?
0: Mientras no se salgan de la central no pasa nada, mientras no se salgan de la central, porque ya saliéndose de la central, allí luego está una parada del metro.
2: A ver, espéreme.
0: Pero no se salgan de la central, está una virgen a la salida.
2: No, pues aquí yo no creo que haya vírgenes, todo el mundo se ve bien alocado. Ay, espéreme. Oye, Ana, mi amor, ya no salimos, es que tu mamá dice, tu tía dice que no puede ayudarnos, que nos quedemos y que tomemos un camión al metro, pero ¿cómo nos vemos?
0: Espérame, Ana.
2: Sí, aquí está.
1: Ahorita vemos cómo llegamos.
0: Mira, Ana,
1: nada más ocupo que me digas dónde es y ahorita nosotros vemos dónde llegamos.
0: Mira, Ana.
1: Tía, ¿me oye?
0: Ana, ¿sí me oyes? Es que mira, es que me dice que si toman un taxi y que yo acá lo pago, pero le digo que yo no tengo dinero.
1: Tía,
0: ¿me agarraron?
1: Ahorita vemos cómo llegamos nosotros, nada más. Oye, ¿no tienes algo para que le des de cenar a él porque no ha comido nada?
0: Pues sí,
1: carne asada, algo así, una hamburguesa, porque no come de todo, ¿eh?
0: Ay, Ana, ¿y luego?
1: No, es muy estricto en sus alimentos, pura verdura o carne.
0: Pues sí, pero ¿te vinieron sin nada?
1: Sí, tía, pues es que...
0: ¿Y tan exigente?
1: Luego hasta el susto, no sé qué, le dio hasta diarrea. Y aquí venimos y pues ahorita vemos cómo llegamos y pues... Para que nos dé un cuarto por unos 2 meses, aunque sea, él ya es grande.
0: Mira, yo te voy a decir la verdad, de cuarto aquí yo no tengo dónde prestarte. Te puedes quedar unos días, ya si después si vemos cómo funcionan las cosas, o ya que hables con tu tío, ya que hablemos con tu tío y todo, ven, para que veas cómo está mi casa. No crees sí. Que es así de muchos cuartos o algo, ¿no? Entonces,
1: no importa, tía, ahí nos hacemos ahí un ladito. Nada más se tapan las orejas porque él es muy cachondo.
0: Entonces, por eso te digo, ya que lleguen aquí, ven y todo eso.
1: Tía, ¿pero si tienes baño? ¿Si tienes baño?
0: Sí.
1: Sí, tía.
0: Sí, todo eso sí, pero o sea que diga yo, pues que te quedes en un cuarto aparte, tú sola o algo, no, de eso no tengo. Entonces ya si tú vas a decidir, o sea, ya depende que hablemos, que hables con tu tío, hablemos aquí todos y a ver cómo, porque sí les vamos a leer la cartilla,
1: Tía, pero sí yo tengo derecho a hacer mi vida.
0: No, sí, yo de eso yo no te digo nada. Cada quien tiene derecho a hacer su vida como quiere y como le plazca. Yo simplemente te decía, te preguntaba cómo estaba tu vida, cómo estabas pasando todo eso y nunca te sinceraste conmigo.
1: Por favor, porque yo me siento bien mal por mi bebé.
0: No.
2: Ya, no le está rogando, vemos cómo le hacemos nosotros.
0: Yo pues ahorita sí. no te estoy regañando ni nada.
2: Oiga, señora Guadalupe, habla Rodrigo. Mire, pues yo quiero agradecerle de nada, ¿verdad? La verdad es que aquí mi flaca decidió por recurrir a usted, pero por lo que veo está más jodida que nosotros. Preferimos pasar hambre aquí nosotros que ir a pasar hambre en su casa, ¿verdad? Y aparte está re lejos. Pues no, a ver nosotros cómo le hacemos y pues quiero agradecerle de la ayuda que no nos ayudó nada, ¿verdad?
0: Yo qué le puedo decir si apenas me está hablando, entonces pues no tiene que agradecerme nada. Y no. eso usted se lo buscó.
2: No,
0: entonces
2: pues,
0: pásenmela ahorita, por favor, estoy hablando con ella, pásenmela.
2: ¿Entonces qué? ¿Me está mandando la fregada o qué?
0: No, es que estoy hablando yo con ella, pásenmela ahorita no, hablamos con usted.
2: Usted no se olvide del pueblo, se vienen aquí a Chilangolandia y ustedes ya se creen dioses, pero no se olvide que también está jodida igual que uno.
0: Ay, sí, ándele, ajá, pásenmela.
2: Muerta de hambre, que no tiene ni para pagarnos un taxi, que estamos necesitados.
0: Pásenmela.
2: Tía. Habla tu tía.
1: Tía. Tía.
0: ¿Eh?
1: Tía, no te enojes.
0: No me enojo, pero no lo
2: estoy diciendo. No, es la verdad, flaca, lo único que tengo que agradecer es no conocerla de frente a esta señora. Pretexto.
1: Yo quiero estar con él, tía.
0: Sí, pero es que yo no sé por qué se me... Yo estaba hablando contigo.
2: Vamos a salir adelante.
0: No me dejes que hable contigo.
2: Con nuestro esfuerzo.
0: Y ya no dejas que hable contigo, ni hablamos, ni nada, entonces dile lo que ahorita que no se meta.
1: Tía, pero entiéndeme, yo estoy sensible por mi Sofi, por el Richa, por Mena.
0: Por eso, eso es lo que estábamos hablando tú y yo.
1: Tía, pero sabes, yo me casé a muy temprana edad, yo no sabía nada de eso. Y pues con él descubrí lo bonito del amor, tía.
0: Por eso, mija, pero yo no te estoy reprochando nada de eso, ¿entiendes?
1: Tía, yo no sabía con quién contarnos y contigo. Siempre has estado para mí, ¿ve?
0: No, pero ahorita no te dejes también que te meta cosas en la cabeza, porque yo no te dije nada. Yo simplemente estoy hablando contigo bien. Ni me estoy poniendo mal, ni nada. Yo simplemente estoy hablando contigo bien las cosas. Te estoy tratando de explicar qué hagas, cómo le hagas para venirte. Y ve cómo te estás poniendo y ve cómo se pone él.
1: Tía, me estás decepcionando.
0: ¿Mande?
1: Me estás decepcionando.
0: ¿Por qué?
1: Porque no me estás apoyando en lo que yo quiero hacer.
2: Es familia, imagínate, quédense ahí a dormir ahí en la central. ¿Qué es eso?
0: Ya, dile que él ahorita no hable, que no hable.
2: Háblele como
0: estamos
2: pueda.
0: Hablando tú y
2: no
0: yo.
2: No tiene
0: estamos
2: ni para pagarnos un mugroso taxi, ni un taco, nada.
0: Mira, estamos hablando
2: ocupamos
0: tú y yo.
2: Apoyo, de menos.
1: Mira, pero hay un Dios.
0: Ana, entiende, por favor. Estamos hablando tú y yo. No te dejes guiar por lo que está diciendo él.
1: Yo tengo derecho a mi felicidad, pero si no se puede, yo veo cómo me regreso.
0: Ana, ¿no entiendes? Ana, ¿no entiendes?
3: Bueno.
1: Tío.
3: ¿Qué pasó, Ana? A ver, mira. Yo me estoy escuchando las cosas.
1: Tío.
3: Para empezar, dile a ese vato que se calle. No se te está regañando ni nada. Está hablando.
2: Ese es el tío.
3: Contigo.
2: Habla como si estuviera tomado. De seguro es un briagote. Aparte, tío. Metiche. Si estamos hablando con la tía, no con el tío.
3: Oye, güey, ¿qué traes? ¿Qué traes, güey? Si estás oyendo, ¿qué traes, güey?
2: ¿Cuál es su problema de usted? A ver, ¿cuál es su problema?
3: No,
2: a mí no me va a venir a gritar, chilanguito de cuarta. Nosotros los de Guadalajara venimos a pedir apoyo a la familia, pero ustedes no son familia. No nos pueden apoyar ni con un cuarto, ni con un taco, ni con un transporte.
3: Me gustaría conocerte bien en persona para ver si es cierto, güey.
2: Ah, pero estábamos hablando con la sirvienta ahí de su esposa. Con la sirvienta. ¡Mugre briagote!
3: Si quieres que nos llevemos la fiesta en paz, a mí respétame.
2: Hablan de respeto, hablan de respeto cuando no respetan a la familia. Y yo quiero hablar, a ver. A ver, ocupo hablar con la dueña del circo, no con los animales. Así que le comunico a su sobrina. Ajo.
1: Bueno.
3: A ver, Ana, habla con ese güey. Si realmente quieres ayuda, cálmalo y cállale el hocico.
0: Porque tú ves cómo se está poniendo.
2: O sí, con el que usted tiene, chilanguito.
0: Nosotros estamos hablando bien y ve cómo se pone el pico, ¿eh?
1: Tía, no les he dicho lo peor.
0: A ver, ahora, ¿qué pasó?
1: ¿Cómo se oye el Panda Show?
4: A todos.

0: Oigan, préndanle a la radio a la 97.7. Estamos en la mejor. Ana está en Guadalajara por la 95.5 y estamos en Claro Música. Fue una bromita de Ana, ¿no es cierto? Ana, dile por qué la bromita a tu tía. Adelante.
1: Tía, a ver. Tía y tío, los amo. Vas a ver, diabetes.
0: Oiga, tía, qué prangara, ni siquiera para pagarle un taxi a la sobrina y al amante.
1: No, pero también bien pasadita la sobrina y bien pasaditos ustedes.
0: Oiga, unos chilaquiles, una carne asada. Hay que tratar bien a los de Jalisco, ya. Luego, ya está en el Estado de México y ya luego lo ampona, ya se le pegó, tía. Acuérdese cuando vivía en Jalisco, tía.
1: Hasta te ganaste el pedo, ya ves, por andar bromeando.
0: Oiga, tía, acuérdese cuando vivía en Jalisco. Era bien inocente.
1: Eso lo llevo en la sangre, eso no se olvida.
0: No. Acuérdese que los de Jalisco, bien nobles, bien chidos con la banda y todo. Y usted luego ya lo del Estado de México.
1: Querían sacarme de los chilangos que ya me está pegando, pero no me lo sacaron. Yo me trataba de moderar un poquito, pero usted, la neta, sí se pasó de lanza, ¿eh?
0: Tenía que hacerla aprender, tía. Oiga, tía.
1: No, pues, cuando me dijo así, muerta de hambre, ya se la iba a rayar, ¿eh?
0: Oiga, tía. Lo único que le faltó que ha aprendido del Estado de México que le dijera a su sobrina y al supuesto Rodrigo era: ¡arriba las manos! ¡Esto es un asalto! Bueno, Anita, despídase de su tía. Adelante.
1: Tía, oiga, y ya que me hizo la broma, ¿qué puedo mandar saludos? ¿Me va a poner una canción o algo así?
0: Pues mira, saluditos. ¿Para qué quieren mandar saluditos?
1: Quiero mandar saludos por allá a Guanatos, a mis hermanas, a Anita, ay, que me va a dar el diabetes por su culpa.
0: A toda la bandita allá en Guanatos que está por la mejor, qué chido.
1: Allá, mis hermanas de la villa, mi hermana de San Miguel, Tateposco, ya ni me acuerdo, de San Esteban.
0: Oye, ¿y hace cuánto tiempo que dejaste Guanatos?
1: De México, hace ocho largos y tristes años.
0: Imagínate, ya hasta se te olvidaron las zonas. ¿Y qué, no le vas a mandar saludos al perro o qué? Pues digo, ya que estás ahí. Pero bueno,
1: también saludo a las perritas de mi hermana.
0: Bueno, familia, pues díganme, en el Estado de México y en Guadalajara, ¿cómo se oye el Panda Show?
1: A toda máquina.

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0: Comunícate y haz tu broma en este agosto 24. Si estás por la mejor FM 800-726-3482, desde los Estados Unidos 855-2611-804. Y tengo a Juan Manuel. Hola, buena noche.
1: Hola, Pandita, ¿cómo estamos? Buenas noches.
0: A toda
1: Pandita.
0: Máquina, ¿cómo andas, carnaval?
1: Pandita, aquí estoy con unos amigos preparando ya la broma y gusto en saludarte, Pandita.
0: El gusto es mío. ¿Con qué cuates estás?
1: Aquí con una banda chapaneca.
0: ¿En serio? ¿Y qué hacen de metiches los chapanecos ahí contigo?
1: No, pues mira, estamos aquí cuidando a un enfermito y lo estamos aquí viniendo a saludar.
0: ¡Ah, qué buena onda! ¿Y estás en Chiapas o dónde andas?
1: No, aquí en Iztapalapa la Bella.
0: ¡Ah, qué diferencia y qué cambio de Chiapas a Iztapalapa, eh! Oye, ¿quién está enfermito?
1: Acá, don Candón.
0: ¡Órale! ¿Qué tiene?
1: Pues andaba, es que se agarró unas buenas jarras y pues ahora tuvo que pagar los gastos y ya no aguantar el hígado y el riñón.
0: Ya me imagino. Oye, platícame, ¿para quién la bromita?
1: La broma es para Ismael, es un amigo. Él es una persona muy tranquila, muy noble, y entonces tenemos a una amiga que se conocieron ya hace como unos 2 meses. Ajá. Y hicieron un clic. Entonces apenas este miércoles se vieron y Yadira, que es la amiga, pues le dijo: oye, Ismael, ¿por qué no me contestas? ¿No me has visto? No sé, se hicieron una plática y ahí como que hay un gustito por ahí entre los dos.
0: O sea que hubo atracción.
1: Hubo atracción, al mínimo Ismael, hay atracción para Yadira.
0: Oye, ¿y Ismael a qué se dedica?
1: Ismael es optometrista.
0: Ok, ¿y Yadira?
1: Yadira trabaja, hace uniformes. Okay.
0: ¿Y alguno de los dos tiene compromiso? ¿Pareja?
1: No, ninguno, los dos, Pandita, los dos están como para allá.
0: ¡Chanclas! Entonces esta broma va a ser como para un clic, ¿o qué, o cómo?
1: Pues esperemos, ¿no, Pandita? Porque también acá Ismael ya pasa de los 31 y ya también ya tiene que, ya, ¿no?
0: Bueno, entonces la idea es que Yadira le llame a Ismael y que le diga ¿qué?
1: Pues que el día de mañana tiene la casa sola, que el día de mañana tiene oportunidad de estar solitos y ver películas, no sé, de aquellas que pongan calientito el ambiente.
0: O sea, películas de acción.
1: Así es.
0: O sea que prácticamente Yadira va a abrir el terreno como para una tarde-noche romántica.
1: Así es.
0: Hijo, le deja saludo a Yadira. Hola, Yadira, okay. Buenas noches, ¿cómo estás?
2: Hola, buenas noches.
0: Oye, bien, Yadira, bien. ¿Te llamó la atención Ismael, sí o no?
2: Ay, estos muchachos que como dicen, ¿verdad?
0: No, pues te pregunto.
2: No.
0: ¿No te gustó?
2: Me cae bien.
0: Porque aquí ya andan haciendo un date entre Ismael y tú, ¿eh?
2: Sí, ya los escuché.
0: Oye, y platícame una cosa, ¿por qué aceptaste con estos hijos de la chilindrina hacerle la broma, Ismael?
2: Porque me estuvieron insistiendo, me estaban diciendo desde el miércoles que los vimos, que me lo cotorrearon y que todo eso por lo mismo de que es bien tímido.
0: O sea que todos estos días te han estado, dice, ándale, la broma, padre. ¿Y qué de plano es muy tímido este Ismael, Juan Manuel?
1: Sí, es muy tranquilo, es muy tranquilo.
0: Ok, bueno, pues entonces creo que la broma está sencilla, Yadira. O sea, es saludarlo, es decirle: oye, ¿qué plan tienes para mañana? La casa va a estar sola, quiero invitarte a ver unas pelis, echarnos una pizzita y bueno, pues si tú quieres y yo quiero, pues igual podemos pasar una tarde agradable, ¿no? Creo que de eso se trata, ¿no?
2: Sí.
0: Y vamos a ver si el tímido es tan tímido o igual resulta muy zambrano. ¿Estás lista, Yadira?
2: Sí, ya.
0: Vámonos con todo, las bromas están en este Casto Show.
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0: ¿Tienes hijos, Yadira?
2: Sí, tengo una niña.
0: Ah, ya la escuché. Paz.
9: ¿Alguno?
2: Hola. ¿Cómo estás?
9: Bien.
2: Háblame más fuerte, es que no te escucho.
9: Es que casi no se entra la llamada.
2: Ya es que yo dije, le voy a marcar, ¿no estás ocupado?
9: Un poquitito, ¿por qué?
2: ¿Y eso? ¿Con quién estás o qué?
9: Aquí en la casa, pero ando aquí haciendo unos trabajos.
2: Oh, ya, ya, ya. Ajá. Oye, ¿y qué vas a hacer mañana?
9: Mañana trabajar y trabajar y trabajar.
2: Ay, tú no te la vas a trabajar.
9: Un poco.
2: Ay, no te pases. ¿Y a qué hora sales mañana?
9: No, yo me voy hasta como a las 8, 9.
2: Ay, ya me mentiste, ¿ya ves cómo eres?
9: No, de verdad.
2: Yo que te iba a invitar mañana y tú que no te animas. ¿O qué? Ay, es que ya me dijeron por ahí que te gusta el compadre de Oscar.
9: ¿El compadre de Oscar?
2: Este, Juan. Pues ya, sí, falta mañana.
9: ¿Cuándo?
2: Voy a tener casa sola mañana.
9: Vámonos. No, ya puede mañanita. Sí, yo fallo.
2: Sí. Y estoy pensando armar un algo ahí para verte, Elis, y todo el show. ¿Cómo ves?
9: No, sí te fallo, sí te fallo.
2: ¿Por
9: te
2: qué?
9: Te mentiría.
2: ¿Por qué?
9: Porque sí.
2: ¿Eh?
9: Porque sí, no podría ir, la verdad.
2: Pues si te desocupas a las 8, pues ya, que puedes llegar un poquito más tarde a las 9, 9 y media. No hay problema, yo te puedo esperar. Todos modos, las pelis no se van a ir.
9: Bueno, te aviso, te mando mensaje.
2: No, ¿cómo me vas a avisar? Eso ya es así, en caliente. No sabes que sí. ¿O qué? ¿No te gustó?
9: No es eso, pero es que no puedo poder.
2: ¿Por qué? Si quieres, le pido permiso a este Juan y le digo, oye, ¿sabes qué?
9: Déjame. No, es que tengo otro compromiso. Ya.
2: Ay, ¿ya ves cómo eres?
9: Sí.
2: Yo que ya tenía todo preparado, películas y cosas que compré ahí para para una noche.
9: No, sí te queda mal.
2: ¿Tienes novia?
9: Sí.
2: Ay, no me habías dicho que no. ¿Ya, ¿ya ves cómo me mientes?
9: No, sí tengo.
2: ¿Te puedo preguntar algo sin que te molestes?
9: A ver.
2: ¿Eres gay? ¿Entonces tienes novia?
9: Sí.
2: ¿Y por qué lo negaste el miércoles que nos vimos? Eso no se hace como eres. Yo tan enamorada de ti y tú ahí.
9: Y ya.
2: Falsas ilusiones.
9: No, por eso no sabía. Por eso no sabía.
2: Ay, y si te dije que les preguntaba al Oscar por ti y todo, y tú. Todavía hasta me lo negaste como 3 veces. Te dije como 4 veces si tenías novia. Y dijiste, no tengo. Te dije esposa, amante, y dijiste que no tenías tampoco. No, ya había comprado yo acá unos traguitos bien chidos, uno de doctora y todas las cosas. Dije, para que juguemos al dentista.
9: Luego, después.
2: Ay, como que después, mira, mañana voy a tener casa sola nada más. Hoy mi hija se fue hoy con una de mis hermanas.
9: Sí.
2: Ya mi papá mañana trabaja y todo, y ya nada más me quedo yo solita.
9: No, sí te quedo mal.
2: No, ya vi que eres medio jocito. Ay, disculpa que te lo diga, pero es que... Como me habías dicho que no tenías novia y así.
9: Ajá.
2: Ya, y vea, resulta que es medio... Disculpa la palabra y tú sabes que soy grosera, pero ahora sí me resultaste medio...
9: De verdad, no. Pero bueno.
2: Ah, ya ves cómo eres.
9: Despuésito será. ¿Qué?
2: ¿Cómo?
9: Que ya despuésito será.
2: Ah, pues ya, vamos a vernos mañana.
9: No puedo, la verdad no puedo.
2: ¿O qué? ¿No te gustó nada?
9: Despuésito nos vemos, checamos luego.
2: ¿Con qué día puedes entonces?
9: Yo te aviso.
2: Ah, ¿ya ves cómo eres? Yo una vez dije qué día para yo ver.
9: Yo te aviso, ¿va?
2: ¿Eres capaz de dejar a una mujer así?
0: ¡Patriado! ¡Hasta el fondo del parque! ¡Híjole, qué feo, Yadira! O sea... Digo, tú, pues te convencieron Juan Manuel y la demás flota en hacer la broma, pero te batearon horrible.
2: Sí, caray.
0: O sea, y aparte lo atacaste y lo enfrentaste diciéndole, pues, ¿qué onda eres acá, puñalón y todo? El vato lavándose los dientes porque tiene que ver a su macho, claro está. Súper despreocupado, nada, y después, ¿no? Así como si fueras, no sé, un pañuelo desechable. Oye, Juan, ¿qué onda con tu amigo? La neta, digo, no sé, denme sus comentarios en el Twitter. en arroba panda Zambrano. Yo creo, con respeto, no conozco a Ismael, pero como que ha de tener pareja varón, ¿no?
1: Yo la neta sí creo que se le arruga, ¿eh? Yo creo que
0: es
1: sí.
0: Que, no, es que aparte ve su comportamiento, o sea, cero cordialidad, cero nada.
1: No, pandita, hasta yo siento pena, ¿eh?
0: O sea, pero cañón, o sea, ni siquiera muy, no sé, o sea, caballero en el sentido, oye, ¿sabes qué? Algo estoy ocupado, pero de una forma bonita, ¿no? Dicen, no, no hay otra ocasión. Hay... Tallándose el hocico acá. O al menos que no seas muy atractiva, Yadira, al menos para él.
2: Al menos, yo creo.
0: Pero según tú, Juan, dijiste que había intercambio de luces, ¿no? Entre ellos.
1: Sí, sí, sí. Yo de hecho le pregunté todavía, oye, ¿qué onda, Ismael? La chava Yadira, ¿qué? No, sí está guapa, no, sí, sí, sí.
0: Es que eso fue para taparle el ojo al macho, compadre. Porque ya que le habló Yadira, neta, se comportó bien patán.
1: Sí, se le arrugó, panda, se le arrugó muy feo.
0: ¿Pero por qué se le arrugó?
1: Pues no sé, y que esté ocupado no creo.
0: Chale.
2: Debe ser gay.
0: Ahora sí que aquí lo que dice el dicho, maduro seguro... Yadira preciosa, ya no te vamos a exponer más. Oye, si tú en un momento dado tenías gusto, atracción o ver algo con Ismael, mejor cuida a tu niña, mejor ya llegará. Y Juan, si tú quieres proporcionarle el amor a Ismael, pues preséntale un amigo.
1: Una bonita amistad, pandita.
0: Está cañón, familia. Díganme cómo se oye el Panda Show.
1: A toda máquina.

0: vámonos con más diversión en este lunes 24 de agosto del 2026 a través de la mejor FM y Claro Música. Estoy en Querétaro y está Adriana. ¿Cómo estás?
1: Muy bien, gracias.
0: ¿Qué me cuentas, Adriana?
1: Pues nada, aquí mira nada más queriendo hacer una broma a mi hermana.
0: Bromita para tu hermana. ¿Cómo se llama tu hermana?
1: Se llama Alejandra.
0: Alejandra, ¿es mayor o menor que tú, Adriana?
1: Es menor.
0: Es menor que tú. Órale, pues muchas gracias por estar con nosotros a través de la mejor 92.7 y también estar a través de Claro Música. ¿Qué onda? ¿Qué bromita para Alejandra, Adriana?
1: Bueno, pues la idea de la broma es decir que estaba ahí con mi esposo y que le encontré unos chupetones. Entonces me salí de la casa y me salí sin dinero y quiero irme pues para allá con ellos.
0: Órale, ¿y dónde vive ella?
1: Ella vive de mi casa como a 15 minutos.
0: Ah, o sea, también está en Querétaro.
1: Sí, también.
0: Oye, ¿cómo se llama tu maridito?
1: Se llama Víctor.
0: ¿Cuánto tiempo con Víctor?
1: 14 años.
0: Ah, pues ya un buen ratote, 14 años. Oye, sí. ¿Cuántos hijos tienes con Víctor?
1: Tres.
0: ¿Tres chilpayates?
1: Sí.
0: ¿Y qué en esta historia, qué onda, qué pasaría con tus hijos? ¿Te los llevas o qué o cómo?
1: Ajá, me los llevaría.
0: Ok, ¿y cómo tienes pensado entonces? Te saliste de la casa, llegó Víctor con unas marcas en el cuello, lo ajá, sorprendiste y después...
1: Pues ya me salgo de la casa, y más abajito de donde yo vivo está una plaza comercial y de ahí le estoy marcando para que, pues si me pueden pagar el taxi ahorita que llegue allá.
0: Ajá.
1: Pues decirle que ya llegó ahí Víctor y que le está haciendo de emoción, que estamos ahí discutiendo, peleando y no sé, se nos ocurrió a ver si ahí podías entrar tú, así que ya como la patrulla, decir ya se lo quiere llevar la patrulla o algo así.
0: Oye, pero ¿Víctor va a participar, tu marido?
1: Sí, también.
0: ¿Ahí está contigo?
1: Ajá, aquí está conmigo.
0: Ah, no, perfecto. Entonces ahí puede entonces participar tu esposo dándole color de perdóname. ¿Cómo te dice de cariño, chaparrita, gordita, mi amor, trompudita? ¿Cómo te dice?
1: Me dice yo, es que me llamo usted, Adriana. Me dice ajá, yo.
0: Ok, bueno, pues que él dé el color diciendo, oye, perdóname, no es lo que piensas, regresa a la casa, mira, mis hijos, todo tiene una explicación. Y bueno, podemos simular que claro, que llegue la policía. ¿Están listos?
1: Sí.
0: Vamos a pegarle las bromitas, están en tu show.
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1: Bueno, Ale. Sí, ¿quién es? Soy yo. ¿Qué pasó? ¿Tienes gente? No, pero ya casi no tengo cosas. ¿Qué pasó?
9: Es que tuve un problema aquí con Vic.
1: ¿Qué pasó?
9: Cállate mejor. Que lo que pasa es que me quiere ver la cara tonta.
1: Ajá.
9: Agarré y pienso unas marcas en el cuello y dice que no son chupetones, que es no sé qué. ¿Quién sabe qué? Agarré y se fue y no sé, la neta, ya no tengo chupetones. Quería ver si no... Pues a lo mejor ahorita me voy a estar a la casa ahí con mi papá. No sé cómo vas tú.
1: ¿En dónde estás?
9: Aquí abajito en la plaza.
1: ¿En cuál plaza?
9: En la que está por la casa.
1: ¿Y luego qué quieres hacer?
9: Que tú te calles. Ya déjame en paz. Primero estás ahí con tus cosas.
1: A ver. Dile al otro que si tan a gusto está ya y si anda haciendo ahí sus tonterías otra vez, pues que ya te deje en paz.
9: Ya le dije, ya está aquí, es algo que no voy a llevar a los niños de aquí. No, no me importa. Yo tengo mi casa que está allá con mis papás. Yo me quería ver para llegar para allá toda la casa. No,
1: ¿y dónde están los niños?
9: Están ahí en el coche y no los deja bajar.
1: Mira, dile, a ver, pásamelo.
10: ¿Qué pasó, Alejandra?
1: Pues bueno, yo no sé cuál está tu juego ni nada de eso. Yo muchas veces la defendí de ti y muchas veces yo apoyé para que
10: estuviera juntos.
1: A ver, no. Ya basta.
10: No me hables así.
1: Es que ya basta, Víctor. Si tanto quieres allá y si tanto te la pasas mejor a gusto con otras personas, pues entonces ya. Pues yo me meto porque ella me ve, ella me marca.
5: Y yo le dije, otra vez que haga eso, la neta, ya, yo no te voy a apoyar.
6: Es en esta asunto vez, entre no tu te hermana y yo.
5: No, ni madre, ya no, ya no, no, ya no, ya no, ya no. Y esta vez ya no la, yo ya no te apoyo y yo, y ya. Y si nos vamos a ir así, Víctor, y si nos vamos a ir así, hasta demanda, neta, te lo juro, que si no nos dejas
6: por
5: venir.
6: Tus problemas, Alejandra.
5: No, así te valen mis problemas. Así te valen mis problemas. Si tan a gusto andas allá con otras pintas viejas, pues vete con ellas. ¿Para qué la quieres a ella? Si no te es suficiente, ¿para qué la quieres a ella?
6: Yo no sé.
5: Ahora,
6: para qué te
5: llamo. Hasta pedo eres porque hay chupetones. No, o sea, no manches.
6: ¿Por qué me pedo?
5: Porque quiero. Y sabes qué, ya.
6: Bájame dos rayitas, Alejandra.
5: No, a mí me vale. A mí me vale.
6: ¿Eso quería?
10: ¿Quién se firma?
11: ¿Aquí cuál es el problema? A ver,
10: ya llegó aquí una patrulla.
11: Llamaron a la autoridad. ¿Cuál es el problema? A ver, dime los detalles. ¿Cuál es el problema? A ver, dígame, ¿cuál es su nombre? Identifíquese, por favor.
6: Víctor.
11: A ver, dígame, aquí están solicitando una fémina discusión de pareja. ¿Cuál es el problema?
6: No, es que nada más problema de nosotros. Pero ya está todo bien.
11: ¿Cuál es el estado? ¿Usted bien, señora? ¿Está usted bien? ¿Cuál es su nombre? Identifíquese, por favor.
12: Me llamo Adriana.
11: ¿Cuál es el problema, señora Adriana? Nos mandaron llamar.
12: Sí, lo que pasa es que me quiero ir a la casa de mi papá si no me deja, ¿eh?
11: ¿Pero cuál es el problema?
12: Pues que le encontré que anda con otra mujer y me está gritando y no me deja ir.
11: A ver, los menores que están en el vehículo, ¿son hijos de ustedes los que están ahí en el vehículo?
12: Sí, son mis hijos.
11: ¿Son sus hijos y les parece correcto que estén viendo esta situación?
12: No, la verdad.
6: Está bien todo, ya.
12: La verdad no, por eso estaba marcándole a mi hermana para que me pudiera pagar un taxi para irme allá con ella.
11: ¿Quiere levantar una denuncia usted? ¿Quiere que la acompañemos? ¿Quiere que la llevemos al Ministerio Público?
12: Sí,
11: la veo bastante afligida. ¿Quién está en el teléfono?
12: Está mi hermana.
11: ¿Le está apoyando? ¿Puede recoger a los niños?
12: Sí, ella me puede ayudar.
11: A ver, por favor. Buenas noches.
13: Bueno.
11: Buenas noches, ¿cuál es su nombre?
13: Sí. Alejandra.
11: ¿Usted conoce a los tres menores?
13: Sí.
11: Bueno, le voy a pasar por favor a su hermana para que venga por los menores, si es tan amable, que no los podemos llevar. A ver, okay. que venga su familia por los menores, por favor.
12: ¿Y a veces lo que me metes?
13: ¿Qué?
12: Te estoy diciendo que te calles.
6: Ya, dice que vengan, ya. Que vengan, se hablen por mí.
12: Ale, ¿qué? Mejor, por favor, ven por los niños.
13: ¿A dónde voy a ir por los niños, Adriana?
12: Aquí a la plaza que está por la casa. Ay, no, es que no quería que llegara esto. Vale, definitivamente voy a hacer la denuncia porque si no, no me va a dejar ir.
11: Sí, claro.
12: ¿Quieres cómo se pone el pesado mejor?
11: Pide apoyo a C5.
13: Pues ahorita lo único que puedes hacer, Adriana, es esperarte ahí a que yo llegue por los niños y decirle a la patrulla que te espere ahí.
11: Apoyo al H24 porque es un 33.
12: Ok, Alejandra. Ahorita que llegues, nada más te voy a preguntar algo.
13: No, está bien. Ahorita voy para allá.
12: ¿Cómo se oye el Panda Show?
13: Eres una tonta.
14: ¡A toda máquina!

0: Oye, Alejandra, ¿te llevas bien con Víctor o no? Porque se dijeron sus cosas, ¿eh? Oye, te digo tus verdades, Víctor, no manches. Oye,
1: ¿sabes lo que
2: pensé de ella?
0: Y nada más por unos chupetoncitos. Ay, qué exagerada, Adriana. Hola, Alejandra, ¿cómo estás? Te hablamos del Panda Show. Estás a través de la mejor 92.7 en Querétaro. Estás en 43 estaciones de radio. Una bromita en familia de tu hermana y de tu cuñado.
1: A ver si mi papá piensa lo mismo ahorita.
0: Espérate, ¿tu papá qué tiene que ver o qué? ¿Le avisaste a tu papá?
1: Pues aquí están en la casa.
0: ¡No manches! ¡No! ¡No! La broma es para ti, no para tu familia. Adriana, dile por qué la broma, Alejandra.
1: Nada más,
0: Ale,
1: porque dije que iba a ser una broma del panda y te dije, en el momento que menos lo esperes, te lo voy a hacer y no creíste. Y
0: mira todo por un chupetón. Oye, y te digo una cosa, Alejandra, sí tiene unos chupetones tu hermana. Lo que pasa, sí, tu hermana, pero no los puedes ver porque los tiene en la espalda. Bueno, familia, pues ahí estuvo la bromita. Díganme cómo se oye el Panda Show en Querétaro.

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3: Y en este lunes estamos de vuelta contigo, agosto 24. Toda la diversión la encuentras aquí a través de la mejor FM en cadena y también por la aplicación de Claro Música, redes sociales disponibles para ti, Facebook e Instagram. Estoy como Panda Zambrano 25, por la X me encuentras en @ quiero una broma, más diversión en este Monday. Y tengo a Jonathan. Hola, buenas noches.
4: Hola, hola, pandita.
3: ¿Qué pasó, papi? ¿Cómo estás?
4: Aquí andamos, papi.
3: Qué buena onda, ¿qué haciendo?
4: Pues según estaba trabajando, pues ya me escapé.
3: ¿Y a qué te dedicas?
4: Vendo unos tacos aquí por Iztapaluca, panda.
3: ¡Ay, qué rico! ¿Y taquitos de qué, Jonathan?
4: Cabecita de res al horno.
3: ¡Wow! ¿Y los preparas sentados?
4: Sí. ¿No?
3: ¿Qué onda? Platícame, ¿para quién la bromita?
4: Es para mi madre.
3: ¿Qué se llama?
4: Dulce.
3: ¿Y qué bromita para Dulce?
4: Pues nos tenían pensado en decirle que estaba, que me fui con un amigo a una plaza, que se nos hizo fácil agarrar unos celulares y pues estamos en la llanura.
3: No manches. O sea, ¿cuántos celulares agarraste?
4: Pues uno mi valedor y uno yo.
3: ¿Y cómo se llama el valedor?
4: Se llama Isaac.
3: Ok, ¿y tu mamá ubica a Isaac?
4: Sí.
3: Oye, ¿con quién vives, Jonathan?
4: Yo vivo con mi jefe, con mi padre.
3: ¿Y cómo se llama él?
4: Él se llama Joaquín.
3: Ok, ¿y cómo justificamos por qué no la llamada a tu papá no contesta?

0: de 12 mil pesos. Está cañón el asunto. ¿Empiezas tú o empiezo yo, Jonathan?
1: Empiezo yo.
0: Perfecto, pues vamos a pegarle bien nervioso, ¿eh? Te permitieron una llamada, te retuvieron tu teléfono, y vamos a ver cómo se arma la machaca en directo desde el Panda Cusente. Las bromas en el Panda Show.
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0: Chale. A ver, mándale un mensaje. Mamá, ¿estás ocupada? A ver, está llamando, espérate. Espérate. Yo contesto. Revisar los documentos de aquel lado. Sí, bueno. Ministerio Público 34, Iztapaluca, dígame.
7: Diga, tengo una llamada perdida de este número.
0: Hable el licenciado Ordóñez, está hablando el Ministerio Público. ¿Quién es usted?
7: Usted me marcó, ¿para qué me marcaron?
0: ¿Usted es la señora Dulce?
7: ¿De parte de quién?
0: Estoy en una diligencia. ¿Usted conoce al señor Jonathan Ismael?
7: Sí, es mi hijo.
0: Permítame un segundo, se lo voy a comunicar. A ver, ya contestó, por favor. Ven. Toma el teléfono.
1: Bueno.
7: ¿Qué pasó? No me digas una...
1: Relájate, respira, porfa.
7: No, respira, mi madre, no empieces, dime.
1: Relax, ma. No, es que no salí a trabajar.
7: Ajá.
1: Y pues vine a Sendero con el Gordon, con el Isaac.
7: Ajá.
1: Y pues no teníamos feria y se nos hizo fácil agarrar unos celulares.
7: No digas una pendeja.
1: No, relax.
7: No, es que relax, güey. Hombre, tú sabes cómo estás en tu situación.
1: Relax, a ver, no, respira, mamá.
7: No, Jonathan.
1: Es que... Sánchez, necesito que me ayudes, jefa, es que...
7: Estás jugando conmigo, ¿verdad, güey? No, mamá.
1: Pues aquí está mi ministerial, bueno, voy y... dicen que me van a llamar.
7: No me digas, Jonathan, por favor. Estás jugando conmigo aquí, no te
1: pases. Es que aquí está el representante del CEAR, el que nos encontró, bueno, el que nos dio.
7: Jonathan, ya no, ya cállate.
1: No, pues es que a ver, escucha, te hablan.
7: Dígame.
0: Ay, tranquila, por favor, ¿por qué llora?
7: Pásame, a ver, señora, Jonathan.
0: Tenemos una situación seria en la cual él tiene derecho a una llamada. ¿Puede prestar atención?
7: Estoy escuchando, ¿qué necesito hacer?
0: Bueno, estoy intentando hablar con usted y le pido, por favor, que deje de llorar.
7: O sea, no, me está diciendo que deje de llorar. ¿Estás seguro de lo que me está diciendo?
0: A ver, señora, usted tiene un hijo delincuente, un hijo que robó.
7: No le digas así. No.
0: Aquí está el representante legal de la tienda de Sears. Hay dos jóvenes, uno que responde el nombre de Isaac, otro de Jonathan, ¿sí? Una persona tatuada, incluso trae aretes en la nariz, en la oreja. Y sí, se robaron seis equipos celulares.
7: Claramente, ¿quién estás describiendo? ¿Qué?
0: Bueno, ¿y me puede decir quién es esta persona?
7: Jonathan, pues es mi hijo.
0: Bueno, entonces, ¿por qué deja de llorar y no lo educó bien? Se le está acusando de robo, señora.
7: No tiene por qué juzgarme. Si lo educa o no lo educa bien, a usted eso no le interesa, ¿okay?
0: Claro que me interesa, porque nosotros estamos levantando la denuncia. Hay una querella, hay un representante legal, hay que seguir todo un procedimiento.
7: Tú eres su representante legal, pues no estás para juzgarlo, ¿ok? Si tú eres su representante legal, tú no estás para juzgarlo.
0: Permítame,
7: estás para representarlo, más no juzgarlo.
0: Mire,
7: ¿okay?
0: Yo le voy a comunicar al representante, al demandante. Aquí está precisamente la persona de Sears, que es quien está siendo el acusado de estos dos jóvenes. Permítame. Licenciado.
8: Sí, buenas noches.
7: Buenas noches.
8: Sí, soy licenciado Alcerón. Dígame, soy el representante legal de la tienda Sears.
7: Ajá, dime.
8: No, pues dígame usted, me pasaron con usted aquí del Ministerio Público.
7: Ajá.
8: Dígame si quiere.
7: No, como que qué quiero, pues tú dime qué es lo que está pasando. Digo, permíteme, si me
8: no dejas
7: la llamada para que esté mi esposo presente y yo le escuche qué está pasando.
8: A ver, señora, digo, yo no tengo tiempo, o sea,

0: Yo nada más tengo aquí representada la tienda.
1: Ajá.
0: Y acepté ahorita porque me pasó el teléfono el señor del aquí, del licenciado.
1: Okay, a ver, te escucho. ¿Cuál es el delito que están acusando a mi hijo?
0: Pues mire, pues tenemos en las cámaras ahí el momento en el que su hijo sustrajo junto con otra persona unos teléfonos celulares, los guardaron entre la ropa.
1: Ajá.
0: Y obviamente, como todo está vigilado, tenemos a nuestro personal en campo, le dijimos que cuando ellos querían abandonar la tienda, pues rápidamente nos acercamos y les decomisamos esta mercancía que habían hurtado. Y bueno, pues teníamos que actuar, llamamos a bajo protocolo, pues llamamos a las autoridades y hasta ahorita que estamos aquí en el Ministerio Público para proceder contra ese tipo de delincuentes, porque sufrimos a lo largo del año lo que son pérdidas millonarias por ese tipo de personas.
1: Ok, ahora dime qué procede.
0: No sé si ya tiene experiencia usted sacando a su hijo, a este ladrón, de otros robos, otras tiendas, pero pues,
1: no,
0: lo que
1: no
0: procede
1: tengo experiencia,
0: es que...
1: y mi hijo no es un delincuente, ¿ok? No, bueno, digas entonces... cosas que no son. Okay.
0: Mire, señora,
1: no
0: a mí
1: puedes
0: yo me voy
1: señalar
0: a poner
1: algo porque te estoy grabando y te puedo
0: bueno que esté grabando.
1: Por señalar algo.
0: Sí,
1: a ver,
0: bueno,
1: escúchame,
0: señora,
1: ahora
0: sí
1: me vas a
0: qué bueno, a mí no me vas a
1: escuchar.
0: No sea una gata, señora, y compórtese como una dama, ¿sí? Si vas como
1: no,
0: una dama, yo soy un caballero y le estoy hablando bien.
1: Que eres un representante legal y
0: claro, y tengo las pruebas, tengo los videos,
1: okay,
0: aquí no le estoy inventando nada a este muchacho, a este ratero.
1: A decir que yo tengo experiencia en cómo sacar a mi hijo. Okay,
0: pues yo no sé,
1: pues
0: está negando usted que es un ratero, entonces usted no sabe que tiene en su casa un ratero o que parió un ratero, entonces eso a mí no me
1: corresponde. A ver, bájale, tú me das tu nombre completo, porque voy a interponer una demanda por tu abuso, y por todo lo que
0: por
1: estás diciendo.
0: ¿Por abuso de qué, señora? Si el abuso aquí la sufrimos nosotros, okay, porque unos delincuentes ahí vienen, hurtan como si se tratara de cualquier cosa, y ahora todavía resulta ser la ofendida.
1: O sea, y tú,
0: qué ironía,
1: ¿no? ¿Y qué te da pie para hablar así,
0: Yo le estoy hablando correctamente, en ningún momento le he faltado el respeto y tampoco le he dicho una grosería.
1: Se supone que aquí tú eres el letrado, ¿no?
0: Claro, señora, yo tengo mi título, tengo un trabajo decente, no necesito entrar a las tiendas a robar ni estar atacando a mis hijos o a alguien de un embrollo como es tan penoso.
1: Ajá, ok.
0: Y para empezar, como yo sí estudié, le voy a pedir que me hable de usted, no de tú, porque yo no estoy igualando con usted, ¿sí?
1: Ay, por favor, ni que fueras quien para hablarte de usted. Ay,
0: pues bueno,
1: no
0: usted misma
1: no
0: está diciendo
1: confundas.
0: Que aquí yo soy el que tiene un título para la escuela,
1: y
0: estudió, y yo me doy cuenta,
1: no,
0: mire, nada más en escucharla,
1: título,
0: señora.
1: Me lo paso
0: usted
1: por
0: seguramente
1: el
0: trabaja
1: triunfo,
0: en un tianguis o vendiendo ahí en un puesto de tacos de canasta o no sé.
1: Ajá, no, son de canasta, mi vida, son de cabeza.
0: Sí, pues mire, señora, siéntese, por favor, ahorita le voy a pasar, yo creo que al licenciado, porque yo no puedo estar soportando sus ultrajes.
2: No se rebaje.
0: Sí, no, disculpe, licenciado, la verdad, qué malos ratos hacen pasar.
2: No se preocupe. Licenciado Ordóñez, mire, nosotros estamos haciendo lo pertinente, desgraciadamente por el monto ninguno de los dos jóvenes alcanza fianza. Así que, pues yo le voy a comunicar a su hijo, aquí será detenido y por favor necesitamos su credencial de lector, que no la trae consigo. Permítame. Ten, Jonathan, que te traigan tu credencial de lector.
0: Bueno.
1: ¿Sabes cuánto tiempo te van a dar? ¿Sabes que te vas? ¿No vas a salir de ahí, Jonathan? Ya eres mayor de edad, ¿sabes qué va a pasar contigo?
0: Oye, no.
1: Dice el licenciado, hasta de usted quiere que le hable porque es letrado por mí, que se pase su... título por el culo.
0: Relájate, madre, relájate, porque si lo haces enojar va a valer más. O sea, no, neta, relájate y dame un favor, márcale
1: el delito. No cuelgues.
0: No, espérate, oye, márcale el yuco, lo avísale a mi padre, que estoy aquí en el ministerio.
1: No,
0: perdón,
1: no tienes madre, me cago.
0: Relájate, madre, neta, perdóname, no,
1: no, la peor.
0: Ándale.
1: Pena, Jonathan, le robaste a Sear.
0: Madre, relájate, es que a ver, si el chile no ha estado bien las ventas, y ha estado bien flojo.
1: Madre,
0: estamos
3: muero.
1: Padre Jonathan, yo me he partido la madre honradamente y les he enseñado a sacar el dinero honradamente.
3: Ese güey que me dijo, al chile ya sabía cómo y yo le hice caso y valió.
1: Eres una madre, Jonathan, me cae de madre.
3: No tengo ni mi cartera, o sea, me agarraron sin la credencial, sin nada.
1: ¿Dónde están tus
3: cosas? Me están escribiendo. Pues márcale a mi jefe, avísale.
1: No tienes madre, me cayó la cara, no sé qué voy a hacer.
3: Márcale, pues avísale, paro, tírame ese paro, jefa. Y ayúdame.
1: ¿En dónde estás? ¿Cuál ministerio público?
3: Estoy en Iztapaluca, estoy en el ministerio, que cuando ya me tiene, no me deja moverme.
1: No, ni te vas a mover, güey. O sea, no. Déjame moverme, director, déjame ver qué
2: no,
1: voy
2: no
1: a
2: alcanza
1: hacer.
2: No alcanza fianza. Ya se lo dijo el licenciado. Aparte, tenía oportunidad de platicar. Bueno, licenciado Ordóñez. Mire, uno de los motivos por el cual le pasé al acusador, que es el representante legal.
1: Se pone a ofender, se pone a decir que delincuente. Solo dígame, ¿cuánto es la fianza que se alcanza para él?
2: Desgraciadamente, le voy a pedir que se tranquilice. Estoy haciendo mi trabajo, yo estoy acostumbrado a que las personas lloren, pero mire, déjeme explicarle una de las estrategias que yo intenté al pasarle al licenciado Cerón, que es la parte acusadora que representa la tienda de Sears, para que usted mediara la situación, y empezó a ofenderlo.
1: Sí, señor, yo entiendo, de verdad, pero no es para que él se exprese de esa manera. Como padre, creo que, no sé si usted
2: yo no escuché,
1: hijos,
2: yo no escuché
1: padre,
2: la, discúlpeme, yo no escuché la conversación.
1: Debería de ser un poco más consciente de cómo expresa la situación el señor. ¿No?
2: ¿Qué le dijo el licenciado Cerón?
1: Me dijo que si yo ya estaba acostumbrada a sacar ese tipo de delincuentes y empiezo a ofender, cuando mi hijo nunca ha estado ahí por robo ni nada por el estilo.
2: Entiendo, ¿sale? Le entiendo perfectamente,
1: en este
2: pero
1: sería un primo delincuente.
2: A ver, señora Dulce, la facha de su hijo, por favor, da mucho que desear.
1: Solo ayúdenme, por favor, díganme cuánto es lo que necesito, por favor. Por
2: ¿me está corrompiendo,
1: Dios,
2: señora? Yo no le estoy pidiendo
1: no,
2: dinero.
1: No, señor, no es lo mismo, no, solo
2: lo único,
1: que alcanza el fianza.
2: Lo único que yo estoy haciendo es informando, comunicándole a su hijo, e intenté acercarle al representante legal de Sears para que la ayudara y que traigan su identificación, porque eso es requisito fundamental, sino cómo identificamos todos los ciudadanos mexicanos, estamos identificados con una credencial de elector y no la trae.
1: Lo sé, mire, voy a tratar de llegar, cómo llego hasta allá, yo vivo muy lejos.
2: ¿Dónde vive usted, señora?
1: Yo vivo hasta Iztapaluca, perdón.
2: Mire, pues nosotros estamos en el Ministerio Público número 34 en la carretera federal México-Puebla, en el kilómetro 25.
1: Sí,
2: en Izcalli. En Ayotla, aquí estamos. Pues yo le pido por favor que le traiga pues la credencial de elector, no sé cómo la puede obtener. ¿Y dónde dice que vive, en Ecatepec?
1: No, en Zumpango.
2: Híjole, vive muy lejos, también una tierra muy precaria, ¿no? Usted es de bajos recursos.
1: Sí, efectivamente, ahorita estoy sola y su papá está enfermo, muy enfermo.
2: ¿Y usted vive con el papá de Jonathan?
1: No. No vivimos juntos, pero tenemos una buena relación.
2: Pero entonces su hijo está creciendo en una familia disfuncional, por eso es que
1: pues
2: precisamente
1: que
2: hace esto, ¿no?
1: No tiene como por qué haya algún problema. Él decide ayudar a su papá, él ayuda a su papá con el
2: puesto. A ver, según yo entiendo que usted su hijo se sienta a preparar tacos de cabeza.
1: Sí, así es, le ayuda a su papá, ese es el puesto de su papá. Bueno, y Jonathan decidió quedarse con papá, ayudarle para
2: y supongo
1: sacar
2: que tiene unos ingresos, tiene un salario.
1: ¿Jonathan?
2: Pues sí, Jonathan.
1: Pues a veces, la verdad es que desgraciadamente como tal un ingreso, pues no, ya que su papá pues no cuenta como con un seguro como tal.
2: Híjole, pues a veces los errores de juventud, no señora, él tiene 22 años, según dice.
1: Bueno,
2: entonces,
1: es que eso no entiendo, mire, con todo respeto, yo creo que eso no tiene nada que ver, ¿no?
2: Yo creo que sí tiene que ver, porque mire, tiene 21 años, es una persona que está creciendo en un seno familiar disfuncional y se le hace muy fácil tomar las cosas prestadas.
1: No
2: y aparte, la mala influencia que puede tener de los amigos, bueno, yo no sé. Mire, pues nosotros aquí le esperamos en el Ministerio Público. Le ruego, le suplico, por favor, que traiga su credencial de elector, porque si no va a tardar mucho más el proceso, porque Desgraciadamente lo vamos a tener que llevar a la grande. Desgraciadamente.
1: Okay, permite, voy a hacer lo posible para moverme ahorita. Muchas gracias.
2: Usted vive en Zumpango, mencionó, ¿verdad?
1: Sí, pero ahorita veo cómo le hago para llegar conmigo.
2: ¿Y me puede decir en Zumpango cómo se oye el Panda Show?
4: ¡A toda máquina!
2: ¡Dulce, estás en las bromas del Panda Show! ¡Espérate!
1: Enrique,
2: que
1: es una
2: mamá. Jonathan, oye, hablando de eso,
1: y además ya me están haciendo enojar porque tú sabes cómo es el proceso legal y todo lo que yo sé ya se me hacía muy raro esto.
2: Señora, buenas noches, habla el licenciado Ordoño. ¿Cómo está usted? ¿Podemos hablar tranquilo, señora? Por favor, ¿no?
1: Tranquilo.
2: ¿Pero por qué se enoja con nosotros? Es más, espéreme. Señora, le voy a pasar al licenciado Cerón, el representante legal de la tienda Sears. Licenciado, por favor. Hable con la señora, por favor, licenciado.
0: Ay, otra vez con la señora. Señora, ¿ya tiene experiencia también llorando en broma?
1: No, yo no puedo creer.
2: Oye, aparte, licenciado, te metió una albureada, Dulce, y tú nunca te diste cuenta.
1: Pero soy bien burra.
2: Porque vendes tacos de cabeza, mencionaste, ¿no?
1: Sí.
2: ¿Y qué le dijiste, David?
0: Que se sentara a escuchar al licenciado porque se lo iba a comunicar.
2: Y tú, sí. Y yo también te albureé cuando te mencioné, oye, su hijo vende tacos de cabeza y los prepara sentado. Dulce, me estaba platicando tu hijo que, pues, desgraciadamente, por cuestiones, pues, personales entre ustedes, se han separado, él vive con su papá, y neta, yo le pregunté por qué la broma, y me dijo, es que yo amo mucho a mi mamá, y te quiso hacer una bromita, pero, pues, relaja la raja, ¿no, mija?
1: No.
2: Tú nos has escuchado, ¿no?
1: Sí, anteriormente los escuchaba.
2: ¿Y por qué ya no nos escuchas?
1: Porque no tengo tiempo.
2: ¿Y por qué no tienes tiempo? A ver, platícanos, Dulce.
1: No tengo tiempo. Todo el día ando haciendo cosas, trabajo, voy y
2: vengo. Oye, ¿y hace cuánto tiempo te separaste del gordo? De Joaquín.
1: Ya tiene tiempo.
2: ¿Y no tienes pareja?
1: Sí, tengo pareja. Mi esposo.
2: Pues, ya desde hace cuánto tiempo.
1: Hace 3 años.
2: O sea, sí tienes con quién preparar la cabeza.
1: ¡Qué vulgares!
2: ¿Por qué?
1: Pues no, dime, no me
2: ¿dónde está la vulgaridad?
1: No, no sabe que no soy de alburena, de la escuela.
2: Ay, chiquitito. ¿Y cuántos hijos tienes?
1: Tengo 3.
2: ¿Y no vives con ninguno de tus 3 hijos?
1: No.
2: ¿Y por qué?
1: Porque no.
2: Oye, mija.
1: Pero bueno, sí vivo con los hijos de mi esposo.
2: Mira. O sea, con los hijos putativos sí, pero con tus hijos no.
1: Ay, Dios.
2: ¿Por qué prefieres a los otros hijos y no a tus propios hijos?
1: No es
2: entonces,
1: así.
2: Entonces, ¿cuál es la historia?
1: Mis hijos y mis hijos prefieren ahorita estar con su papá.
2: No cabe duda que prefieres a los hijos de otra cabeza. Despídase de mamá, Jonathan.
3: Adiós, madre. No, perdón, no, sabes que te adoro y te amo con todo mi ser, pero quiero que te acuerdes de mí también, ¿no?
1: Siempre me acuerdo de mis hijos, pero ellos ya no me quieren contestar el teléfono.
2: ¿Y por qué no te quieren contestar el teléfono?
1: Ya, cállate.
2: ¿Ya viste cómo el licenciado tenía razón y hay un problema de separación de familia medio cañón? Para que veas. Pero bueno, que disfruten mucho la aplicación de Claro Música. Díganme, familia, ¿cómo se oye el Panda Show?
3: A toda

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0: Eso de que no entra mi llamada ya no es pretexto, porque ahora tienes arroba quiero una broma.
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2: Toda la diversión en este 24 de agosto la encuentras aquí a través de la mejor FM. Estamos en cadena, más diversión, más entretenimiento. Estoy en Jalisco. Ahí está Isaac. ¿Qué onda? ¿Cómo estamos, papi?
3: Bien, aquí bien, esperando la broma.
2: Nervioso, qué buena onda. Nervioso. ¿Y por qué nervioso? Platícame.
3: Porque es mi primera broma.
2: Ah, mira, qué padre. ¿Y después de cuánto tiempo estar planeando una broma?
3: Después de 8 años escuchándote.
2: Ah, carnalito. Oye, pues qué chido que estés a través de la mejor 95.5 allá en Tonalá. Padrísimo que estés a través de Claro Música. Platícame, ¿quién es la víctima?
3: Mi cuñado, Francisco.
2: ¿Y qué bromita para Francisco?
3: Lo que pasa es que mañana va a bautizar a su niña y queremos hacerle la broma para cancelarle la misa. Ya tiene todo listo para
2: ¡no
3: la
2: manches!
3: Fiesta.
2: ¿Neta? ¿Es un ¿qué edad tiene la niña?
3: 3 años.
2: ¿Y a qué hora es la ceremonia?
3: A las 5 de la tarde.
2: Hijo de Calimán, ¿y se la quieres cancelar? ¿Por qué?
3: Porque anda bien presionado el compita.
2: ¿Y qué pretexto le vamos a poner?
3: Le vamos a poner el pretexto de que hoy en la mañana la parroquia amaneció con una fisura en 2 columnas cerca del altar. Si le podemos decir.
2: Y que Protección Civil dice nanaina.
3: Sí, que
2: hasta nuevo aviso.
3: Hasta nuevo aviso, mes y medio. Ya tiene todo listo, a ver qué dice.
2: No, carnal, ¿qué mes y medio? Hasta fin de año. Bueno, no es cierto, doctor. Vamos a dejarlo abierto. Oye, ¿cuánto tiempo lleva preparando esto?
3: Pues más o menos como unos 7 meses.
2: Ok, bueno, entonces, ¿quieres que le hable el padre algún hombre o el que sea?
3: El que sea.
2: Ok, que está... ¿Cómo se llama la parroquia?
3: San Miguel.
2: ¿Que está en dónde?
3: En Tonalá.
2: Esto en Tonalá, en Jalisco. Muy bien.
3: Exacto.
2: ¿Él es el que está haciendo, hizo los pagos y todo el rollo?
3: Sí, él se ha movido todo el trámite.
2: Ok. ¿La niña se llama?
3: Alondra.
2: ¿Qué edad me dijiste que tenía?
3: 3 años.
2: 3 años. ¿Va a ser un solo bautismo o también es presentación y ese tipo de cosas?
3: No, solo es bautismo.
2: ¿Nombre de los padrinos?
3: Raúl.
2: Ajá.
3: Y Mariana.
2: Raúl y Mariana, muy bien. Pues, ¿estás seguro de la bromita?
3: Estoy seguro, a ver qué dice. De hecho, ahorita está con los padrinos de la niña que vienen desde Toluca.
2: ¡No manches, neta!
3: Acaban de llegar, sí.
2: Desde Toluca hasta Tonalá y les... 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

0: Sí, bueno.
1: No, pero la boda, ¿cómo la vamos a hacer? Hay que hacerlo para...
2: Sí, buenas noches. ¿Serías tan amable de comunicarme con Francisco, por favor?
0: Sí, soy yo, dígame.
2: Mire, estamos un poco apresurados acá en la parroquia porque lamentablemente el día de hoy se descubrió que en un par de las columnas que están cerca del altar hay una fisura. Bueno, en realidad son tres. Y hoy a las 6 de la tarde Protección Civil nos ha cancelado. Y estamos ahorita pues hablando con la gente que en estos días tenemos programado algunas bodas, primeras comuniones, bautismos. Y estoy acercándome a ti, hijo, pues para que puedas entendernos y hasta nuevo aviso poder programar la ceremonia del bautismo a la pequeña Alondra, hijo.
0: Lo que pasa es que, como le comentaba a la secretaria, los padrinos son de fuera y nada más vinieron al día del bautizo, que es mañana.
2: Sí, me comentó, incluso se llaman Raúl y Mariana, ¿no?
0: Sí.
2: Ellos no viven aquí en Jalisco.
0: No, ellos vienen del Estado de México, de Toluca.
2: Ave María Santísima, hijo.
0: Sí, lo que pasa es que ellos vienen y nomás vienen ahora sí que para lo de la misa y eso.
2: Muy
0: como
2: bien.
0: Ellos vienen y se regresan, entonces es lo que por eso habíamos hecho el día y la hora para que más o menos los quedara.
2: Bueno, qué bueno que han venido a Jalisco a poder disfrutar del estado. Lamentablemente, por cuestiones no cercanas a nosotros, hijo, pues tenemos que cancelar hasta nuevo aviso. Yo calculo que esto se llevará entre un mes y medio y dos en lo que pues se analiza, se arregla y nos autoriza Protección Civil poder otra vez hacer nuestras ceremonias a los feligreses. Discúlpame mucho, por favor, con los padrinos, pero es una causa de fuerza mayor, Francisco.
0: Y por ejemplo, ¿no me podría recomendar a otra iglesia que me pudieran hacer eso para mañana?
2: Híjole, no, hijo, pero para el día de mañana, checa la hora y es un poco apresurado, hijo.
0: No, lo que pasa es que, como le comento, llegan los padrinos y como ellos nomás pidieron permisos de trabajo este día, entonces llegan y pues se vuelven a regresar porque, pues como todos tenemos trabajo.
2: Claro, no podemos regresarte tampoco los 500 pesos que has pagado. Yo calculo que para el mes de octubre podemos estar en contacto para poner fecha.
0: De hecho fueron 2,000, no 500.
2: Pero te habías dejado un depósito, ¿no?
0: La primera vez, pero después se liquidó todo.
2: Bueno, hijo, no te preocupes, esa cantidad se queda abonada para que por ahí de octubre, noviembre, nosotros podamos estar en contacto contigo y poder cambiar la ceremonia de bautismo para esas fechas. Dios entenderá esto.
0: Pues voy a checarle porque no, lo que pasa es que le digo, no puedo cambiar porque ya tengo todo la comida, todo.
2: Pero a ver, hijo, ¿tú por qué quieres bautizar a tu pequeña Alondra?
0: Para que tenga el sacramento.
2: Ah, bueno, ahí me estás diciendo algo importante, el sacramento vendrá. Pero bueno, lamentablemente por la fisura que se descubrió en una de las columnas, por seguridad de los presentes tenemos que cuidarlo. Ahora, si a ti te preocupa el festín y la comida y eso ya es otra cosa, Francisco. Hay que ubicarse, hijo.
0: No, de hecho no me preocupa eso, o sea, eso es lo de menos. Lo de menos la comida y eso se puede.
2: Bueno, si fuera lo de menos, no lo estuvieras mencionando y no te estuviera preocupando.
0: No, lo que me preocupa es, por ejemplo, digo, los padrinos pues no podrían venir otra vez a esas fechas, pues lo que pasa es que tenían programado y pidieron permiso en su trabajo para poder venir a...
2: Mira, Francisco, permíteme darte una recomendación, hijo. No te preocupes. Si en este caso los padrinos, tu familia, tus invitados, está preparado todo para mañana, festejen la vida, Francisco. Festejen que estamos vivos, festejen que hay aire que respirar. Pero bueno, el motivo por el cual era la reunión el día de mañana, que era el Sagrado Sacramento de Alondra, se se pospone. Ella tiene 3 años, el bautismo se recomienda que sea dentro de los primeros 6 meses de nacimiento. ¿Por qué no la bautizaste antes?
0: Pues ahora sí que son motivos por tiempo, dinero, por cosas así.
2: Por circunstancias adversas, que son respetables, hijo. Pero ahora se está presentando un motivo más, que está fuera de tu control y fuera del mío. Entonces, si lo que te preocupa es el festín, la reunión, el compromiso con las amistades, haz la reunión, festeja la vida. Pero entiende que primero está la seguridad.
0: Sí, claro, ahora, sí, eso lo entiendo perfectamente.
2: Ahora, lo que yo puedo hacer por ti, hijo, si es algo importante, es que puedo darte la ceremonia el día de mañana por teléfono. Y por teléfono le doy la bendición y el sacramento a Londra para que pueda apoyarte y posteriormente que termine esta situación difícil, traigas a la iglesia y le damos, obviamente, el sacramento. Pero lo hacemos mañana por teléfono. Si eso es lo que te angustia, Francisco, te escucho angustiado.
0: Sí, no, lo que pasa es que, como le comento, vienen los padrinos de mi hija y entonces eso es lo que me angustia.
2: Claro, hijo, mira, yo lamento mucho, Francisco, el no poderte apoyar en esta ceremonia de bautismo, pero como te decía, podemos hacer la bendición a través de una llamada telefónica o una videollamada, puedo estar presente y apoyarte aquí. Lo importante es que hay que convivir, Francisco.
0: Sí, igual para que ya no se preocupe, le digo ya vi lo de otra iglesia. Para que pueda hacer la misa. Ya mañana nomás iría por mis papeles ahí en la iglesia.
2: Ah, ¿viste una iglesia?
0: Sí.
2: Rápido, ¿y qué iglesia es, hijo?
0: Me parece que era del Sagrado Corazón.
2: Ah, la del Sagrado Corazón. Pero el Sagrado Corazón son bautismos comunitarios, Francisco.
0: Sí, pero lo que pasa es que, como le comento, los padrinos no pueden venir a cada rato y ahora pidieron permiso de trabajo para poder estar aquí.
2: Bueno, tú sabrás, hijo, nosotros aquí en la parroquia de San Miguel hemos cumplido. Yo te pido una disculpa en nombre del Señor. Te mando la bendición y espero que en la misa comunitaria o hazlo en la banqueta, eso que importa. Pero bueno, tú sabrás, hijo, también me está pidiendo el Señor que te haga una pregunta que es muy importante. ¿Me puedes decir cómo se oye el Panda Show, que es una broma de Isaac?
3: ¡A toda máquina!
2: El Panda Show no es Francisco, préndela tu radio, préndela a la mejor y estás en Claro. Isaac, no manches, ya se enojó.
4: Colgó.

0: Pero bien preocupado. A ver, le estoy marcando. Sí. Le estoy marcando, ojalá conteste.
1: Buzón de voz. 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
0: Nos mandó a buzón, Francisco. Oye, ¿lo tienes muy lejos o cerca?
2: Cerquitas, banda.
0: ¿Quieres? A ver, lánzate, sí, lánzate, lánzate.
2: A ver si no me...
0: Mira, yo mientras le sigo marcando, pero lánzate, ponle el altavoz.
2: Sí.
0: Y hacemos las dos cosas, ya sea que nos conteste o ya llegas tú y le dices, ¡fue una bromita!
2: Perfecto, perfecto. Sí, ya estoy.
0: Órale, ve caminando y yo sigo marcando. Porque digo, nos mandó buzón. Otra vez nos mandó buzón, te digo que está cañón. Hago el tercer intento y si no, pues ya te esperamos.
2: Está aquí, no estoy viendo la puerta.
0: A ver, llega. A ver, pon el altavoz.
2: Ya voy llegando.
0: Dile, fue una broma para darte la bendición.
2: Si estaba gordo, hasta engordó más, pandita.
0: No, más bien yo creo que enflacó, ¿no? Ay, toda la gente que los conoce y entonará a decir qué tarima pendejos estos vatos.
2: Mañana le voy a poner la repetición.
0: Eso, la repetición por Claro Música, por Radio La Mejor
2: Claro
0: FM.
2: Música.
0: A ver, acércate. Ahí lo tienes.
2: Ya estoy llegando. Voy a poner el altavoz.
0: Va.
2: ¡Padrino!
0: Padrino.
2: ¡No te loques, padrino! Están en la radio, güey, con esto en la espaldita. ¿Qué te está diciendo?
3: Sí, pero no.
0: Francisco, no digas malas palabras, no blasfemes, hijo. Oye, hijo, dime cuál fue la parte del cuerpo que más te sudó, Francisco. Oye, lo que estabas preocupado era por los padrinos que fueron de Toluca, no manches, y la comida, no puede ser. Y te sacaste de la manga que otra iglesia, que porque chale, me cae, haciéndole berrincha al padre Esteban. Oye, Francisco, sé que mañana es el bautismo de tu pequeña Alondra y este Isaac. Isaac, dile por qué la bromita.
2: Para darte la bendición.
0: Qué broma, nunca se te va a olvidar. Y yo creo que el bautismo no lo vas a recordar por la bendición o el sacramento a Londra, sino por la bromita. Pero bueno, familia, díganme allá en Tonalá cómo se oye el Panda Show.
2: A todas las chicas, banditas.
0: Y con eso nos vemos en este lunes 24 de agosto del 2026. Hasta aquí las bromitas del Panda Show a través de La Mejor FM en cadena. Regreso mañana martes. Buenas noches.

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1: Bienvenidos a un nuevo episodio. Soy Claudia Mejía. Creo que han escuchado por ahí en las noticias sobre este gusanito, el gusano arrenador. Hoy tenemos a un invitado, es un infectólogo, es el doctor Bruno López. ¿Cómo estás?
4: Muy bien, muchas gracias.
1: Gracias por estar aquí y hablar sobre este tema. Sí da miedo, ¿verdad? O sea, sí ha como que metido miedito en la población.
4: Pues lo que se ve da más miedo, ¿no? A veces puede ser más peligroso para la vida en corto plazo una bacteria que no vemos, pero estos como los se pueden ver al ojo desnudo, como se dice.
1: Claro.
4: La verdad es que sí generan miedo. En la invasión de animales o humanos por este tipo de moscas en su fase larvaria, que son los gusanos, y que esa es una miasis, ¿no? Prácticamente es el término de la de miasis, pero esta es una fase intermedia de la vida de la mosca, ¿no? Tiene que ser, llega como la mosca, se para en el tejido, puede ser incluso en una herida, en los conductos auditivos, las orejitas de las vacas, en la boca de un humano, en una herida de un pie de un paciente con diabetes, por ejemplo, con pie diabetes. Se para ahí, deja sus huevos y esos huevos eclosionan, pues se abren, digamos, y se producen la larva, el pequeño gusanito. Y una vez en mosca va a otro, se reproduce con otro macho y va a volver a buscar otro sitio donde alojarse. Todas las moscas llevan esa fase. Hay una que es bastante curioso porque ella prefiere poner sus huevos. Se llama Dermatobia, le llaman la mosca peluda en algunas regiones.
1: Aparte, o sea, del gusano guardado.
4: Se ve similar. La verdad es que la mosca sí tiene unas características en los colores. Por ejemplo, la mosca del gusano guardador, el Coclidomia hominivorax, que su nombre es así científico, digamos, tiene color como verdáceo. Es color verde,
1: ay,
4: es grande.
1: Son esas moscas grandes.
4: Verdes, exacto, con una la espaldita así como verde.
1: Okay.
4: Y que vuelan pues rápido, a grandes distancias. Y esa, y pues se pueden diferenciar en la morfología que tienen. Lo que sí cuesta más trabajo es en la fase de larva, el gusanito, diferenciarlo de otras especies. Ahí sí, porque incluso tienes que verlo con el microscopio, ver ciertas estructuras. El problema del gusano barrenador es que puede dar cuadros graves porque le gusta el tejido humano vivo, entonces es un parásito obligado, es decir, para que desarrolle todo su ciclo de vida, necesita una herida de una persona viva para que ahí siga penetrando en el tejido, barrena, es decir, por literal su nombre, entra, va escarbando el tejido sano y hasta meterse más adentro, hacer cavidades y crear hasta, y por arrastre pues lleva bacterias y ahí puede crear infecciones también ¿no? Por bacterias. Entonces esa es la importancia que tiene. ¿Qué pasa al ganado? El ganado pues se enferma, ¿no? Se enferma porque se llena, si lo dejan sin un tratamiento, penetra y le da un cuadro grave de invasión de este gusano. A la par, pues al abrirle esas cavidades, deja que bacterias entren y le da sepsis también al ganado y mueren muchos.
1: Se puede morir.
4: Exacto. Y es tan difícil a veces, en una sola puesta de una mosca de gusano barrenador, el Coclidomia hominivorax, que es el nombre de la mosca, al poner en una herida, en una cavidad, sus huevos ponen hasta 200 en una sola. Y de esos evolucionan hasta el 70%. ¿Cuántos gusanos se van a producir?
1: ¿Todos son los que barrenan?
4: Y todos al mismo par pueden ir barrenando.
1: O sea, es muy rápido.
4: Entonces, por eso a veces tienen que sacrificar al ganado. Porque ya están tan invadidos que es imposible quitarle todos.
1: Pero esto ya estaba erradicado.
4: Esto ya estaba erradicado.
1: Desde los 90s, ¿no?
4: Desde el 70. Hubo un programa de erradicación del 70 al 92. En el 92 se declaró que era libre de México y Estados Unidos. ¿Cómo lo hicieron? Pues liberaron muchísimos cientos miles de millones de machos, pero estaban radiados, o sea que eran infértiles, digamos.
1: Okay.
4: Entonces se reproducían con moscas hembras y las moscas hembras lo que tenían era producción de huevos sin larvas, o sea eran huevos estériles, digamos, ¿no?
1: Uh-huh.
4: Y así ya dejaron que no se reproducieran hasta que finalmente desaparecieron. Esa fue la técnica que usaron.
1: ¿Y por qué ahora regresó?
4: El problema donde no realmente, aparentemente se había erradicado, pero había pequeños brotes, por ejemplo, en Panamá, en Puerto Rico.
1: Centroamérica.
4: En Centroamérica, en varios de Venezuela. Y por ahí había esos pequeños brotes. Con la cuestión de la inmigración y el tráfico ilegal de ganado, ahí empezó, por eso Chiapas fue la primera zona. Y de ahí, así es como hemos venido con los casos. Chiapas empezó primero el año pasado con hasta un total de El año pasado cerró con 90 casos en todo el 2025 y en 2026, al corte al 3 de julio, lleva ya 55 casos. Y después empezó a extenderse ahora nuevamente a Hidalgo, a Jalisco, Hidalgo con 28 casos, Hidalgo con 13 de humanos, humanos con infección. Ha ganado, ha habido más. Oaxaca 39 casos, Puebla 35, Veracruz 90 casos, 24%, es el que más casos tiene ahorita en todo lo que va de este año.
1: ¿Cómo impresiona los casos en humanos? Porque, ¿cuáles son los factores? Supongo que la mala higiene o la falta de higiene. Claro. Es lo que pues provoca esto.
4: Bien lo comentaste, la falta de higiene es la primera parte de esto, ¿no? ¿Por qué? Porque si yo baño a mi perro o a mi gato, yo mismo me baño a lo mejor una vez por semana, pues dejo, o dos veces por semana, dejo que todos estos días una mosca se pare en una herida, en alguna lesión, más si es una persona ya frágil, por ejemplo, los animales, las mascotas a veces pueden ni siquiera darse cuenta, ¿no? Pero un humano, por ejemplo, con una pequeña herida, que muchos lo vemos, por ejemplo, con pacientes ancianos, ¿no? Que tienen ya algo de demencia, que solo están en cama y que pueden estar un poco descuidados porque no están al 100% con ellos, pues se le puede parar hasta en la oreja, en la nariz, y ahí dejar los huevos y convertirse en gusanos. Vamos a poner un ejemplo de un paciente con pie diabético que de por sí ya tiene demencia y que solamente está en cama, ya no comunica, tiene muy poca movilidad, y de repente pues llega, pues lo encuentran sus familiares con una lesión en su pie, con unas gusanos. Al menos para la persona que no se dedica al 100% a esto, ver los gusanos no va a poder distinguir si es una de estas de mosca doméstica o si es de gusano barrenador o Lucilia, no va a saber. Entonces hay que ver de que no se trate de que efectivamente que sea gusano barrenador. Y lo siguiente es que no podemos quitarlos y echarlos a la basura. ¿Por qué?
1: Porque eclosionan de nuevamente como mosca, ¿no?
4: Y vuelven a reproducirse y a contaminar el ambiente otra vez y a infectar otro pacientes o huéspedes. Entonces lo que necesitamos es quitar la mayoría. Recomienda, si no tenemos en ese momento la posibilidad de que nos ayuden a supervisar qué sea, echarlos en un frasco con alcohol. Con alcohol prácticamente se preservan intactos. Mueren, pero se preservan intactos los gusanos. Echamos una porción en alcohol y lo demás tenemos dos opciones. Una es incinerarlos o inundarlos de alcohol y dejarlos en un recipiente cerrado. Aparte de las muestras que ya tenemos, ¿no? O jabón, agua de jabón y dejarlos ahí encerrados. No recomiendan enterrarlos para que puedan reconocerse al microscopio de qué se trata. Si es Lucilia, si es la mosca doméstica, no pasa nada, ¿no? Finalmente tenemos muchos años viviendo con ellos. Lo ideal es tener mosquiteros, una buena higiene, si se encuentran, reportarlos para ver de qué se trata.
1: ¿Estas son como medidas ya teniendo ahí al gusano?
4: Sí, hay que ir a atenderse porque sí tiene sus cuidados cómo retirar estos gusanos. A veces si uno los retira nada más, la misma persona familiar del paciente los retira, puede a veces también lastimar al paciente, puede favorecer que también haya una infección. En este momento que como vemos vamos en incremento de casos, sí es importante cada vez que lo tengamos reportarlo y o acudir al centro de salud, a la clínica familiar para que sea revisado.
1: ¿Qué otra medida importante de las que ya hablamos para reforzar?
4: El cuidado de pacientes que están postrados en su cama, pacientes que son inmóviles, pacientes que tienen alteraciones neurológicas que no permiten sentir incluso dolor a veces o comunicar qué problema tienen. Esos son los que deben tener especial atención y incluso hacer una rutina diaria o cada vez que se haya el baño de estos pacientes, el aseo de ellos, revisarles la oreja, revisarles la nariz, okay, revisarles la boca, e incluso hasta las cavidades geniturinarias, por ejemplo, ¿no? La vagina, el ano, a veces también es un lugar donde se pueden alojar las moscas y ahí dejan los gusanos. Y muchas veces puede pasar mucho tiempo ahí y nadie se asome a ver. El gusano barrenador, cuando ya empieza a dar síntomas, incluso dolor en el paciente, ya seguramente ya penetró más las cavidades. O sea, cuando está muy superficial, la verdad es que ni siquiera puede dar nada. O a veces puede ver uno, por ejemplo, una herida que se pone más roja, o que se abulta, ¿no? Se hace un bultito en el tejido. La oreja, por ejemplo, hasta que ya empieza a penetrar el tímpano, más adentro, ahí es donde ya empieza a dar dolor, pero puede no dar ningún problema. Entonces aquí yo creo que no es conveniente esperar hasta que haya un síntoma.
1: Si llegamos a ver esto en pacientes, en mascotas, ya decíamos que hay que reportarlo para, ya tengo el número, es el 800-751-2100. Él es el doctor Bruno López, infectólogo. Gracias por estar aquí.
4: Muchas gracias.
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0: 7:01 a.m. ¿Cómo están? Me da mucho gusto saludarles. Martes 25 de agosto del 2026. Hay mucho que conversar, mucha información esta mañana después de que ayer, pues en Morena no se decidieron, no había manera de nombrar al nuevo gobernador, gobernadora interino de Sinaloa, cosa que generó, pues ustedes se podrán imaginar, importante incertidumbre en el estado. Finalmente se confirmó que la sesión del Congreso local para elegir a nuevo gobernador iba a ser hoy, va a ser hoy a las 8:00 a.m. Hora de Sinaloa, 9:00 a.m. hora del centro, y ustedes se preguntarán, pues, ¿qué fue lo que pasó? ¿Qué atrasó este nombramiento? Por lo que sabemos, por lo que dijeron voces incluso de Morena ya en el estado, pues Morena estatal estaba esperando instrucciones por parte de Ariadna Montiel, la presidenta nacional de Morena, para que vía dedazo, básicamente, les dijera a los congresistas de Sinaloa por quién votar. La decisión saldría directamente del Comité Ejecutivo Nacional. ¿Cómo amanece Sinaloa? Karina Méndez, me da siempre mucho gusto platicar contigo. ¿Cómo estás?
1: Hola, ¿qué tal, Ana Francisca? Buenos días, pues te saludo, te informo que pues han pasado muchas cosas, ¿no? Desde manifestaciones ayer por la mañana, también ayer por la tarde, ciudadanos, líderes de cámaras empresariales y dirigentes de partidos políticos mediante una lona en el Congreso del Estado anunciaron que promoverán un juicio político contra Rubén Rocha Moya con el objetivo de buscar su separación definitiva del cargo. Carla Montero, exdiputada local y activista, señaló que buscan que Rocha Moya sea investigado por irregularidades en las elecciones donde resultó ganador en 2021, por supuesto robo de urnas y otros señalamientos relacionados con su administración. También pidió que se investiguen los señalamientos sobre presuntos vínculos con el narcotráfico y que de encontrarse responsabilidades se proceda conforme a la ley. Escuchemos a Carla Montero, exdiputada local y activista.
2: Que se le genere un juicio político por 16 hechos diferentes a Rubén Rocha Moya. Está entre ellos varios puntos que se trataron en la elección del 2021, varios hechos que sucedieron, como que levantaron a la diputada Paola Gárate, como que levantaron a más de 1,000 operadores de los diferentes partidos.
1: Y bueno, pues lo que todos estamos esperando es que el Congreso del Estado convocó a sesión extraordinaria de nueva cuenta este martes 25 de agosto para nombrar al nuevo gobernador o gobernadora interina que cubra la licencia de Rubén Rocha Moya por tiempo indefinido. La sesión extraordinaria estaba programada, como lo recordamos, para ayer lunes 24 de agosto. Sin embargo, tras más de 13 horas de incertidumbre, el Poder Legislativo anunció que se llevaría a cabo hasta el día de hoy en punto de las 8:00 a.m. Pues estamos en espera, nombres pasan, nombres suben, nombres bajan, pues ya no sabemos en realidad, empezamos con un nombre y al final parece que terminamos con otros, ¿no? Entonces,
0: oye, ¿cómo se tomó, Karina, este tema de estamos esperando instrucciones del centro? Porque, caray, cualquier defensa normal del federalismo, y mira que he escuchado en los últimos días a mucha gente de Sinaloa diciendo somos los sinaloenses los que tenemos que decidir. Difícil pues tragarse ese sapo, Karina, me parece.
1: Fíjate que yo creo que las cosas cambiaron mucho, porque así como lo decíamos ayer, el tema ya estaba listo, nada más era 8:00 a.m, toma protesta, porque ya tenemos definido.
0: Ya.
1: Pero entonces hacen una reunión previa y dicen, no, es que no estamos seguros, o sea, no estamos seguros ya. Que sea tú, porque seguramente era la misma línea de Rubén Rocha Moya, pues, ¿no? O alguien que pertenecía
0: al grupo político de Rocha.
1: O que perteneció al gabinete, o la persona que se escuchaba el día de ayer era Tere Guerra, y Tere Guerra, pues, fue secretaria de las mujeres, había sido, pues, gente muy cercana a Rocha Moya de toda la vida, ¿no? Entonces, conforme fue pasando el tiempo, se escucharon hasta priistas que ahora son morenistas, y así todo el día como que fueron cambiando los nombres. Y bueno, hasta ayer en la tarde la última que se escuchó fue Graciela Domínguez, que también había sido secretaria de educación, pero ella estaba deslindada de Rocha. Según ella, pues ya no, ella no pertenecía al grupo político de Rubén Rocha Moya,
0: pero perteneció, ¿no? O sea, fue su secretaria de educación.
1: Sí, claro. Entonces, bueno, pues esperemos, obviamente decían, es que la negociación de los de Rocha, o sea, Rocha quiere, ¿no? Y dices, pero ¿por Rocha qué? O sea, Rocha puede querer muchas cosas, pero
0: Rocha
1: no
0: quiere.
1: Y entonces, bueno, eso te decían, no, es que Rocha quiere. Y yo, sí, pero ¿Rocha qué?
0: Sí,
1: ¿no?
0: Sí.
1: Y entonces decía, bueno, no, pero es que no hablaban como de Morena como tal, o la dirigente, o la presidenta, decían, en México
0: ya
1: está esta línea, pues, ¿no?
0: Bueno. Pues 9 de la mañana hora del centro, 8 de la mañana hora de allá, se supone que arranca, todo parece indicar la sesión. Ya estaremos regresando contigo en un ratito más entonces, Karina.
1: Claro que sí, estamos pendientes.
0: Un abrazo. Y en el Congreso de la Unión, la Comisión Permanente clausuró los trabajos, arranca el nuevo periodo ordinario de sesiones el 1 de septiembre, pero el tema, por supuesto, fue el caso de Rocha Moya y la sucesión de Rocha Moya allá en Sinaloa. Óscar Palacios, ¿cómo estás? Me da gusto saludarte.
3: ¿Qué tal, Ana Francisca? Buenos días. Así es, la Comisión Permanente del Congreso de la Unión cerró ayer lunes sus trabajos con un duro intercambio entre legisladores de oposición y Morena. Para despedir el periodo de receso, legisladores del PAN centraron sus baterías en el caso de Rubén Rocha, quien solicitó nuevamente licencia como gobernador de Sinaloa apenas unas horas después de haber retomado el cargo. Justo en este sentido hubo críticas de diversos legisladores de Acción Nacional, entre ellos Homero Niño de Rivera, quien acusó a los morenistas de tener una relación cercana con el narco. En respuesta, el senador Gerardo Fernández Noroña aseguró que si en Morena de verdad fueran narcotraficantes, nadie se atrevería a decírselos, pues dijo, les tendrían pavor. No obstante, el coordinador de los diputados del PRI, Rubén Moreira, reviró de la siguiente manera. Escuchemos.
4: Están ustedes quebrados por la historia, porque yo sí les puedo decir a ustedes que son una punta de drogadictos, una punta de marihuanos, una punta de narcotraficantes. Eso es lo que son, eso es lo que son. El que habló, usted no se asuma como eso. Ustedes son un narcopartido de un narcogobierno.
3: Las palabras del priista causaron la molestia de la diputada por Morena, Beatriz Navarro, quien pidió respeto justo para la población que vive una situación de adicción a las drogas. Ana Francisca, el reporte. Buenos días.
0: Muchísimas gracias, Óscar. Muy, muy buenos días. Bueno, y después de arroparlo tal como arroparon a Rocha Moya, el deslinde de Morena ahora le tocó al senador Enrique Insunza. Incluso integrantes de la autodenominada Cuarta Transformación le hicieron un llamado formal para que solicite licencia a su cargo. Este que vamos a escuchar es el vocero de Morena en Cámara de Diputados, Arturo Ávila.
5: La mejor forma de someterse al escrutinio de la justicia es sin foro constitucional, pero esa es una opinión personal. Me parece que si existen carpetas de investigación, lo que yo haría, no quiero hablar a nombre, como ya lo dije, de mis compañeros, es presentar sin duda licencia.
0: Y Gerardo Fernández Noroña también habló al respecto.
6: Yo creo en la honorabilidad de Insunza, pero me parece que es evidente que si él se presenta, pues se va a desatar igual una ofensiva en contra del movimiento. Entonces, pues va a tener que hacer una tarea de sacrificio.
0: Por el PT habló su líder, Reginaldo Sandoval.
7: Bueno, Insunza, no sé, ya está grandecito y es un abogado, debe resolver personalmente, si quiere ayudar al movimiento y al tema de enfrentar la justicia, si tiene algo que ver, y bueno, pues que asuma su responsabilidad. Bueno, lógico es que sí nos perjudica todo este asunto.
0: Desde El Verde habló el expriista, ahora del Partido Verde, Carlos Ramírez Marín, lo hizo así.
8: Yo creo que estamos en la misma línea, en el mismo tenor, y lo recomendable sin duda para nuestro compañero es particularmente el que ha reiterado que no tiene absolutamente nada que ver con este tipo de asuntos. Yo creo que lo mejor es mantener la licencia, pero pues siempre será una decisión personal.
0: Por la oposición, la presidenta de la Cámara de Diputados, la panista Kenia López Rabadán, habló también al respecto del caso de el senador morenista Enrique Insunza, señalado, como ustedes saben, por el gobierno, por la Fiscalía de los Estados Unidos, de colaborar con los chapitos allá en Sinaloa. Esto es lo que dice Kenia López Rabadán.
9: No hay que esperar a ver qué decisión toma. Me refiero a si asiste o no asiste. Y yo creo que lo que hay que reclamar siempre desde una posición institucional, por supuesto, es que los legisladores vengan, trabajen y cumplan con su obligación. Y cada diputado, cada senador es responsable de sus acciones.
0: Y desde el PRI, Manuel Añorbe dijo esto.
10: Le corresponde a Morena tomar esa decisión, pero particularmente a él, es un derecho que tiene de tomar esa decisión. Seguramente si viene al Senado, pues habrá una crispación permanente con algunos senadores y senadoras que han hecho ya públicamente de su punto de vista, de qué es lo que piensan del senador Insunza.
0: Bueno, en asuntos relacionados con el tema de la seguridad, autoridades de Utah en Estados Unidos, ojo con esto, informaron que fue detenido Ricardo Verduzco, director de deporte en Guasave, Sinaloa, detenido y acusado formalmente por un gran jurado federal, 110 mil pastillas de fentanilo el cuate tenía allá en los Estados Unidos, buscaba por supuesto comercializarlas. El director de deporte en Guasave, Sinaloa, y la Procuraduría de Baja California Sur confirmó que el cuerpo hallado en una fosa clandestina en pasado mes de julio corresponde a Carlos Alberto Beltrán Olmeda. Ustedes me dirán, pues ¿y el qué? ¿Quién es? Bueno, entre otras cosas, este individuo fue asesor, fungió de asesor político de Rubén Rocha Moya, el gobernador con licencia de Sinaloa entre el 2021 y el 2022. Y vincularon a proceso a Fausto Corrales, el hombre que llevó a Héctor Melesio Cuen, enemigo político de Rubén Rocha Moya, a una supuesta reunión con los Chapitos. Esto terminó, por supuesto, en el asesinato de Héctor Melesio Cuen. Y también estuvo presente Fausto Corrales en el secuestro de El Mayo Zambada. El juez de control dio 3 meses para el cierre de la investigación complementaria. Juan Gabriel González, saludos hasta el Estado de México. ¿Cómo estás?
11: ¿Qué tal, Ana Francisca? Auditorio, muy buenos días. Ayer en la tarde, desde los juzgados del Penal Federal del Altiplano, Almoloya de Juárez, Estado de México, un juez federal vinculó a proceso y le mantuvo la medida cautelar de prisión preventiva justificada a Fausto Corrales, el denominado pieza clave de los hechos ocurridos el 25 de julio del 2024 con el secuestro y entrega a Estados Unidos de Ismael El Mayo Zambada y sobre todo testigo del asesinato de Héctor Melesio Cuen Ojeda, ex rector de la Universidad Autónoma de Sinaloa, de quien Fausto era chofer y auxiliar. Los delitos por los que Fausto fue vinculado son el de falsedad de declaraciones y encubrimiento, ya que a decir de la justicia federal, este sujeto, detenido el jueves pasado en la alcaldía Miguel Hidalgo de la Ciudad de México, mintió en sus primeras declaraciones en torno a lo ocurrido hace 2 años en la finca Huertos del Pedregal de Culiacán, Sinaloa, donde habría dicho que Cuen Ojeda resultó muerto tras un intento de asalto en una gasolinera, pero investigaciones de la Fiscalía General de la República señalan que Héctor Melesio perdió la vida en aquella reunión que terminó con el rapto del Mayo Zambada y fue convocada por Joaquín Guzmán López, hijo de El Chapo Guzmán. A la salida de la audiencia, donde el juez de la causa fijó un plazo de 3 meses para el cierre

0: también fue de carácter privada, porque según la Fiscalía General de la República se trató de un tema de seguridad nacional,
1: sí.
0: Así que no hubo más partes que el acusado y su defensa, la representación de la FGR, es decir, no hubo acceso a medios de comunicación. Y aquí mismo, en la Francisca, en el altiplano, están ya juntos los hermanos y exfuncionarios federales Fernando y Manuel Roberto Farías Laguna, ambos denunciados, detenidos y recluidos, sí, por el delito de huachicol fiscal. Mañana miércoles será la audiencia de Fernando Farías, donde podría ser vinculado a proceso. El reporte que tengo.
1: Platicamos entonces, Juan Gabriel, mil gracias, buen día.
0: Buenos días.
1: Y la Suprema Corte de Justicia de la Nación aplazó la discusión sobre la reforma que limita las candidaturas independientes, el uso de símbolos, por ejemplo, el sombrero, esto allá en Michoacán, tendría que ser discutida en la Suprema Corte de Justicia. Los del Movimiento Sombrero fueron a la Suprema Corte ayer. Y la decisión se da, pues esto, después de la petición de revisión por parte de la alcaldesa de Uruapan, Grecia Quirós, actual líder o una de las líderes más visibles del Movimiento del Sombrero. Alberto Zamora, ¿cómo estás? Buen día.
2: ¿Qué tal? Muy buenos días, Ana Francisca. Y bueno, pues ya la Suprema Corte de Justicia de la Nación ya enlistó para que se discuta en los próximos días esta acción de inconstitucionalidad contra la reforma electoral de Michoacán. La alcaldesa de Uruapan, Grecia Quirós, acudió, ya lo decías, a la corte, junto con un grupo de integrantes del Movimiento Independiente del Sombrero, para demandar a los ministros que no se establezcan límites para las candidaturas independientes. Pidió a los ministros revisar este tema para que no se afecte a los ciudadanos que están buscando organizarse y participar de manera independiente en las elecciones. Se trata de una acción de inconstitucionalidad que promovió Movimiento Ciudadano contra diversas disposiciones del Código Electoral de Michoacán. Y bueno, precisamente respecto a todo este asunto, fue entrevistada la alcaldesa. Ella dice que no está obsesionada con llegar al poder y que no es que le quite el sueño y su tranquilidad, pero que es importante que este asunto se resuelva. Escuchemos.
3: Debe de haber justicia en todos los sentidos, así que nosotros esperemos que los ministros puedan revisar muy bien el tema, que realmente no afecten, no al Movimiento Independiente del Sombrero, no a Grecia Quirós, porque yo lo decía la primera vez que vine, afecta pues a todos los ciudadanos que quieren organizarse para construir una candidatura independiente. Es una limitante que le ponen a los ciudadanos, no a mí. O sea, la verdad es que yo no estoy obsesionada con llegar al poder.
2: Y bueno, mencionarte específicamente, sí, el tema de la acción de inconstitucionalidad.
1: Ajá.
2: Está cuestionando restricciones a candidaturas independientes, también establece cambios a reglas de propaganda digital, ambigüedades en fiscalización y posibles irregularidades en el proceso legislativo que reformó precisamente el Código Electoral de Michoacán. Ana Francisca, el reporte.
1: Muchas gracias, Alberto. Por cierto, la alcaldesa de Uruapan aprovechó, supongo, el viaje a México para reunirse de nueva cuenta. No sé cuántas veces ya van, pero van al menos 4 o 5 veces en los últimos meses de reunirse con el secretario de Seguridad Federal, Omar García Harfuch. Lo dio a conocer a través de un mensaje en sus redes sociales. Le agradeció por, así lo dijo ella, por siempre escuchar y atender los temas relacionados con el bienestar del país. Dice, hasta hoy día puedo decir que el secretario se ha portado a la altura. La seguridad para nuestro bello estado es fundamental, dice Grecia Quirós en sus redes sociales. Y al respecto del tema de Carlos Manso, Grecia Quirós, etcétera, Yesenia Méndez, quien fuera secretaria particular del alcalde Carlos Manso, pidió investigar la relación cercana, dice ella, que mantenían la propia Grecia Quirós con Samuel N., el hombre que presuntamente filtraba la información, la agenda del alcalde Carlos Manso allá en Uruapan al cártel Jalisco Nueva Generación. Esta es la voz de Yesenia Méndez.
4: Samuel no estaba en funciones en el cargo, él no era el director de protocolo. 2 meses antes yo le había pedido su renuncia porque él tenía adicciones en el ayuntamiento, todos lo sabíamos. Digo todos cuando es todos, incluyendo el presidente. Sabía de sus adicciones, sabía con quién se juntaba, pero lamentablemente alguien ahí lo respaldaba. Que después de lo que pasó del homicidio, él era el único que entraba y salía de su casa, de la presidenta ahorita en funciones, y el único que podía llevarle documentos. Que se aclare por qué ganaba más que yo era su jefa, y que se aclare por qué él tenía la agenda privada en los momentos que sucedió el homicidio, cuando él no tenía por qué tenerla.
1: En un ratito más vamos a estar platicando con Juan Manso, hermano de Carlos Manso, actual funcionario del gobierno estatal de Alfredo Ramírez Bedoya, quien reprochó vía una carta al Movimiento del Sombrero y a la propia Grecia Quirós la

0: posibilidad de esta alianza que está por ahí en el aire con Movimiento Ciudadano para contender por la gubernatura de Michoacán. Estaremos con ello en un ratito más. Y sobre temas comerciales, sobre temas del T-MEC, la presidenta Sheinbaum confió en que pronto van a llegar a un acuerdo con los Estados Unidos después de que Canadá suspendió negociaciones, tronó, como nos decía Luis Miguel González ayer, tronó como ejote la relación comercial entre Estados Unidos y Canadá. Esto es lo que dice la presidenta Sheinbaum.
1: Marcelo Ebrard está hoy en Estados Unidos, se va a quedar estos días porque, como lo dijo el presidente Trump, esperamos llegar a un acuerdo con Estados Unidos. ¿Este acuerdo qué tiene que garantizar? Pues el bienestar de México y el bienestar de Estados Unidos, desde su, cada uno desde su perspectiva. Y pues vamos a esperar esta semana a ver cómo son las cosas. Yo soy optimista de que se puede llegar a un acuerdo.
0: Más tarde, el secretario de Economía, Marcelo Ebrard, publicó en su cuenta de X que estaba ya en Washington para continuar estas conversaciones con la contraparte estadounidense, y Jameson Greer, representante comercial de los Estados Unidos, reconoció que el diálogo con México continúa siendo constructivo, aunque hay que decir, dentro de la propia administración Trump, Jameson Greer forma parte de un grupo político y hay otro grupo político, los duros, los halcones, digamos, de esta relación, que están esperando dinamitar cualquier tipo de acuerdo con los Estados Unidos. Y mucho va a depender de esta relación, que nada tiene que ver con México, entre los propios funcionarios estadounidenses, los resultados que tenga México en las negociaciones con Estados Unidos. Entonces hay que tomar, digamos, con pincitas lo que diga el representante comercial estadounidense, pero por lo pronto esto es lo que dijo.
2: Esta semana vienen los mexicanos. El ministro de Comercio mexicano vendrá el martes por la tarde. Se han mostrado muy constructivos en el ámbito comercial. Hemos podido resolver muchos asuntos con ellos. Han tomado medidas para proteger su propio mercado, para intentar controlar el transbordo, que es algo que nos preocupa. Así que ya veremos cómo van las conversaciones con ellos esta semana.
0: Oigan, por cierto, el presidente Trump está les quiere hacer una Golfo de América a los canadienses ahora que está tan enojado. El lago Ontario, que es un lago que pues es parte de Canadá, parte del estado de Nueva York, se llama Lago Ontario. El Ontario es obviamente un lugar canadiense. Dice Donald Trump: estoy considerando seriamente cambiar el nombre de Lago Ontario a Lago América. Las prioridades de Donald Trump. En fin, vamos con todos esos temas y mucho más. Las 7:22. Por lo pronto nos vamos a la pausa. Tenemos mucho más al volver. 5543-77125, nuestro WhatsApp aquí en cabina. ¿Cómo les amanece por allá? Gracias a toda la gente que nos escucha desde Chihuahua, Tuxtepec, Zihuatanejo, Morelia, Oaxaca, Puebla, Puerto Escondido, Cuernavaca, Ciudad Valles. Gracias por conectarse esta mañana con nosotros. 7:23, pausa, regresamos.

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7: Buenos días, David.
8: Hola, Ana Francisca, ¿cómo estás? Saludos, muy buenos días para todos en MBS. Hoy comienzan los cuartos de final de la Leagues Cup, este torneo tan controversial entre equipos del fútbol mexicano, el fútbol de Estados Unidos. Unos dicen que sirve, otros dicen que no sirve, pero bueno, hoy se juegan los cuartos de final, Monterrey jugando en Chicago contra el equipo de Robert Lewandowski, durísimo para Rayados. Fue el cuarto clasificado mexicano. Chicago fue uno por la MLS. El León, que fue el primero mexicano, enfrenta al Salt Lake City, el cuarto clasificado por los Estados Unidos. Van a jugar en terreno neutral en el Commerce City, allá en Colorado. Dos partidos muy interesantes, muy parejos. Veo a Chicago por encima de Monterrey y a León pudiendo vencer al Salt Lake City. Atraviesa por buen momento el equipo que dirige Gandolfi. Bueno, hablando de... Mañana juega el América. Mañana juega América contra el Columbus Crew y también juega el Toluca, que va a jugar a las afueras de Nueva York, allá en Harrison, New Jersey, contra el equipo de Austin. Pero hablando del América, todo hace indicar que el Chino Huerta, ¿se acuerdan del Chino Huerta? Ese jugador que tuvo notoriedad con Pumas, pues se fue al Anderlecht de Bélgica, firmó un contrato del 2025 hasta el 2029, pero resulta que el equipo belga ha dicho que ya no cuenta con él para el próximo torneo. Ha tenido mucha inactividad, bajas de juego, no ha aparecido Huerta. Y bueno, el problema o el beneficio. Primero el beneficio. Cuando un jugador mexicano no anda, no encuentra su camino en Europa, pues entonces siempre levanta la mano un buen samaritano en México y le dice: regresa para acá que te voy a pagar más dinero, incluso del que estás ganando en Bélgica. Entonces aparece, no uno, aparecen varios: América, Toluca, equipos de Monterrey que levantan la mano por el Chino. Y bueno, eso es una realidad. Enseguida tienen el mercado mexicano que les paga igual o más de lo que están ganando en Europa, cosa que no sucede con futbolistas argentinos, brasileiros, uruguayos, colombianos, que van prácticamente a agotar la última posibilidad para triunfar, porque tienen hambre. Eric Lira, hablando de hambre, quiere irse a como dé lugar a Europa y Cruz Azul le ha pedido que sacrifique parte de su porcentaje en la operación para irse con el Mónaco francés. Esperemos que Lira se vaya. Yo creo que ya se fue. No jugó el fin de semana, no está incluido tampoco para el partido de Cruz Azul, que atraviesa por mala racha para el fin de semana. Está haciendo mucho ruido alrededor del equipo. Es mejor que se vaya. Armando González, la hormiga, ya entrenó con Olympiacos y aparentemente estaría listo para debutar el domingo cuando el equipo griego enfrente al Asteros Trípolis por el campeonato de la Superliga griega. Por cierto, se habla en Grecia. Ayer nos dijo en una entrevista con MBS Deportes, Armando González, papá, desde Grecia, nos dijo que hay interés del equipo para contratar a Edson Álvarez. Un Edson Álvarez que del fútbol turco ha regresado con el West Ham United y está jugando en la segunda división de Inglaterra. Podría ser un cambio, pues, muy interesante para él. Bueno, ahí están las informaciones del fútbol mexicano. En el fútbol internacional, un grupo de exfutbolistas pidieron el lunes un cambio en la FIFA, organismo que atraviesa una crisis tras el fallido proyecto para abrir sus competiciones, incluidos los mundiales, a la inversión privada. Dicen los jugadores, encabezados por el francés Michael Silvestre, que el cambio es necesario. Lo firman varios jugadores, una futbolista inglesa, Lucy Bronze, vigente bicampeona de Europa también, así que algunos jugadores empiezan a hacer ruido, y realmente creo que las elecciones de la FIFA, el proceso de elecciones o reelecciones de FIFA, pues ha comenzado mucho antes de lo que imaginábamos, ¿no? Era para marzo, pues ya comenzó en pleno verano después del Mundial, aunque usted no lo crea. En Río de Janeiro se anunció que va a albergar el 11 de diciembre el sorteo de la fase final del Campeonato Mundial 2027, la primera edición del torneo que se celebrará en Sudamérica. Esto lo informa la FIFA. Se va a realizar en el Museo de Arte Moderno de Río. Yo lo conozco, estuve ahí, ubicado ahí frente al mar, y reunirá a más de 20.000 invitados. México todavía no se clasifica. Está en juego de clasificarse para ese Campeonato Mundial del 2027, que va a ser muy atractivo para las mujeres jugar en Brasil. El partido de México para clasificarse el 28 de noviembre en Houston contra la selección de Haití. No me digan que va a ser fácil, porque ya Haití en algún momento eliminó a la selección mexicana de fútbol femenino. Bueno, en otros temas, subastan el balón de la mano de Dios de Maradona en 3.35 millones de dólares, y les pareció barato. Es un balón con el que Maradona jugó, o mejor dicho, se jugó el partido Inglaterra contra Argentina en México 1986. El precio de venta alcanzado por Heritage Auctions en Estados Unidos fue aproximadamente 6.7 millones de dólares, inferior a la estimación de 10 millones de dólares. La casa de subastas con sede en Dallas había fijado un precio de salida de 2.5 millones de dólares por el balón Adidas Azteca. Un balón pues realmente muy, muy emblemático, porque Maradona dice que fue la mano de Dios. Más bien fue la mano de Maradona, ¿no? Y punto, no hay nada que discutir. La tercera etapa de la Vuelta a España terminó sin ganador, luego de ser suspendida el martes por una fuerte granizada. Increíble, empezó a granizar y los ciclistas trataban de resguardarse en la carretera. Se metieron todos a un hotel de una estrella, estuvieron en los pasillos tomando un poco de café. Se acabó la etapa, no pudieron seguir corriendo. Los mexicanos Kenia Lechuga y Alexis López avanzaron a las semifinales del Mundial de Remo, que se disputa en Ámsterdam, con una muy, muy buena actuación. Y México conquistó medalla de plata en el Campeonato Mundial Juvenil de Clavados en Croacia. Mía Cuevas, Ian Nava, Suri Cueva y Carlos Solórzano conquistaron la plata en la prueba de equipo mixto, que combina trampolín de 3 metros y plataforma de 10 metros. Lo que tenemos en deportes, gracias Ana Francisca, los esperamos con todo el equipo, a partir de las 3 de la tarde. Gracias.
7: Muy buenos días, David, las 7:33.
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7: Bueno, algo serio parece estar ocurriendo en Mexicali. Estados Unidos suspendió hoy las actividades oficiales de sus oficinas, de sus edificios de gobierno. Pidió a los ciudadanos estadounidenses alejarse de cualquier edificio gubernamental. Hay informaciones sobre una amenaza, y suponemos es una amenaza bastante creíble, dadas lo específico que ha sido esta alerta de seguridad allá en Mexicali. Y hay que nada más decir, esta alerta ocurre apenas 5 días después de un operativo en el que participaron fuerzas estadounidenses junto con la DEA y autoridades mexicanas para incautar algo así como 4 millones de dosis de fentanilo, 120 kilos de fentanilo allá en Mexicali. Te saludo con mucho gusto, como siempre, Cristian Villecana. ¿De qué se trata? ¿Qué es lo que sabemos? ¿Cómo está Mexicali en estos momentos?
9: ¿Qué tal, Ana? Buenos días. Efectivamente, esta alerta para prevenir y alertar a la ciudadanía norteamericana fue emitida por el consulado de Estados Unidos en Tijuana. La ficha fue generada la noche del pasado lunes, ayer por la noche, y bueno, para prevenir, como bien lo mencionabas, que los estadounidenses visiten los edificios de gobierno en Mexicali. Bueno, el mensaje ha generado duda, ya que tanto la población local como la de Estados Unidos no sabe a qué se refiere, ¿no? ¿Qué tipo de riesgos se pudieran presentar en la capital de Baja California? De manera textual, se pide que la información es sobre una amenaza a las actividades del gobierno de Estados Unidos en Mexicali, así como evitar los viajes a dicha ciudad. han sido suspendidos para el 25 de agosto. Y bueno, hacen un especial énfasis en los edificios gubernamentales debido a lo que también se mencionaba en la previa.
7: Sí.
9: Uno de los principales puntos o las versiones que se maneja es que hay una supuesta amenaza del grupo de los rusos, uh-huh, una facción de los mayitos del cartel de Sinaloa, sí, en Mexicali, y bueno, sería este uno de los factores por los cuales se podría ver algo de violencia en la ciudad.
7: Okay.
9: Y bueno, hay que recordar que en la dinámica fronteriza es muy habitual que decenas de personas de Estados Unidos se atiendan médicamente en Mexicali,
7: sí,
9: en especial con dentistas, así como personas que tienen sus negocios, su familia, por lo cual, bueno, es muy común que haya este cruce, pero bueno, han decidido las autoridades que no es un buen momento, que hay peligro. En lo que refiere al gobierno de Baja California, el general Laureano Carrillo dijo que la Secretaría de Ciudadana de la PAR, de la Sedena, de la Marina, de la Guardia Nacional, de la PGR, la Policía Municipal, ya reforzaron los protocolos de seguridad de manera estratégica en todo el municipio, en especial en los edificios de gobierno, y bueno, esto anda para prevenir que haya alguna especie de atentado, que haya violencia. Sin embargo, ahorita el ambiente en la capital de Baja California es de tensión, hay mucha vigilancia, y bueno, estaremos atentos para ver qué es lo que se está desarrollando. Por lo pronto, hasta aquí el reporte desde Baja California.
7: Perfecto, Cristian. Estamos atentos a lo que vaya ocurriendo y un saludo pues con mucho cariño a toda la gente que nos está escuchando por allá en Mexicali. Gracias, Cristian. Volvemos contigo a cualquier cosa.
9: A la orden.
7: Gracias. Las 7:37.
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10: No queremos y rechazamos una licencia de manera indefinida. Queremos ya que Rubén Rocha Boya se vaya de manera definitiva. No lo queremos de regreso porque es un juego esto de que pido licencia y luego de regreso.
11: ¡Fuera el rochismo! ¡Fuera el rochismo!
7: 7:37, hoy todo parece indicar, si no se decide otra cosa por parte de la mayoría de Morena en el Congreso Estatal de Sinaloa, que habrá el nombramiento de la nueva persona titular del Poder Ejecutivo Estatal, gobernador, gobernadora interino, va a ser votado por la mayoría de Morena. Se vota, además, pues por supuesto, en medio del escándalo de Rubén Rocha Moya y los señalados por colaborar con el Chapito, y en el peor escenario de inseguridad de los últimos años. En la línea tengo a la diputada panista Roxana Rubio. Gracias, diputada, por conversar con nosotros. ¿Cuál es la información que tienen ustedes desde la bancada del PAN sobre lo que ocurrirá el día de hoy? ¿Habrá o no habrá gobernador interino? Roxana, buenos días.
12: Ana, muy buenos días, gracias por la invitación, saludo con mucho cariño a todo tu auditorio. Fíjate que después de que Morena ha estado jugando a la sillita, mi estimada Ana, pues ya hay luz verde, y te lo voy a decir, ya hay un consenso por parte de los morenistas, que lo único que les interesa es el poder. Uh-huh. Hay una crisis de seguridad aquí en Sinaloa, hay una crisis económica, hay problemas sociales y pues ahora una también crisis políticas que ellos mismos ocasionaron. Ya hay una propuesta, efectivamente se tiene que votar tanto en puntos constitucionales, que es la comisión donde se hará la propuesta para posteriormente pasar al pleno, y pues ellos tienen la mayoría. Uh-huh. Es Graciela Domínguez. Te doy la exclusiva, yo soy parte de la Junta de Coordinación Política, ella ya viene por un consenso, tanto del grupo de Rocha Moya, tanto del grupo Imelda, de la senadora Imelda, que pues se estaban peleando el poder, y no les interesa lo que está pasando, la ingobernabilidad que estamos pasando aquí en el estado de Sinaloa, y no nada más en este tiempo que no tenemos gobernador y que ha sido todo este escándalo de que sí, que va y viene, sino que ya tenemos más de 2 años en un tema de crisis de estado, de crisis aquí en Sinaloa.
7: Graciela Domínguez, entonces, dices, diputada, ¿se le identifica con el grupo de Rubén Rocha Moya?
12: Sí, claro, uh-huh. A ver, todos son los mismos, todos son morenistas, todos, en ninguno hay un perfil competente, todos son de Morena, es la misma gata pero revolcada, por Dios. Aquí lo importante es que en el 2027 los saquemos y que la ciudadanía abra los ojos y que vea cómo tiene Morena el estado de Sinaloa.
7: Diputada, a mí me llamó la atención, ahora que dices lo importante es sacarlo y que la ciudadanía se accione, me llamó mucho la atención, ayer había convocado una manifestación o algo así, y llegaron 100, 150 personas, diputada, ¿qué está pasando ahí?
12: Desafortunadamente la gente tiene miedo, mira, yo vi la entrevista de Manuel, de Cloutier, uh-huh. Y tiene razón. A ver, dice, no que estamos hartos los ciudadanos, no que ya no queremos al gobierno de Morena, bueno, por lo menos todos tenemos miedo, mi querida Ana, todos, de una u otra manera tenemos miedo y hemos sido afectados directo o indirectamente en esta guerra, en esta ingobernabilidad, en este gobierno fallido que tiene Morena aquí en el estado de Sinaloa. Definitivamente, ojalá de veras que en las urnas sí vayan y le dan el voto de castigo a Morena, porque Sinaloa no va a resistir otro gobierno más de Morena.
7: Entonces, ¿va a haber gobernadora interina ya? ¿Será Graciela Domínguez, de acuerdo con lo que sabes, diputada?
12: Así es lo que lo sé de primera mano. Ya nada más falta darle trámite oficial. De antemano te adelanto que tanto en la Comisión de Puntos Constitucionales, que ahí está mi compañero Jorge González, se votará en contra. Y también en el Pleno Acción Nacional va a votar en contra. En contra de todo, ya era una decisión que habíamos tomado, en contra de cualquier propuesta, así sea Chana o Juana, que es la misma gata revolcada.
7: Diputada Roxana Rubio, te agradezco estos minutos, estamos en comunicación.
12: Gracias.
7: Un abrazo, gracias. Un abrazo hasta Sinaloa, la diputada panista que nos dice quién será la próxima gobernadora interina del estado es Graciela Domínguez Nava, que hay que decir... ella fue una pieza importante en el gobierno de Rubén Rocha Moya porque primero encabezó la mayoría en el Congreso local por parte, por supuesto, de Morena, y después, cuando ganó ya Rocha Moya, la incorporó a su gabinete como secretaria de Educación. Es quien estaría al mando, de acuerdo con lo que tiene información el PAN local esta mañana, sería Graciela Domínguez Nava, la próxima gobernadora interina. Las 7:42, vamos a la pausa. 5543-77125, nuestro WhatsApp aquí en cabina. Soy Ana Francisca Vega, no se vayan.

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9: Son las 7:46 minutos y así amanecieron las primeras planas.
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10: Resisten rochistas, pelean gubernatura. Votan hoy sucesor. Sheinbaum pide designar un interino capaz y honesto.
8: El Universal.
10: El ecosistema político y empresarial de Andy López Beltrán.
8: Milenio.
10: Exigen licencia a Insunza.
8: La Jornada.
10: Estados Unidos lanza ofensiva económica para asfixiar a Irán.
8: El Financiero.
10: Inversión extranjera directa en México impone récord en el primer semestre.
8: Excelsior.
10: Fiscalía General de la República continúa investigando a Rocha Moya. Para MBS Noticias, Ángela Molina.
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11: Que no queremos un gobernador sustituto ligado a Rubén Rocha Moya. Queremos un gobernador que no tenga ninguna liga a Rubén Rocha Moya. Entonces, por eso es nuestra exigencia. Por eso es nuestra exigencia de fuera el rochismo. ¡Fuera el rochismo!
9: Tengo en la línea a la diputada Irma Moreno, coordinadora del Grupo Parlamentario del PRI allá en el Congreso de Sinaloa. Gracias, diputada, por conversar esta mañana con nosotros. ¿Cómo está?
12: Hola, Ana. Muchas gracias a ti, sobre todo en esta mañana tan calurosa en todos los aspectos. Agradecerte el tiempo que le dan a nuestro estado en un momento tan importante.
9: Hablábamos hace un segundito con la diputada Roxana Rubio del PAN. Nos decía y nos adelantaba que, de acuerdo con su información, la persona que estaría siendo nombrada en un ratito más como gobernadora interina sería Graciela Domínguez. Diputada, ¿tienen la misma información ustedes?
12: Hasta el momento, sin que nadie del oficialismo me lo haya confirmado, pues es el rumor más que se ha sostenido más en todo este transcurso de la madrugada de la mañana. Hasta el momento es ella.
9: ¿Cuál es la percepción de en caso de que sea ella, cómo la están viendo ustedes?
12: En Sinaloa y en todo México estamos padeciendo la descomposición de las instituciones, del Estado de Derecho, y ese es el reflejo de lo que es Morena, en general, más allá de grupos, más allá de cuestión de nombres. Aquí el tema es que Morena ya nos demostró que no sabe gobernar, que no le interesa. Lo que necesita la ciudadanía, en este caso en Sinaloa, es lo que menos les ha importado. y lo único que buscan son los espacios de poder. Es por ello que independientemente del nombre que sea, el origen es el mismo, es Morena.
9: ¿Hay alguien dentro de este universo que no esté relacionada con Rubén Rocha Moya, diputada?
12: Mira, pues se supone que están divididos en algunos grupos. Claro, hay unas personas que quizás puedan tener trayectorias paralelas a la de Rubén, pero al final de cuentas todo viene y se une, que es lo mismo, que es su partido, que es la ambición por el poder y no realmente por servirle a la gente. Todo está de una u otra manera vinculado. En este específico caso, pues ya fue secretaria de Educación con el mismo Rubén Rocha Moya, y cada uno de los perfiles que se estuvieron manejando, todos de una u otra manera, pues o aspiraban a la coordinación, que así le mencionan ellos, pero todos vienen emanados de lo mismo, de lo que es el partido de Morena.
9: Irma, me llamó mucho la atención, y lo platicaba hace un segundito con la diputada panista, con Roxana. Se convocó a una manifestación el día de ayer. Era un día pues hiper importante para el estado, para el futuro de la toma de decisiones en el estado, y llegaron cosa de 100-120 personas. ¿Qué está pasando allá?
12: Lo que pasa es que no era un día sencillo, lunes, 8 de la mañana, pero la ciudadanía, a donde se estaba organizando en su momento, era para estar también en el Congreso del Estado, porque a las 8 de la mañana era la sesión extraordinaria del Congreso. De un momento a otro, una hora antes, una hora y media antes, es cuando se suspende. Entonces, pues a lo mejor quienes pudieron se trasladan también y se van y se incorporan allá al Palacio de Gobierno. Pero más allá de ello, aquí hay una situación. La gente tiene miedo. Tiene miedo de comentar, tiene miedo de opinar. ¿Por qué? Porque estamos viendo, como lo reitero, la descomposición de este partido, todo lo que se ha sabido, todo lo que hemos vivido aquí en Sinaloa. Entonces la gente tiene miedo también de hablar, pero eso no significa que no estén hartos, que quieran un cambio. Ese es el tema.
9: Bueno, pues van a votar en contra, supongo, cualquier propuesta.
12: Completamente. Nosotros desde la pasada extraordinaria, la pasada elección en donde se nombró a la actual secretaria general de gobierno, nosotros nos manifestamos en contra, porque en su momento veíamos que era la continuidad no solo de Morena, sino del mismo grupo de Rocha Moya. Entonces, el grupo parlamentario del PRI fue el único partido que se opuso a esa decisión. En esta ocasión volvemos a manifestarnos que vamos en contra, porque es lo mismo al final de cuentas, es el mismo origen. Sinaloa era la oportunidad para que Sinaloa tuviera otro perfil, un perfil que venga realmente a hacer equipo con todos, con los empresarios, con las madres buscadoras, con toda la ciudadanía que ahorita todavía está con dolor porque perdieron un familiar, porque no lo encuentran o porque tuvieron que cerrar su negocio. Sinaloa ha padecido bastante, y todo por los malos gobiernos que hemos estado viviendo, y por ello vamos en contra, y sobre todo vamos a dar puntual seguimiento a cada una de las acciones que emprenda el siguiente gobierno.
9: Diputada, muchas gracias por conversar con nosotros esta mañana. Lindo día.
12: Al contrario, muchas gracias a ti, Ana, por este importante espacio.
9: Gracias. La diputada Irma Moreno, coordinadora del PRI en el Congreso de Sinaloa, y en la línea tengo a la diputada por Movimiento Ciudadano, Elizabeth Montoya. Es un gusto conversar contigo, diputada. ¿Cómo estás viendo esta mañana la información que está trascendiendo en relación a la posibilidad de que fuera Graciela Domínguez quien sea votada por la mayoría de Morena en el Congreso como gobernadora interina ya en el estado? Gracias, Elizabeth.
13: Hola, ¿qué tal, Ana? Gracias a ti por el espacio. Lo vemos pues lamentable, sin duda alguna es la continuidad de Morena. Morena ya ha dado muestras de que no sabe gobernar, que necesitamos otros perfiles, otras opciones, y Sinaloa tiene mucha gente capaz, mucha gente inteligente, honesta, trabajadora, y que tiene todas las herramientas para comenzar a reconstruir el estado que nuestras familias merecen. Un estado que pueda transitar en paz, que pueda transitar libremente, que pueda volver a la normalidad, donde nuestras niñas, nuestros niños y nuestros adolescentes puedan salir a gozar de un derecho muy importante que es el esparcimiento, donde los emprendedores puedan volver a abrir sus puertas, donde los empresarios tengan la posibilidad de crecer, donde tengamos un mejor sistema de salud, porque desafortunadamente estamos viendo que los hospitales públicos son un caos. Las personas, cuando se encuentran en la situación más vulnerable que cualquier ser humano pudiéramos estar, que es en alguna enfermedad, los tienen en una silla, sin medicamentos, sin atención, y bueno, pues estamos realmente en caos. En nuestro estado se está cayendo a pedazos y eso es por falta de gobernabilidad. Así que desde Movimiento Ciudadano nuestra postura es que es una gran oportunidad para buscar un perfil diferente, buscar un perfil que realmente pueda ayudarnos a salir adelante el estado de Sinaloa.
9: ¿Pero tienen ustedes información de que sería la propia Graciela Domínguez quien sería la persona a la cual votarían?
13: Esa es una información extraoficial, uh-huh. No tenemos nosotros la certeza de que así sea.
9: Uh-huh. ¿Cuál sería la implicación de que fuera Graciela Domínguez?
13: Pues es la continuidad del gobierno que ha estado aquí en Sinaloa desde que Morena tomó el poder, y pues nosotros nos encantaría, porque es apremiante, es urgente que regrese la paz, que regrese la tranquilidad a nuestro estado. Nosotros no estamos a favor de que sean personas que tengan la misma manera de actuar, la misma manera de pensar, la misma ideología. Creemos que vamos a continuar si no se ponen realmente a asumir su responsabilidad como la tienen, con la misma situación con la que estamos. Yo quisiera que fuera diferente, quisiera que realmente ahora con este nuevo gobierno se diera la vuelta y Sinaloa volviera a la tranquilidad, a la paz, al desarrollo económico, a la armonía y a la convivencia.
9: Elizabeth, te agradezco mucho que hayas conversado esta mañana con nosotros. Esperaremos entonces, sigue en pie la sesión a las 8 de la mañana, ¿verdad?
13: Sigue en pie la sesión a las 8, Ana.
9: Bueno, por supuesto, estamos muy pendientes de lo que vaya ocurriendo por allá. Gracias, diputada.
13: Gracias a ti, bonito día.
9: Gracias, igualmente, un abrazo, diputada por Movimiento Ciudadano, Elizabeth Montoya. Oigan, rápidamente una actualización sobre el tema de Mexicali. El portal Pie de Nota dio a conocer que la DEA en San Diego está confirmando que la alerta de viaje que se emitió después de que la propia DEA interceptara al menos una llamada en donde miembros de los rusos, este grupo criminal de los rusos, planean atentar contra instalaciones de la Policía Municipal y o de la Fiscalía General de la República allá en Mexicali, a raíz, digamos, de esta amenaza creíble por parte de la DEA. Es que se emite esta alerta. Estamos, por supuesto, muy pendientes de lo que esté ocurriendo por allá, y cualquier cosa regresamos con nuestro corresponsal Cristian Villicaña para la actualización, pero por lo pronto sí es efectivamente este tema de los rusos a 5 días de que les fueron incautados 4 millones de dosis de fentanilo allá. Las 7 de la mañana con 58 minutos. Vamos a la pausa. 5543-77125, nuestro WhatsApp aquí en cabina. Yo soy Ana Francisca Vega. No se vayan. Tenemos mucho más.

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1: Ya tenemos más información vial. Norte, rezagado el tránsito sobre Avenida Central, desde Avenida Primero de Mayo hasta el Eje Metropolitano Siervo de la Nación. En este tramo demorarás aproximadamente 7 minutos. Sur, tránsito fluido en ambos sentidos de Avenida Estadio Azteca, entre Avenida del Imán y Calzada de Tlalpan. Centro, incrementa el aforo vehicular sobre Paseo de la Reforma, desde Periférico hasta Calzada Chivatito. En este tramo demorarás aproximadamente 6 minutos. Si buscas una alternativa, puedes tomar Avenida Campos El. En breve más información vial.
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2: Son las 8 de la mañana con 4 minutos. Gracias por seguir con nosotros aquí en MBS Noticias este martes 25 de agosto del 2026. Hay muchísimo movimiento, por supuesto, sobre el tema de la designación del próximo gobernador, gobernadora interino allá en Sinaloa. Y teníamos muchas ganas de conversar con la oposición, que a pesar de que es pues básicamente nominal en el Congreso de Sinaloa, hay muy, muy pocos diputados de oposición, pues es importante conocer también en dónde están parados, cuál es su perspectiva sobre lo que está ocurriendo, la perspectiva de Morena y de Morena Nacional y de Morena del Congreso Estatal. La hemos dado también a conocer ampliamente, pero nos importaba escuchar voces locales de la oposición. Platicamos con las diputadas del PAN, Roxana Rubio, del PRI, Irma Moreno, y de Movimiento Ciudadano, Elizabeth Montoya, que por cierto, ustedes recordarán, ella sufrió un atentado hace algunos meses junto con el coordinador de Movimiento Ciudadano allá en el estado de Sinaloa. Ella perdió un ojo, ¿no? La visión de un ojo en este atentado. O sea, ha sido pues víctima directa de la violencia en la cual está sumida Sinaloa, el estado de Sinaloa, hace por lo menos 2 años. Y hablamos sobre la que todo parece indicar será la nueva gobernadora del estado, de acuerdo con la información que nos dieron ellas mismas. Graciela Domínguez, que es o fue parte del grupo político de Rubén Rocha Moya, fue su secretaria de Educación. Esto es parte de lo que nos dijeron las legisladoras.
3: A ver, todos son los mismos, todos son morenistas, todos, en ninguno hay un perfil competente, todos son de Morena, es la misma gata pero revolcada, por Dios. Aquí lo importante es que en el 2027 los saquemos y que la ciudadanía abra los ojos y que vea cómo tiene Morena el estado de Sinaloa.
4: En Sinaloa y en todo México estamos padeciendo la descomposición de las instituciones, del Estado de Derecho, y ese es el reflejo de lo que es Morena en general, más allá de grupos, más allá de cuestión de nombres. Aquí el tema es que Morena ya nos demostró que no sabe gobernar, que no le interesa lo que necesita la ciudadanía, en este caso en Sinaloa, lo que menos les ha importado.
5: Lo vemos pues lamentable, sin duda alguna es la continuidad de Morena. Morena ya ha dado muestras de que no sabe gobernar, que necesitamos otros perfiles, otras opciones.
2: Bueno, y lo que sí hay que decir es que las encuestas dan a Morena una ventaja para el 2027, aún y a pesar de todo lo que hemos estado platicando para la gubernatura del estado. En fin, ese es uno de los temas de los cuales vamos a estar platicando seguramente mucho las próximas semanas. En otra información, el exdirector del deporte de Guasave, Sinaloa, Ricardo Verduzco, fue detenido en Estados Unidos, en Utah, para ser precisas, después de ser localizado, ojo, con más de 111,000 pastillas de fentanilo. Edgardo Moreno, saludos hasta Estados Unidos. ¿Cómo estás? Platícanos este caso, cuéntanos.
6: Ana Francisca, buenos días. Un saludo al auditorio. Efectivamente, la Fiscalía Federal en Utah confirmó la detención de Ricardo Verduzco Bernal, exdirector del Instituto Municipal de Deportes de Guasave, Sinaloa, quien enfrenta cargos federales por posesión de fentanilo con intención de distribución. Según la acusación, agentes de la Fuerza de Tarea Antidroga del FBI iniciaron una investigación en agosto y en ella Verduzco Bernal realizó una venta de fentanilo a un agente encubierto. Con esa evidencia obtuvieron una orden para revisar la habitación de su hotel en Salt Lake. El 12 de agosto los agentes ejecutaron este cateo y de acuerdo a la fiscalía localizaron a Verduzco Bernal solo en la habitación, pero aseguraron más de 11 kilos de sustancias que dio positivo a fentanilo, una cantidad estimada de alrededor de 111,000 pastillas. El caso de Verduzco Bernal forma parte de una semana de operaciones en Utah que retiró de circulación aproximadamente 204,000 pastillas de fentanilo. Sin embargo, la fiscalía aclara que su expediente es independiente de otro mexicano detenido, Jesús Alexis Cesteña Cota, a quien se le atribuye cerca de 93,000 pastillas en otro decomiso. Termino comentándote que Verduzco Bernal, de 54 años, residía en la ciudad de West Valley City, que ingresó a Estados Unidos con una visa de visitante y su proceso está programado para continuar el día de mañana, cuando tiene que enfrentar a una corte federal en la ciudad de Salt Lake City. Ana Francisca, esta es la información.
2: Muchísimas gracias, Edgardo.
6: Buen día.
2: Gracias, igualmente, muy buen día. Y en Carolina del Sur desmantelaron una red criminal ligada al grupo criminal de los Zetas y al cártel Jalisco Nueva Generación. Estaban traficando cocaína, metanfetamina y por supuesto también fentanilo de México a la ciudad de Charleston, y así fue como lo confirmó el propio fiscal de Carolina del Sur, Alan Wilson.
7: 59 charges covering 31 defendants.
8: 59 cargos contra 31 acusados. Tienen acusaciones con pandillas violentas como Piru Bloods, 18th Street, Tren de Aragua y Rolling 20 Scripps, así como con cárteles del narcotráfico mexicano, tales como los Zetas y el cártel Jalisco Nueva Generación. Ambos cárteles han sido designados como organizaciones terroristas extranjeras.
2: Bueno, y de regreso a México, la dirigencia nacional de Morena informó que hoy va a presentar a 10:30 de la mañana en el World Trade Center aquí en la Ciudad de México al primer grupo de sus candidatos rumbo a elecciones del 2027, esta figura que ellos llaman coordinadores estatales de la transformación y la soberanía nacional, que no es otra cosa que candidatos, pero es esta figura que se han inventado para poder arrancar precampañas mucho antes de lo que permite la legislación, saltándose con todas las trancas posibles para ganar ventaja en las elecciones para el próximo año, de manera tramposa, hay que decirlo, no hay otras palabras. Pero bueno, van a presentar a los que serán sus candidatos para Aguascalientes, Campeche y Colima. Estamos, por supuesto, pendientes. Y el alcalde por Movimiento Ciudadano de Paraíso, Tabasco, Alfonso Vaca, que hace unos días se peló, ¿se acuerdan? Había una operación Enjambre allá en Tabasco y él se había fugado. Finalmente decidió pedir licencia al cargo por 90 días. La Fiscalía General de la República, en esta operación Enjambre, lo está investigando por enriquecimiento ilícito, posesión ilegal de armas, hidrocarburos y narcóticos. La dirigencia de Morena en Tabasco negó que se trate de una persecución política, como lo ha dicho el propio Movimiento Ciudadano, que convocó una manifestación para apoyar a el alcalde Alfonso Vaca. Es parte de lo que ocurrió. Y bueno, desde Jalisco hay una buena noticia. Elsa Marta Gutiérrez, te saludo con gusto. ¿Cómo estás?
9: Gracias, Ana. Buenos días. Así es, comentarte que autoridades federales reportaron que Jeremy Alejandro y Dominic Gabriel fueron hallados con vida en Sinaloa. Estos son los adolescentes de 14 y 15 años que desaparecieron el pasado 15 de julio en Tonalá y Tlajomulco y por los que hubo marchas, manifestaciones y reclamos a la autoridad. Hay que recordar que tras comprobarse que habían sido reclutados por el crimen organizado y llevados a Zacatecas, la Vicefiscalía de Personas Desaparecidas turnó las carpetas de investigación de ambos menores a esa entidad. Pero luego se detectó, Ana, que los habían trasladado de Zacatecas a Sinaloa. De acuerdo con un comunicado de prensa, la Comisión Nacional de Búsqueda recibió información sobre el paradero de estos menores, por lo que activó al Centro de Mando Federal de la Alerta Nacional de Búsqueda Inmediata integrada por CEGOP, Comisión Nacional de Búsqueda, Guardia Nacional, FGR y Secretaría de Seguridad. La Guardia Nacional en Sinaloa los resguardó y coordinó la entrega de los menores a la Fiscalía General del Estado de Zacatecas. Vamos a escuchar la voz de Indira Navarra, representante del colectivo Guerreros Buscadores de Jalisco, quien aportó la información que llevó a la localización de estos menores.
2: Adelante.
10: Estos niños, como sabían tener el reporte de desaparición en el estado de Jalisco, sí fue por reclutamiento. Lamentablemente uno de ellos está lesionado, tiene una lesión muy grave en la mano, pero nada de gravedad.
9: Precisó que Jeremy continúa recibiendo atención médica justo a este, debido a esta lesión que presenta en la mano provocada por un arma larga. De acuerdo con Indira, junto a estos menores había otros adolescentes reclutados, pero no proporcionó más detalles con el argumento de que no se quería ponerlos en riesgo. Tampoco precisó el sitio donde los mantuvieron y por cuánto tiempo estuvieron en Sinaloa. Indira Navarro urgió a tomar acciones más contundentes para prevenir y combatir el reclutamiento forzado de menores. Hoy lo que se hace, asegura, no es suficiente, así lo dijo.
10: Tenemos que hacer algo más delicado, o sea, algo más contundente para poder prevenir este tema, porque les comento, o sea, estamos hablando de jóvenes de otros estados que llegan aquí al estado de Jalisco porque tienen más facilidad, no sabemos por qué el estado de Jalisco y de aquí los llevan a Zacatecas, los llevan

0: muy atentos a la información. Gracias, Elsa Marta.
1: También, gracias Ana, buenos días.
0: Te mando un abrazo, es que es terrible lo que está ocurriendo en Jalisco, y lo decía la voz que escuchábamos hace un segundito, ¿qué está pasando en Jalisco que están desapareciendo o están, sí, reclutando a los jóvenes con tantísima facilidad? Jóvenes, chicos, niños, casi 14, 15 años, 13, 14, 15 años. Estamos en ese tema. Ayer se contabilizaron 36 asesinatos en el país, de acuerdo con el informe diario del Gabinete de Seguridad. Los estados más violentos: Baja California, Jalisco y Oaxaca con 3. Agosto suma un total de 823 homicidios. El sexenio de la presidenta Claudia Sheinbaum, 37,891 asesinatos.
2: Luis Miguel González, Economía.
0: Buenos días, Luis Miguel, ¿cómo estás?
3: Muy buenos días, Ana Francisca, con el gusto de saludarte.
0: Oye, hoy traes tres temas importantes, uno que tiene que ver con el PIB, uno que tiene que ver con la inversión y otro tiene que ver con las cifras de inflación. ¿Por dónde le entramos?
3: Empezamos con el PIB.
0: A ver, venga.
3: Segundo trimestre, 1.4.
0: Sí.
3: Comparado con el primer trimestre, es una cifra extraordinaria. Okay. Hay que recordar que el primer trimestre hubo crecimiento negativo. Puesto ya solito, 1.4, pues no es para celebrar.
0: Uh-huh.
3: Hay que recordar, una manera de medir el PIB es con respecto al crecimiento de la población. 1.4% significa que la economía no crece más que lo que crece la población, uh-huh, este famosísimo PIB per cápita. Ahí salimos tablas.
0: Uh-huh.
3: Hay un dato que aparece como parámetro que no hay que perder de vista, y es en la OCDE fue la sexta economía que más creció México. ¿Qué es lo que nos está diciendo esto? En el mundo la economía está creciendo muy poco. Es decir, México trae malos números de crecimiento acumulados en 8 años, pero 2026 está siendo un año, yo diría, no para el olvido, sino para tomar nota.
0: Uh-huh.
3: Es la guerra en Ucrania, es todo lo que ha generado la guerra en Irán, y por supuesto la incertidumbre que ha metido la administración Trump en el mundo para inversiones, para comercio. Entonces, el 1.4 no es, yo diría, no es el número que necesitamos, no hay que perderlo de vista. Una economía, una sociedad como la mexicana, debe tener de manera sostenida tasas de crecimiento mucho más arriba de 2%.
0: Claro.
3: Cuando digo debe tener, es, hay que recordar, México necesita, si lo podemos decir así, pagar una deuda con el pasado, todo lo que no hemos crecido, pero sobre todo necesita generar crecimiento para las generaciones que vienen.
0: Sí.
3: Generar crecimiento en buena medida es una de las formas en las que se genera, por ejemplo, empleo. Y ahí aparecen estos números que uno dice, pues no podemos celebrar el 1.4.
0: Sí, no es suficiente para crear el empleo que se necesita, y por eso están esas tasas enormes de informalidad en el país, ¿no? Que, a ver, ahora la inversión, que es algo de lo que también hemos hablado mucho en este espacio.
3: A ver, inversión extranjera directa.
0: Uh-huh.
3: La buena es que seguimos en territorio récord, que en ese sentido no hay que perder de vista, el número en lo general es bueno. Luego ya cuando desagregamos aparece este foco rojo, y es 88% es reinversión, y lo que tiene que ver con inversiones nuevas, literalmente recién llegadas, es muy pequeño, que prácticamente ahí sí no solo no estamos en récord, sino estamos generando muy poca inversión nueva. Podemos decir la culpa es de Trump, porque en la medida en que el T-MEC no termina de convertirse en una pista, en una carretera pavimentada, pues la gente no quiere circular literalmente en un camino con tanta brecha.
0: Estoy de acuerdo.
3: Pero del otro lado, una parte de la inversión que no llega es también la respuesta a incertidumbre que está hecha en México. Reforma judicial, inseguridad, cambio de reglas del juego.
0: Oye, pero y esa incertidumbre creada en México...

0: y no aceptada por el gobierno federal, porque cada vez que se le sugiere algo a la presidenta de que quizá puede ser que haber decidido elegir jueces, magistrados y ministros generó una incertidumbre importante para los inversores extranjeros, se descalifica la crítica de arranque.
1: Sí, puede, a ver, o sea, no hay... puede la presidenta descalificarlo, pero la realidad es terca.
0: Pues sí.
1: Y ahí sí, pues ¿cómo le hacemos? Hay que recordar, solo para complementar, el dato de inversión extranjera. Normalmente la inversión extranjera es como una sexta parte de la inversión total. Dicho de otra manera, este dato de inversión extranjera directa hay que ponerlo también en la perspectiva de tenemos que la inversión mexicana en territorio nacional tampoco está generando buenos números. Yo diría, si tenemos récord en inversión extranjera directa, tenemos números negativos cuando hablamos de formación bruta de capital fijo, que es la manera en que se contabiliza la inversión nacional.
0: Yeah.
1: Ahí tenemos, pues, yo diría un comportamiento que es el que debería atender más el gobierno. Ahí tenemos, por ejemplo, inversión de MIPYMES, inversión de empresas medianas, que no necesariamente lo vamos a ver en los titulares de los periódicos, en los programas de radio, pero que es el clima de negocios.
0: Oye, y rápidamente, inflación.
1: La inflación sigue en el rango del Banco de México, pero muestra algunas señales al alza. ¿Dónde están las preocupaciones de inflación? Lo que es inflación, sobre todo en servicios. Uh-huh. ¿Qué servicios en inflación? Pensemos en la cantidad de cosas que una familia gasta cuando no va al súper. Y me refiero a servicios educativos, servicios médicos. Muchos de estos datos, por ejemplo, de inflación en servicios, este mes repuntan en buena medida por el regreso a clases.
0: Sí, es tremendo. Estos son gastos que una familia no puede evitar, ¿no? O sea, ni modo.
1: Sí.
0: En fin. Bueno, Luis Miguel González, te mando un abrazo. Buen día.
1: Muy buen día, Ana Francisca.
0: Gracias, saludos. Las 8:23. Gracias, Torreón, Villahermosa, Veracruz y Guatanejo. Gracias, Ciudad Valles, Acapulco, Acámbaro, Monterrey. Gracias por conectarse con nosotros, a toda la gente de Mérida. Vamos a la pausa, tenemos mucho más al regresar.

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0: Bueno, terminó este proceso importante de consulta sobre los lineamientos que van a regir el tema del derecho de réplica y los derechos de las audiencias. Y se cerró la semana pasada la consulta pública que había puesto sobre la mesa el gobierno federal para recibir las opiniones de los ciudadanos al respecto de este tema, que es hiper importante en términos de garantizar, por un lado, el derecho a la información de las personas, pero por otro lado también el derecho a la libertad de expresión de cualquier ciudadano en este país bajo cualquier circunstancia. Los compañeros de Mexicanos contra la Corrupción y la Impunidad se echaron un clavado para tratar de ver qué es lo que estaba dentro de estos de estas opiniones vertidas en la consulta. Y es muy interesante lo ocurrido. En la línea tengo a Leonardo Núñez, director de investigación aplicada en Mexicanos contra la Corrupción y la Impunidad. Gracias, Leonardo. ¿Cómo estás? Me da gusto saludarte siempre.
1: ¿Qué tal, querida Ana Francisca? Siempre encantado de poder platicar contigo y aquí en tu espacio.
0: ¿Qué se encontraron en esta búsqueda?
1: Pues como bien mencionas, cerró el viernes a las 11:59 de la noche la consulta de los lineamientos generales para la protección de derechos de las audiencias, y lo que no sabíamos era pues qué dijo la población, y el problema era porque la plataforma en la que se creó esta consulta pertenece al gobierno y, digamos, tenía varias características. La primera es que para participar tenías que registrarte previamente e iniciar sesión, y lo único que se podía hacer era emitir un comentario y dejar un documento. Uh-huh. Entonces, la plataforma no te permite ver todos los comentarios de un jalón. De hecho, lo único que te permite ver es en grupos de 10 en 10 comentarios. Uh-huh. Y lo único que puedes hacer es leerlos. Entonces, al cierre de la jornada, había 8,889 comentarios que, para poderlos ver o navegar en ellos, pues tendrías que visitar 889 Híjole. Páginas. Uh-huh. Lo que hicimos fue, pues, desde que empezó la consulta, fuimos capturando cada uno de los comentarios, guardándolos y almacenándolos. Nuestro temor inicial era que fueran eliminados, pero después empezamos a analizarlos y les hicimos dos preguntas. Primero, mediante herramientas de análisis de texto determinamos si estaban a favor o en contra o si había otra oposición, y después analizamos los argumentos. Sobre la primera parte, encontramos que 82.2% de todos los comentarios que se vertieron estuvieron en contra de los lineamientos que fueron propuestos por el gobierno. La posición a favor fue solamente de 9.7% y el restante era 6% de comentarios matizados, ¿no? Personas que decían estoy a favor, pero, o estoy en contra, sin embargo, reconozco que, ¿no? Digamos, posiciones de esta naturaleza fueron el 6% y solamente hubo 2% sin postura. Entonces, esto nos da una fotografía completamente diferente e incluso inesperada, ¿no? Uh-huh. Porque, pues, el gobierno sigue sin decirnos cuáles fueron los resultados de la consulta, a pesar de que ya pasaron 3 días, y esto, pues, llena un vacío de información sobre cuál es el sentimiento de las personas, porque creo que el hecho de que 8 de cada 10 estuvieron completamente en contra, pues nos da un panorama muy diferente de lo que se ha tratado de impulsar desde la conferencia matutina.
0: Ahora, supongo que también quizá están procesando, pues exacto, eso, los 8,000 y cacho de, o sea, no sé, no, me cuesta trabajo pensar que del viernes para acá tendría que haber ya una claridad absoluta por parte del gobierno federal. O sea, creo que podemos darles el beneficio de la duda en términos de que se están procesando esas cosas. Ya veremos cuando los anuncien qué anuncian y cómo contrasta con lo que ustedes encontraron, Leo.
1: Claro, pero lo que no hay que dejar de olvidar es que esta ya es una agencia del gobierno que está subordinada a la Agencia de Transformación Digital y Telecomunicaciones, uh-huh, que dirige Pepe Merino. Uh-huh. Lo que esperaríamos es que aquí esté desplegada pues toda la capacidad del Estado para presentar la información, para procesarla. Nosotros lo hicimos en cuestión del fin de semana. Uh-huh. Y creo que sería interesante poner esto sobre la mesa, porque no solamente es el a favor o en contra. Creo que cuando empezamos a desmenuzar, pues hay una riqueza de información ahí que vale la pena poner sobre la mesa. Por ejemplo, el argumento más citado, 2 de cada 3 personas que participaron señalaron que esto había un enorme riesgo de censura y libertad de expresión, a pesar de que los lineamientos nunca lo mencionan, precisamente por el propio riesgo que implica que el gobierno entre a definir qué es la verdad y que haya posibilidades de sanción más allá de la ley. Uh-huh. En fin, digamos, creo que vale mucho la pena poner el dedo sobre las deficiencias de esta plataforma tecnológica, porque ciertamente, pues eso, cerró la consulta y no sabíamos qué es lo que está sucediendo.
0: Oye, tengo entendido que también una parte importante de los comentarios o de las opiniones que se virtieron en esta consulta le pone el dedo sobre la llaga en términos de la comisión encargada, la Comisión Reguladora de Telecomunicaciones. Pues difícilmente se podría considerar una dependencia autónoma del gobierno federal, ¿no? Que le dan el clavo, además, Leo, a un montón de cosas que están sucediendo o que han sucedido los últimos años en el país, que es la falta de instituciones autónomas e independientes que nos permitan a los mexicanos valorar ciertas cosas, calificar ciertas cosas, exigir mejores cuentas, en fin, el tema de acceso a la información, o sea, la desaparición de los organismos autónomos y en este caso la percepción de la falta de autonomía de esta comisión, pues le pega, o sea, es un talón de Aquiles del cual no tienen mayores argumentos en la 4T.
1: Así es, y esto se encuentra dentro de las primeras preocupaciones de la ciudadanía, pues sí, que participó. El tercer argumento más citado, que fue en 2,186 comentarios, en el 24%, fue el cuestionamiento de por qué el Estado tiene que ser el árbitro de la verdad.
0: Claro.
1: Y eso se sumó con la siguiente posición que encontramos en 1,312 comentarios, donde no solamente es por qué el Estado debe posicionarse como el árbitro de la verdad, sino por qué esta configuración, ¿no?, donde la Comisión Reguladora de Telecomunicaciones pues depende del Ejecutivo, y en múltiples ocasiones pues encontramos argumentos que repiten una y otra vez que el Estado pues está siendo juez y parte de este fenómeno, porque pues claramente esto afecta a los medios de comunicación. Y hay un elemento que creo que también vale la pena: 11% de la gente dijo, y esto llama la atención, porque si lo que queremos es proteger la verdad, pues también sabemos que el gobierno miente, ¿no? Y ninguno de estos lineamientos hace nada por crear mecanismos sobre qué pasa cuando la mentira viene por parte del gobierno y se replica por parte de medios oficiales. Entonces creo que las diferentes categorías que logramos identificar muestran una posición muy sofisticada por parte de las personas, con preocupaciones que se anclan con lo que habían dicho muchos especialistas, analistas de la industria, y pues lo que nos muestra es que no se trata de una preocupación solamente de unos cuantos, sino que la población que se tomó el tiempo de participar, pues comparte estas dudas de por qué esta configuración, que no es autónoma, que depende directamente del gobierno y que crea mecanismos que pueden detener, eliminar una publicación que le afecta o que no le gusta al gobierno, ¿por qué esto es compatible con una iniciativa democrática?
0: Bueno, pues ya vamos a ver qué es lo que dicen desde el gobierno federal, y sobre todo, ¿sabes qué me importaría? Creo que todavía más, Leo, ¿qué de estos comentarios se incorpora a lo que termine ocurriendo? Porque creo que ahí es donde vamos a ver la verdadera voluntad o no, que abran una página para una consulta, poco nos dice. Por ahí han habido parlamentos abiertos para un montón de temas que sirven para nada y para nada, ¿no?
1: Así es, y creo que el objetivo de esto pues es presentar esta pieza de información para la discusión pública, no dejar con mucha claridad qué se dijo, cuántas personas lo dijeron, y sin duda el balón ahora está en cancha de las autoridades, porque pues aquí está puesto el panorama de las preocupaciones, y los comentarios, cualquiera que los pueda revisar, que digan no, es que los clasificaron mal o cualquier cosa, están respaldados en nuestra página, la gente puede entrar y navegar en cada uno de ellos o en los 200 documentos que se presentaron y verificar pues que esto es lo que se dijo, y este es un mecanismo de consulta pública que se abrió durante 3 semanas, que el gobierno impulsó, y pues ahora tendrán que hacerse cargo de las consecuencias de la opinión mayoritaria que se ha presentado aquí.
0: Leonardo Núñez, te mando un abrazo, gracias.
1: Muchas gracias a ti.
0: Las 8:37, varios comentarios, Fernando, gracias, muy buenos días. Jesús Manuel, saludos desde Cotija, Michoacán, acá te escuchamos en la panadería, entre hornos, masas y a 50 grados, hijo, mano. Guárdenos unos bolillitos, ¿no? ¿Cuál es el pan? Sí, pan de nata, ¿no? Ese sí, qué rico es el pan de nata. Allá en Cotija, Michoacán. Saludos para allá. Fernando dice, ¿será que vienen por Marina del Pilar? Esto está hablando, por supuesto, del tema de Mexicali. Cosme González, pues si esa prianista quiere ser gobernadora, pues que ganen una elección. Están perdiendo registros, dice, con respecto al tema de Sinaloa. Saúl Rabiela, demostrado, ni Canadá, que en algún momento intentó traicionar a México, ni Argentina, que intentó imaginar que podía boicotear a México, el mejor estratega en la era de la América, Trump, es México en los tiempos de claudistas y de la 4T, es lo mejor. Fer dice, arriba la 4T, como si los del PRI y el PAN fueran blancas palomas. Chilangolandia dice, la misma cantaleta todos los días. Por acá tenemos algunas otras informaciones. comunicaciones. Colchita nos dice, buenos días, Ana Francisca, buen noticiero, gracias, muchísimas gracias. Sigue la bronca en Mexicali, claro, Marina del Pilar vendió Mexicali a los rusos, y ahora le exigen lo pagado y lo pactado, qué malandros estos plebes. Roberto dice, buenos días, con todo respeto, los del PRIAN y Movimiento Ciudadano se relamen los bigotes, pues quisieran ellos mismos ser quienes asuman el interinato de la gubernatura de Sinaloa, va a ser Morena. En fin, hay algunos de los comentarios. Gracias a toda la gente que nos habla y que se comunica con nosotros a través de redes sociales. 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Las 8:39, vamos a la pausa. 5543-77125, nuestro WhatsApp aquí en cabina. Yo soy Ana Francisca Vega, no se vayan, volvemos.

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10: Habla Claudia Sheinbaum.
11: ¿A poco nosotros?

0: Finanzas, Claudia Sheinbaum. Segundo informe, Gobierno de México.
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2: Le dijo a Rocha que, que regresara. No, es que la, ¿cómo se dice? La política ficción, vamos a llamarle así, ¿no? Porque de ciencia no tiene nada. La política ficción está a la orden del día.
3: Las 8:44, Carlos Pérez Ricarte, ¿cómo estás?
4: Bien, mañana lluviosa en
3: sí,
4: la Ciudad
3: caray,
4: de México.
3: Van 2 días que nos agarra la lluvia tempranera.
4: Pero estamos muy bien.
3: Cuidado
4: muy
3: con bien. Con los automóviles, con los peatones, con los ciclistas, por favor, automovilistas, sean conscientes. Pero bueno, hoy nos traes a la mesa el tema pues del momento, que es Sinaloa.
4: Pues cuál otro, ¿no?
3: Sí.
4: El tema de Marras. Y yo me preguntaba, preparando el comentario de hoy, ¿cómo se verá este acontecimiento en el futuro? Pienso, además, que el trabajo de los analistas y aquellos que hacemos algo de historia, nuestro trabajo siempre es pensar el presente de manera más holística. ¿Cómo se va a leer esto en 30, 40 o 50 años más allá de la coyuntura? Y pienso que se va a leer en dos etapas, o se va a dividir en dos etapas. Uh-huh. Lo que sucede el viernes y lo que sucede el sábado. Lo que sucede el viernes es un acto de insubordinación, de inocente insubordinación, de un protagonismo innecesario del exgobernador de Sinaloa. Diría también que de falta de monitoreo por parte de la Secretaría de Gobernación, que no está atenta a lo que está pasando en Culiacán. Creo que es responsabilidad del gobierno federal que no logra prever la candidez, la soberbia del exgobernador, la falta de equilibrio, de saber en dónde está parado en ese momento. Y esa es la historia básicamente del viernes, en donde es culpable la Secretaría de Gobernación, pero también, evidentemente, como dicen los senadores de Morena, la decisión personalísima de un tipo que está muerto, pero todavía no sabe que está muerto. Esa es la historia del viernes. La historia del sábado creo que es la importante y la que se va a recordar a lo largo del tiempo, y quizás será una de las notas del sexenio cuando este termine. Y es la mano del gobierno federal. El gobierno federal que corrige, que utiliza tanto sus herramientas reales como las ficticias, que logra subordinar a los gobernadores, que logra mostrar cara, que manda una dirección correcta, que termina llevando a que Rubén Rocha termine 34 horas después por renunciar de nuevo. Entonces mi lectura es esa: primero la falta de monitoreo y después, lo más importante, la corrección que hace el gobierno federal sin tener lo que decir, que es muy interesante, a partir de cuentas de X, Ricardo Monreal con un video, los gobernadores con sus desplegados de siempre, pero todo eso muestra el poder del gobierno federal, la mano de Claudio Sheinbaum, decir esto no se puede, hasta aquí llegaste Rubén Rocha y te tienes que ir. Entonces, si no tuviera que hacer un resumen de lo sucedido, yo creo que Claudia Sheinbaum sale airosa de un fin de semana que empezó ya enferma y termina ganándole la partida a un poder que estaba ahí todavía vivo. Sabemos además que ya había hace mucho intentado que se fuera, que no lo había logrado la Secretaría de Gobernación, que no lo había logrado Ernestina Godoy, y que al final la presión del gobierno es la que termina por tirarlo. Entonces yo creo que se lleva un punto, la presidenta demuestra el poder de la federación sobre uno de esos cacicazgos que le fueron heredados por la administración de López Obrador, y también un anuncio para próximas insubordinaciones de alguno de los otros gobernadores o candidatos o candidatas del partido en el poder.
3: Fíjate que yo le agregaría un tercer capítulo a esta lectura a futuro, porque el tercer capítulo no podemos sino incorporar el resultado final de todo lo que suceda después de la licencia, después de la actitud de la presidenta Sheinbaum. ¿Quién va a quedar como gobernador, gobernadora interino? Porque lo que tiraría, no sé si tiraría tu argumento, pero por lo menos debilitaría el argumento de que es un punto para la presidenta, es que el rochismo se quedará enquistado en el gobierno estatal. Y es hasta donde sabemos, a esta hora de la mañana, lo que todo parece que va a ocurrir.
4: La política es la administración de lo subóptimo. La política es
3: eso.
4: O sea,
3: ya nos fregamos.
4: Es negociación. No solamente se puede imponer desde Palacio Nacional a un gobernador en Culiacán, hay lógicas políticas, hay intereses, hay valor, hay muchas cosas. Hijo, que suceden más allá. Yo creo que se va a llegar a una negociación, pero lo importante, lo realmente importante, yo creo que son dos cosas.
3: Sí.
4: El mensaje que en voz de Ana Francisca Vega es: ahora es cuando. Uh-huh. La presidenta diciendo: ahora, hasta aquí llegaste. Uh-huh. No lo había podido hacer. Ese es el hecho, que en 2 años no había mostrado un golpe de autoridad de este tipo frente a alguno de los poderes y casi casos locales del país, ni siquiera con Adán Augusto López, no con Ricardo Monreal. Bueno, ahora lo logró hacer con Rubén Rocha Moya y me quedo con eso. Creo que la pregunta final, si me permite, San Francisco, no es quién va a ser el gobernador o gobernadora interino, sino quién va a ser el candidato o candidata de Morena rumbo a la elección que sigue en Sinaloa. Esa es la pregunta real, porque en todo caso el gobernador va a estar unos meses más y se tendrá que ir. La pregunta es quiénes van a ser los candidatos a senador, a diputado, cómo se va a conformar la coalición gobernante de cara a la siguiente elección. Yo creo que esa es la pregunta importante hacerse hoy.
3: Oye, desde tu perspectiva, ¿por qué a la presidenta, injusta o justamente, cada quien tendrá su opinión, la ha perseguido el tema de ella no tiene agencia, ¿no? Ella es una pieza más del gran esquema que ideó el presidente López Obrador, que sigue operando desde Tabasco, y esto es parte de todo un plan que López Obrador tiene sobre la mesa y usa simple y sencillamente a la presidenta. Este caso en particular de Sinaloa, ¿a ti te dice algo al respecto de eso?
4: Por supuesto.
3: A ver.
4: Toda función política, me parece, descansa en dos grandes acciones. Una es la administración del poder y el otro es el liderazgo. No puede llegar...
3: Vamos a ver, perdón que te interrumpa, pero es que está hablando sobre el caso Rocha Moya la presidenta.
4: Vamos a escucharlo.
3: ¿Sí? ¿Te parece?
4: Claro,
3: si lo escuchamos para...
4: Por supuesto.
3: Ahorita volvemos contigo.
2: Tiene que hacer también una decisión. Ayer di mi opinión sobre el caso del gobernador de Sinaloa, hoy con licencia. Considero lo mismo en todos los 10 casos, ¿verdad?, que están bajo investigación de la Fiscalía. Pero cada quien tiene una decisión frente a la gente, frente al pueblo. Cada uno tiene que tomar también sus propias decisiones.
5: A futuro, cualquier otro funcionario, senador o legislador del Movimiento de Transformación, yo sé que usted tomó licencia, pero se opinaría al respecto igual, que siempre que sean relacionados o vinculados o cualquier cosa, pues primero que se separen del cargo.
2: Primero, tiene que haber, en todo caso, si así lo decide la Fiscalía, una investigación de la Fiscalía en curso. Nosotros, este caso tiene varias aristas. La primera, y la manifestamos siempre, es que en México decidimos los mexicanos. Y que cuando hay una investigación por parte del Departamento de Justicia de los Estados Unidos que solicita una extradición, una detención, tiene que haber pruebas. Eso lo vamos a defender siempre. Porque no porque diga el Departamento de Justicia que hay una persona que tiene una investigación sin pruebas, pues vamos a responder a ello. Tiene que la Fiscalía General de la República, si así lo decide, hacer sus investigaciones, y cuando venga la solicitud del Departamento de Justicia, tiene que presentar, de acuerdo a las leyes de extradición y al propio sistema penal.
3: Bueno, es parte de lo que está diciendo la presidenta Sheinbaum, que me preguntabas al entrar, Carlos, si ya había dicho algo al respecto. Es parte de lo que está diciendo sobre el tema de Sinaloa, pero te interrumpí, tú estabas hablando sobre esta idea que ha acompañado a la presidenta de ella no es nada más que un títere de López Obrador.
4: No, eso es una versión muy maniquea, ¿no? De lo que se ha dicho de ella. Creo que ha demostrado múltiples veces que no lo es. Sin embargo, yo decía que la labor de una política como Claudia Sheinbaum en este caso tiene dos etapas o dos niveles. Uno es la administración de la unidad, del movimiento, ¿no? Hay cierta obligación de mantener el orden, y otra es la de liderazgo y creación de identidad. Claudia Sheinbaum, conforme avance el sexenio, me parece que va a ir administrando menos y le va a preocupar la unidad menos, y va a mostrar su propia identidad, su propio liderazgo. Vamos a ir viendo una nueva cara de Claudia Sheinbaum, mucho más, yo no diría libre, pero mucho más ella, de lo que ella interpreta como el poder, y va a poder irse haciendo, pues eliminando, digamos, esas herencias que le quedaron de el sexenio pasado, y una de ellas, me parece la más evidente, es la figura de Rubén Rocha Moya.
3: Que son herencias que son una carga, ¿no? O sea,
4: algunas son una carga, pues, pero digo, también el Rubén hecho es que Rocha ella llega a ser presidenta justamente por esa unidad que preservó en el momento. De hecho, yo te diría, yendo un poco más lejos, que la configuración de los precandidatos de Morena en el 24, pues da cuenta de eso. Ricardo Monreal, Adán Augusto López, Noroña, todos eran aparentemente enemigos y terminan más o menos bien en el gobierno, siendo senadores, secretarios de economía, etcétera, etcétera, etcétera. Ahora su función es, pues, irse deshaciendo de esos poderes fácticos que se crearon en ese momento justamente para ganar reelección. Hay una dialéctica ahí muy interesante entre administrar y lograr avanzar tus propias ideas. Creo que Claudia Sheinbaum está hoy a 2 años de haber empezado el gobierno, pues va a empezar a mostrar esa cara. Me lo decía mucha gente dentro del gobierno federal, que le daba mucho gusto que por fin la presidenta hubiera mostrado cara a Rubén Rocha Moya. Hacía mucho tiempo que él había estado estirando la liga, había utilizado el chantaje, los votos, el Senado, los diputados, queriendo amenazar a la presidenta de México, y me parece que fue muy clara la decisión de Claudia Sheinbaum de que en Palacio Nacional manda ella y no se va a estar dejando chantajear por esos personajes.
3: Oye, hay otra cosa que a mí me parece contradictoria sobre lo dicho por la presidenta Sheinbaum y lo, digamos, lo que defienden normalmente, que es un tema de federalismo. Los sinaloenses, dijo, si es cosa de los sinaloenses tienen que decidir. Y ayer decía la diputada, ayer me parece, sí, ayer la diputada,

0: una de las diputadas por Morena, decía que no habían logrado ayer nombrar al gobernador, gobernador interino, porque estaban esperando indicaciones de la dirigencia nacional de Morena, Ariadna Montiel. Entonces, pues, ¿qué es?
1: Bueno, no vamos a descubrir hoy en este programa,
0: no sé,
1: matutino, Ana Francisca, que vivimos en un federalismo hipócrita, no desde 2018 ni de 2024, sino que hay una brecha enorme entre la ley y la realidad.
0: Pero ¿para qué recurrir a esa, narrativa, Carlos? O sea, lo que yo te quiero decir es, si ya se anotó un punto el sábado, si nadie estaba cuestionando absolutamente nada, ¿por qué recurrir a esa narrativa?
1: Bueno,
0: precisamente, que es engañosa y es una simulación otra vez, es volver a la simulación que no tiene que ver con los hechos.
1: Bueno, con el poder. No sé, así ha sido siempre en esa vez, tampoco es que me asusta, ¿no? Lo importante, lo verdaderamente relevante es que se están cuidando dos asuntos hoy en Sinaloa. Una, que Rubén Rocha Moya y el rochismo, tal como tú lo planteas, no tiene hoy autoridad política en Sinaloa. Vamos, habría sido un foco rojo en lo que resta de la administración. Era completamente inverosímil pensar que se pudiera quedar ahí. Y dos, pues también era un foco rojo para la relación México-Estados Unidos. Y se tiene que cuidar eso ante cualquier circunstancia. Entonces, más allá del arreglo federal, más allá de las leyes, es importante que la Federación hubiera puesto su mano ahí y puesto mucho orden en Sinaloa, porque claramente, si se hubiera respetado el federalismo tal y como estas personas querrían, pues estaríamos ante dos problemas enormes en lo que resta del año y del sexenio.
0: Pues vamos a ver a quién nombran, Carlos. Yo no...
1: Vamos a ver
0: campanas al vuelo, la verdad.
1: Insisto que la política es la administración de lo subóptimo y que el peor de los escenarios que empezamos a ver, a leer el viernes en la mañana y que nos tenía todos con los pelos de punta, por lo menos pudo ser saboteado. La presidenta manda un mensaje importante y ya veremos cuál es el fruto de la negociación que nos dará hoy a conocer el Congreso de Sinaloa. Lo mejor para los sinaloenses, porque al final hablamos nosotros del centro como si esto fuera una abstracción.
0: No.
1: Pobres ellos que están sufriendo muy malos gobiernos de Morena, como lo sufrieron antes del PRI, que no lo merecen, porque es un pueblo espectacular que está hoy siendo maniatado por élites políticas, prácticamente secuestrado entre el crimen y la política sinaloense. Nuestros abrazos para ellos.
0: Una tragedia. Gracias, Carlos.
1: Gracias, Tiana.
0: Las 8:58, vamos a la pausa. 5543-77125, nuestro WhatsApp aquí en cabina. Yo soy Ana Francisca Vega. Tenemos más al volver.

La mejor FM 97.3, viene Ivor, está del otro lado, el 777-9306-454, ya está abierto para ustedes en esta mañana, así que por ahí, mándenos WhatsApp, 777-9306-454. Oiga, vamos a arrancar rápidamente con música, ¿le parece? Muy buenos días, las 9 en punto, quédate aquí nomás.

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1: Tenemos ya la 3 de la mañana, 7 minutos. Aquí nomás en la mejor FM 97.3. Dice por acá, ¿qué onda? Un fuerte abrazo, mi Zorro. Que el trabajo y actividades que realicen el día de hoy les acerquen más a sus sueños. Gracias, César. Te mandamos un abrazo bien grande igualmente para ti y para toda la gente que nos acompaña, ¿no? A través de la mejor FM 97.3. Claro, el trabajo, las actividades, todo lo que realicen el día de hoy les acerque más al objetivo, a sus sueños, a lo que ustedes deseen, que es bien, pero bien importante. Abrazo, mi querido César. Si vas frente al volante, bueno, a manejar con mucha precaución. La 9 de la mañana, 7 minutos. 777-9306-454. Sigan en contacto conmigo. Muy buenos días. Quédate aquí nomás.

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Gracias de verdad por estar acompañándonos todas las mañanas en este turno de 9 a 10 de la mañana. Oiga, el 777-93-06-454 está listo para ustedes en esta mañana, así que sigan enviando sus mensajes. 777-93-06-454, esta última semana que tienen también ahí para acompañarnos a través de la mejor, más las mamás que están en casita, porque creo que la próxima semana ya regresan a clase los chamacones. Así que bueno, qué gusto que me acompañen. Mientras, vámonos con música, 921, quédate aquí nomás.

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2: Muy bien, oiga, saludos a mis amigos que van ahí frente al transporte público. Van manejando en esta mañana, mi compadre Fantasma. Gracias por acompañarme como todas las mañanas. Oye, al buen Manolo ahí de la Ruta 13, le mando un saludo también bien grande, que siempre nos acompaña a través de la Mejor FM 97.3. Y cómo no, a mis amigos de Los Ratones, que están frente a los volantes ahí de Uber, Didi. Les mando un saludo bien grande también. Y qué bueno, de verdad, que me sintonizan todas las mañanas a través de la Mejor FM 97.3. Oiga, sigue enviando mensajes, 777-93-06-454. Es martes el día de hoy. Mientras, vámonos con más música, ¿le parece? 935, buenos días.

boletos para la zona azul, dice, porque es de las luchas para la raza. Sí, sí voy a regalar, no el día de hoy, la neta es que el día de hoy no, pero sí voy a tener invitaciones para que se vayan también a la zona azul, ya lo saben, así que bien pendientes también. Y bueno, también todos los programas en vivo tendrán invitaciones para que se vayan a las luchas para la raza, así que quédese con nosotros aquí nomás en La Mejor. Saludos a Manolo Román. ¿Qué onda, mi zorro? Muy buenos días, saludos desde Jutepec. Saludos, Manolo, te mandamos un saludo bien grande. Oigan, mis amigos que están dando bola ahí en el Zócalo de Jutepec, también los saludamos en esa mañana.

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1: Me dice por acá el zorrito, muy buenos días. Oye, le mando un saludito a mi mamita hermosa Columba, que está trabajando. Yala, ten un lindo día, beso y abrazo. Gracias igualmente por ustedes, beso y abrazo. Señora Columba, bueno, que tenga mucho éxito en esta mañana. Siga trabajando y dándole con todo en esta mañanita, Saludos para la señora Enedina, dice por acá. ¿Qué onda, zorrito? Muy buenos días, hoy escuchándote, zorrito, gracias, de verdad. Señora Enedina, le mandamos un saludo. Dice allá el quinto fraccionamiento, bueno, saludos al quinto fraccionamiento. ¿Qué onda, mi zorro? Saludos al buen Roberto. ¿Qué onda, mi Robert? Buenos días también. Dice, estamos escuchándote acá en la Ciudad de México. Gracias a la gente también de la CDMX. Vámonos con música 950. Quédate aquí nomás.

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1: Ya nos vamos en esta mañana. Gracias por acompañarme a través de La Mejor FM 97.3. Oiga, por acá vamos a regresar de nueva cuenta y espero que me acompañen para escucharnos en punto de las 7. Sí, de 7 a 8. En ese turno vamos a estar por acá. Saludos para el buen Manuel Pontífez, para el Nacho Flores y también para André. Le mando un saludo bien, pero bien grande también que me acompañaron en esta mañana. Ok, oiga, pues ya nos vamos. Diana Imor está en la producción. Yo soy el Zorro. Que tengan espectacular martes. Vámonos. Adiós, bye, bye.

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1: Muy buenos días.
2: Ay, ahora sí, mira, sin ponernos de acuerdo.
1: Exacto.
2: ¿Cómo están? ¡Qué gusto! Ay, ya, iba a decir miércoles, no.
1: No.
2: Martes
1: apenas. Imagínate, martes además, 25 de agosto. Así que bienvenidos a las mamacitas de la mejor en este segundo día de la semana laboral. Y amanecimos nuevamente con el día bastante fresco, nubladito, rico para quedarse en camita. Las personas que pueden, pues qué bueno, la verdad, gócenlo bastante. Y si no, no se preocupen, también
2: las
1: hay que disfrutar.
2: Que todavía pueden, porque todavía hay vacaciones. Así que, ay, qué padre, la verdad, ya quisiese, me urgen, caray.
1: Y nosotros quisiese, pero no pudiese.
2: No, todavía. Pero bueno, oigan, no inventen, qué gusto poder saludarlos un día más, una mañana más, nublada, rica. Aquí en cabina un poquito bochornoso, pero allá afuera delicioso, de verdad. Así que espero que su día sea muy bonito, que este día sea muy ameno y obviamente puedan disfrutar con nosotros, pues, de la mejor Cuernavaca, de las mamacitas, no sé. Ahorita voy a checar ya la vialidad del tráfico para irles diciendo cómo va esto.
1: Sí, porque el día de ayer amanecimos rudos prácticamente desde la mañana. Hubo algunos accidentes registrados en la autopista, en domingo 10. O sea, entonces de repente pues también con estos tipos de accidentes empieza el tráfico, ¿no? Sobre todo, y la gente se empieza a desesperar. Entonces, no, esperemos que en esta ocasión un poquito más tranquilito. Ahorita checamos más o menos cómo está esa parte. Y es que además con las lluvias, yo te voy a decir algo, hay que tener más cuidado, sobre todo a la hora de estar manejando, porque aparte de que está mojada como la carretera, pues obviamente llega a suceder que en algunos lugares hay ocasiones en donde la tierra también se va como deslavando y se va acercando a la parte en donde suceden que pasan los coches, y ahí es cuando ocurren los accidentes.
2: Bueno, pues hay un accidente sobre la autopista México-Cuernavaca, justamente en el kilómetro 39, hace 44 minutos, así que ahí échenle ojo. ¡Bienvenidos, mi querida Vianis! Bienvenida a la producción, yo soy Anaí Peña.
1: Soy Arlet Morán, y esta es Las Mamacitas.
2: De la mejor.

0: mejor, ¿eh?
1: Exactamente. Y en este martes 25 de agosto, la verdad es que así como dijimos que ya amanecimos con el día nublado, pues hay que aprovechar también para mencionar las fechas importantes que se están celebrando en esta ocasión. Y es que si ustedes no saben, por ejemplo, el día de hoy es Día Internacional del Peluquero y Barbero. Así que muchas felicidades a todas las personas que son peluqueros, que son barberos.
0: Felicidades en su día. Muchas felicidades también. Es el Día Nacional del Bolero en México.
1: Ok.
0: Así que felicidades a todos los boleros. Oye, sobre todo a los de la ciudad de Cuernavaca, los que se encuentran ahí en el Zócalo, uh-huh. Pleno Zócalo, felicidades.
1: Sí, y es que, por ejemplo, yo te voy a decir algo bien curioso de estas dos celebraciones. Al final, yo creo que son parte importante de nuestra vida, sí, porque viven con nosotros momentos, nos acompañan más bien a vivir momentos muy bonitos. En este caso, con el peluquero, por ejemplo, no me vas a dejar mentir. Pero es que es bien importante sentirse bien con tu corte de cabello, ¿no? Con tu nuevo look. O sea, a veces de repente me salieron hace un tiempo algunos videos en redes sociales de algunos peluqueros que mostraban un antes y un después de a las personas que atendían. Y pues obviamente se muestra el cambio y está padrísimo como en ese aspecto, ¿no? O sea, decir como, ah, no inventes, realmente te pueden ayudar a tener

0: está padrísimo y no cualquiera puede hacerlo, ¿eh? O sea, parece fácil y sencillo, pero no lo es. O sea, al final se estudia.
1: Sí, caray, oiga, pues muchas felicidades. Yo sí conozco a muy buenos peluqueros, ¿eh? Muy buenos peluqueros que sí se la rifan. Se la mega rifan, pero pues bueno. Oigan, sigan participando porque tenemos promociones. Y digo sigan porque desde ayer le estamos di que tenemos boletos para las luchas. También ayer, ¿cómo te fue en la zapatiza? Ahorita nos platicas. Vámonos a música.
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1: Ya estamos de vuelta aquí en Las Mamacitas de la Mejor. Y pues justo como estábamos platicando, ¿no?, hace unos momentos, la zapatiza de la mejor que fue el día de ayer, se vivió, mira, de una manera muy, pero muy bonita. Yo les puedo decir que honestamente se ve y se siente la felicidad también de los niños. Ya no nada más de los papás, sino de los niños que están emocionados por regresar a clases. Y de hecho, muchos de ellos de repente se ponen a platicar contigo y te dicen, no, pues sí, ya extraño a mis amigos, ¿no? Y ya extraño ir a la escuela y ya extraño a mis maestras.
2: Y los papás más extrañan, ¿no? Ya llevan a los chamacos a la escuela.
1: Y ellos, no, hombre, yo también extraño que ya se vaya a la escuela. No, sí, entonces estuvieron participando bastantes personas. Algunas ganaron, algunas no. Pero todos muy contentos, muy felices también de ver que este tipo de dinámicas al final se estén llevando, porque también compartían, o sea, sí es un gasto, ¿no? Y de repente algunos nos decían, ya nos mandaron hasta la lista de los útiles escolares que se necesitan.
2: Pues ya se las mandan desde cuándo, ¿no?

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3: Ya estamos de regreso aquí en Las Mamacitas.
4: Yo les quiero decir algo, ya tenemos mensajes, Arlene. Sí. Dice, buenos días, mamacitas, que tengan un excelente y bendecido martes, que su programa sea increíble como todos los días. Gracias, Gaby.
3: Muchísimas gracias, Gaby. Un saludo.
4: Sí,
3: oye, y por supuesto que en este martes, además que ya lo estuvimos mencionando, pues amanecimos bastante frescos. ¿Cuál sería una manera, un tip que le darías a las personas para que se puedan quitar el frío?
4: No salgan de su casa, quédense tapaditos.
3: Con la conchita.
4: Pidan domicilio.
3: Ajá. Oye, sí, ahorita no que está nada. La posibilidad, qué padre.
4: Yo sé. Mira, nos manda justamente lo del tráfico, ¿te acuerdas?
3: Sí.
4: Nos manda Héctor, tráfico intenso, dirección Temisco, de norte a sur, sobre el distribuidor vial Palmira. Ahí está.
3: Y sí se ve que está bien.
4: Súper intenso.
3: Lleno, sí, bien intenso el tráfico. Pero bueno, como bien les estábamos mencionando, pues a tener paciencia. Miren, ventaja en este momento es que hoy el sol no está saliendo y como para decir, híjoles, me estoy muriendo de calor en mi carro, o que de repente ya te pega el solecito de un lado y sientes que te está quemando hasta la piel y todo. Que híjoles, es que sí se siente bien feo cuando el sol te pega directo, cuando está muy intenso.
4: Y eso que cuando vas manejando es peor.
3: Exacto.
4: Peor. Uh-huh. Yo no, peor.
3: Todavía los pasajeros que están como en la parte de atrás del coche, por ejemplo, se pueden cambiar de un lado a otro. O, ay, bueno, me voy a hacer un tantito más para acá para que no me pegue directo el sol. Pero, por ejemplo, justo los que van manejando, pues no es como que se puedan cambiar de lugar. O sea, al final están manejando. Entonces, sí, sí reconozco esa parte.
4: Sí, caray, no inventen. Pero bueno, oigan, pues ya está el tráfico, que se les haga muy, muy leve. Manejen con precaución y sigan escuchando a la mejor Cuernavaca. Se quedan aquí nomás.

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1: Claro que te dije que un día esto pasaría y no me creíste, ¿verdad?

0: La segunda hora de la programación musical de las mamacitas, así que ya saben, a reportarse todavía a través de las vías de comunicación para que continuemos platicando qué es lo que anda sucediendo por ahí en este martes 25 de agosto.
1: ¿Qué más nos cuentan, caray? Dice por acá, ¿quién más nos está escribiendo y por qué no lo puedo ver? Guadalupe Hernández dice, la vida es como andar en bicicleta, te caes, te levantas y para mantener el equilibrio es preciso seguir pedaleando. Saludos, mamacitas de La Mejor 97.3.
0: Oye, sí es cierto, qué bonito. Gracias por ese mensaje y fíjate que yo me acuerdo perfectamente, digo, ahorita que tocamos el tema de la bicicleta, que para mí en su momento sí fue bien difícil poder aprender a andar en bicicleta. ¿Para ti? ¿Qué tal?
1: Rapidísimo.
0: ¿Rapidísimo? Ay, qué padre. La verdad es que yo siento que sí me tuvieron bastante paciencia, sobre todo las rueditas. Yo sí las llegué a utilizar bastante.
1: Yo las llegué a utilizar y cuando me sentí lista, seguramente un día le dije a mi papá, ¿sabes qué? Yo no quiero las rueditas. Y me dijo, ¿estás segura? Le dije, sí. Y entonces, tal cual, me quité las rueditas y fui la más libre del mundo.
0: ¡Ay, qué bonito! No, sí, te digo, yo sí duré bastante con las rueditas. Yo creo que, al contrario, a mí me preguntaban, ¿ya quieres que te las quitemos? Y era como, no, todavía las puedo seguir utilizando, no pasa nada. Ya en algún momento yo creo que no me dijeron que habían como aflojado las rueditas como para ya quitármelas. O sea, como que nada más hicieron que las aflojaran como para subirlas tantito del piso. Y ya cuando menos me di cuenta que andaba en bicicleta, pero sí la sufrí bastante, porque además a mí no me enseñaron mis papás, a mí me enseñaban mis primos, pero híjoles, o sea, los primos sí eran como de que se llevaban pesadito, entonces de repente era que te regañaban, de repente era como que no te tenían paciencia porque pues al final también eran niños, ¿no? Entonces sí, en algún momento me estuvieron regañando bastante y dije, bueno, pues ya ni modo. Y así también tuve que aprender a...

0: tocho.
1: ¿Sí? Se ve muy padre, honestamente.
0: Y básquet.
1: Ok. Es que está bien bonito como que desde chiquitos a los niños los metan en esta parte de hacer actividad física en la cuestión de deportes. A mí me encantaría haber sido como de ese tipo de personas, porque me acuerdo perfectamente que cuando iba en secundaria, de repente yo platicaba con mis amigos y mis amigos me decían, es que saliendo de la escuela me voy a ir a mi clase de fútbol, o me voy a ir a mi clase de básquetbol, o es que tengo clase de natación y además estamos en competencia, entonces me voy a ir a como a unas olimpiadas. Y yo decía, no inventes, qué padre, porque además también conocían a otras personas que no necesariamente iban en la misma escuela, tenían una mejor vida social. No sé, como que yo veía toda esta parte y dije, qué padre, porque yo lo único que llegaba haciendo a mi casa era estudiar, ¿no? O sea, llegaba, me ponía a leer o a hacer mis apuntes y sacaba muy buenas calificaciones, pero yo sí le llegaba a decir a mi mamá como, oye, ma, es que a mí me encantaría hacer como otra actividad aparte de...
0: Y nunca le hiciste.
1: Y nunca me dejó como hacerla realmente. En su momento tal vez me dijo de que, ok, ¿qué te gustaría? Y yo, no, pues tocar un instrumento. Ok, ¿qué instrumento quieres? Y además yo me fui como por lo más, lo menos barato más bien, ¿no? Que fue el piano. Y le dije, ay, es que me encantaría tocar el piano, no sé qué. Y ella de que, ok, pues vamos viendo, ¿no? Entonces, sí recuerdo que en su momento fuimos a varias escuelas de música a preguntar que cuánto costaba, que esto, que los costos, bla, bla. Pero al final ya nunca me llevó. Entonces, fue mi sueño frustrado, realizar una actividad aparte de solamente ir a la escuela, ¿cómo ven?
0: Ay, ay, qué feo. Vámonos a música, se quedan aquí nomás.
1: En las

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1: Cuisillos, acaba de sonar aquí nomás en las mamacitas de la mejor.
2: Lo escuchamos, sí. Los escuchamos aquí en la mejor Cuernavaca. Oigan, ustedes sigan pendientes de todo lo que tenemos en estos días, porque justamente el domingo nos vamos a las luchas para la raza. Recuerden que es allá en el auditorio de los petroquímicos en Jiutepec, y nosotros tenemos tu acceso, pero no solamente tu acceso general, también tu acceso para la zona azul, ¿eh? Así que tú puedes ser uno de los afortunados ganadores.
1: Exactamente, y justamente más adelante les vamos a estar platicando cuál va a ser la dinámica para que el día de hoy ya se lleven estos videos. Okay. De que estábamos viendo hace rato unos videos, dije, ay, estos videos. No, para que se ganen estos accesos y pues puedan pasar un domingo en familia, miren, disfrutar el último día de vacaciones. Qué cosa tan bonita, honestamente, y sobre todo cuando vas a compartir este tipo de cosas, este tipo de experiencias, por ejemplo, cuando van padre e hijo, mamá e hijo, también en pareja, o sea, el punto es pasársela bien, y obviamente aquí en La Mejor Cuernavaca es lo que queremos, que se la pasen súper, súper bien, y las luchas para la raza van a llegar el domingo 30 de agosto, ya este domingo.
2: Ya.
1: Sí. De hecho, la semana pasada lo platicábamos y todavía les decíamos, ¿no? De este domingo al siguiente. No, ya es este domingo, ahora sí. O sea, si el tiempo pasa rapidísimo, o sentíamos que el tiempo estaba pasando rapidísimo, bueno, esto nada más viera confirmarnos que ya se está acercando esta fecha tan importante para todas las personas que vayan a querer participar y acceder a este lugar.
2: Va a estar padrísimo, ¿eh? La vamos a pasar impresionante. Oigan, también recuerden que nos vemos este viernes en Ciudad Chapultepec con la zapatiza de la mejor. Ahí los voy a estar saludando, así que ahí nos vemos. Lleven a sus chamacos. Y además les voy a decir algo. Vayan con calcetas. Uh-huh. Nada de bolsa, nada de pies y nada.
1: ¿Sabes qué me pareció muy curioso? Que el día de ayer, después de la zapatiza, ya cuando yo iba camino a mi casa, pues de repente tengo que pasar por el centro. Ya ves que en el centro hay varias zapaterías y así. Y es que realmente el día de ayer muchos papás pues ya estaban comprando justo los zapatos. Entonces, de repente yo pasaba por algunas tiendas y veía que los niños estaban probando.
2: Señora, sí. ¿Por qué no se fue a la zapatilla?
1: Y yo, híjoles, lo que se acaba de perder. O de repente llegaban tarde y era como un...

0: datos, pero no se preocupen, hombre, que es lo que les estamos diciendo. Al final, todavía hay más sorpresas por parte de La Mejor. Lo único que tienen que hacer es estar bien pendiente.
1: Así es. Oigan, yo quiero decirles para todos los pamboleros, los futboleros, que llega a Pumas de nuevo el Chino Huerta, El Chino Huerta, notición con el que estamos platicando hace un rato con Jokis. La verdad, más adelante os voy a platicar acerca del tema, pero mientras vamos a música. Se quedan aquí nomás.
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1: Oigan, estamos de regreso, las mamacitas de la mejor. Porque les quiero contar que la primera llamada, justo, la primera llamada que entre, la primera llamada que nos diga que cuando, a qué hora las luchas, el día, bueno, no les voy a decir cuándo, porque si no les va a dar una respuesta. Pues para este fin de semana se van a llevar su pase doble para las luchas para la raza, ¿eh? Recuerden que solamente los accesos los van a encontrar con la mejor Cuernavaca. Así que si tú quieres tu pase doble, márcame en este momento o mándame un mensaje de WhatsApp y yo así de fácil y rápido te voy a regalar este pase doble. Pase doble para que vayas a disfrutar de estas luchas este fin de semana, ya previos al regreso a clases. Qué rápido, ¿no? Pero pues bueno, oigan, más adelante ya va a estar, está con nosotros ya nuestra querida Andy.

que ya nos había abandonado un buen rato. Muchísimo tiempo. Ahorita vamos a platicar con ella. Por acá, Luis Antonio ya me dijo, yo quiero ir a las luchas. Ok, Luis Antonio, con todo el gusto del mundo, ya sabes, pásame tus datos completos. Pero me tienes que decir antes, escribirme por WhatsApp o mandarme nota de voz y decirme cuándo son las luchas. Y por lo menos, ¿quién se presenta? Así. ¿Quiénes se presentan? Porque va a estar muy bien, ¿eh? Va a estar muy bien. Ahí nos vamos a ver. Ahí nos vamos a ver este próximo fin de semana. Así que a escribirnos y a decirnos. Saludos por acá también para Farruko. Dice, hola, Nay, yo quiero ir a la lucha. Sí, Farruko, pero necesitas mandarme las respuestas. Ya Luis Antonio ya está escribiendo, ¿eh? Necesitas mandarme las respuestas.

0: no lo olviden. Y también quiero contarles que, pues tal cual, ¿no? Como se los venía diciendo, pues el Chino Huerta regresa a los Pumas. Regresa a los Pumas, va a firmar con Cantera 3 años aproximadamente, y es lo que se está leyendo, lo que se especula. Y sí, pues ya su nuevo equipo son los Pumas de Universidad. Así que este bombazo, tal cual, ¿eh? Él vuelve por la puerta grande, así que nos vemos pronto. Ahí vamos a ver pronto al Chino Huerta, ¿eh? Rehecho en CU. También quiero decirles que por ahí ya lanzó un comunicado, y ya cambiando del tema deportivo a lo musical, los integrantes de Beto y sus Canarios, después del altercado que vivió su vocalista y líder de esta agrupación, este fin de semana, pues bueno, las presentaciones siguen, él está en recuperación, lo están atendiendo, así que pues a seguir pendientes de todo, porque me parece que vienen a Morelos, ¿eh? Vámonos a música, se quedan aquí nomás en Las Mamacitas de la Mejor.
1: Esta canción va con mucho cariño y con mucho respeto hasta el cielo para nuestro aventurero, Jason Jiménez.

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3: Oigan, estamos de regreso en Las Mamacitas de la Mejor. Y justamente, como les venía anticipando, ya está con nosotros nuestra querida Andrea Flores. Andy, ¿cómo estás? ¿Por qué tanto tiempo nos abandonaste, Andy? Qué mala onda.
4: ¿Cómo estoy? Pues feliz de estar aquí, Andy. Muy feliz de estar aquí con ustedes otra vez. La verdad es que tanto trabajo, gracias a Dios, me impedía venir. Pero ya hoy dije, necesito regresar a mi lugar favorito de chisme.
3: Oh, sí o sí, Oye, y hoy tenemos, pues, dos en uno, ¿no? O sea, dos temas en uno y vamos a platicar de esto. Así que si ustedes tienen dudas, usted que nos está escuchando y dice, ay, sí me ha pasado, o sí, ¿cómo le hago? Pues comuníquense a nuestro WhatsApp o a nuestra línea telefónica. Porque justamente yo, y algo que cometemos todos, todos tenemos errores al maquillarnos. ¿Cuáles son los errores más comunes al maquillarnos, Andy?
4: El más común. ¿Qué más me causa un conflicto visual? Es ponernos el tono incorrecto de corrector. Normalmente creemos que ponernos un corrector blanco nos va a hacer aclarar esa zona, cuando no. La ojera es muy pronunciada y debemos cancelarla primero y después iluminarla. Entonces, si ahí en casita creen que por tener mucha ojera y poner un corrector más blanco vamos a solucionar algo, no, hermosa, lo vamos a empeorar. Consejo para poder tapar la ojera y que se vea súper bonita y uniforme es: primero colocamos un corrector de alta cobertura de nuestro tono de piel y ya después colocamos uno blanco. ¿Okay? Entonces, contrarrestamos, tapamos esa ojera y con el blanco iluminamos y le damos visajismo. Ahí en casita, ¿pero qué es visajismo, Andy? Bueno, el visajismo es esa forma que tú le das al rostro con maquillaje más afilado, más grande, más chico, lo oscuro, que son los contornos afila, y lo claro resalta.
3: Ok, que muchas veces, y no es que haya dicho, bueno, es que no sé si decirlo, se puso de moda, ¿no? Pero era muy común ver el típico corrector casi Donitas casi de Donitas Bimbo, ¿no?
4: Sí, claro.
3: Que sí fue como de, ¿en qué momento y por qué se ponen así?
4: Y que sí está de moda todavía, por así decirlo, pero bien hecho, correcto, con sus pasos a seguir correctos. Primero cancelamos, luego iluminamos y al final sellamos con un polvo que no deje blanquizco el rostro, ¿ok? Y también es muy importante entender en casita que las líneas de expresión nunca se van a borrar. O sea, las líneas de expresión ahí van a estar. Solamente hay que usar productos que no nos las enmarquen más, ¿ok?
3: Claro.
4: Productos hidratantes si tenemos la piel seca, productos mates si tenemos la piel grasa. Otro error también así que yo de verdad quiero combatir es la ceja.
3: ¡Ay, Dios! ¿Qué tal con la ceja? Oye, ¿por qué? Últimamente he visto artistas que de verdad son bien extremas. O traen la ceja muy ancha, tipo Galilea Montijo, que no sé si la has visto ahorita, sí, con la Casa de los Famosos. O tipo Gala Montes, que trae una línea.
4: Sí, claro.
3: ¿Por qué?
4: Bueno, creo que para hacerte un diseño de ceja se hicieron las expertas en diseño de ceja. Con que inviertas una vez en tu vida un buen diseño de ceja, ya con eso tú puedes seguir haciendo tu depilación sobre lo que ya te hicieron y tu maquillaje sobre lo que ya te recomiendo una profesional. Porque la ceja tiene que ser estructurada de acuerdo a las dimensiones de cada rostro. Es personalizado. Hay puntos que seguir, etcétera, ¿ok? Entonces, también creo que elegimos mal el producto con el que nos maquillamos la ceja. Si somos de ceja muy poblada, no recomiendo poner pomada porque solamente la vamos a enmarcar más y vamos a endurecer nuestras facciones y no queremos vernos más grandes en casita, ¿verdad? Entonces, si somos de ceja muy poblada, solamente vamos a rellenar con un poquito de sombra en donde haga falta, súper sutil. Y si somos de ceja muy poco poblada, o sea, no hay cejitas, somos lampiñas, entonces íbamos a dibujar la ceja, literal dibujarla con pomada para que se estructure. Lo que siempre voy a recomendar hacer en casita, un día que casi no se quieran maquillar, que vayan a la universidad o al trabajo de rápido, por lo menos tener siempre un gelecito de cejas que nos haga peinarlas, porque ya peinándolas, yo les digo... Sí, claro, las cejas, el centro del rostro es lo que le da la forma, ¿no?
3: Sí, oigan, ustedes tienen dudas, tienen preguntas, mándenme un mensaje, marquen a cabina, estamos con Andy Flores, vamos rapidísimo a música y regresamos, se quedan aquí nomás en Las Mamacitas de La Mejor.

0: tardecitas de La Mejor, platicando acerca de estos errores más comunes al maquillarnos. Yo quiero preguntarte, mi querida Andy, ¿por qué de repente la piel se nos ve acartonada? ¿Qué pasa? ¿Qué pasa si nada más, no sé, me levanto y ya me pongo mi base y de repente ya pasa un ratito y ya se me ve como cartón? ¿Por qué?
1: Ok, y en casita les vamos a ayudar hoy a identificar su tipo de piel, ¿ok? Primero nos vamos a hacer la pregunta de ¿a las cuántas horas me sale el brillo facial? Si el brillo facial sale en un lapso de 3 horas, de 1 a 3 horas, somos de, yo creo que preferencia a grasa. Si la grasita facial sale a las 5, 6, 7 horas y justo sentimos tirante la piel, somos piel seca.
0: Okay.
1: Una vez identificada qué tipo de piel somos, también pieles arnéicas son tendencia a piel grasa. Una vez identificado esto, vamos a usar los productos adecuados en casita para prepararnos la piel. Si mi piel es grasa, vamos a hidratar súper bien con geles hidratantes. Por eso es que muchas veces se acartona, porque la piel no está preparada antes del maquillaje. Entonces lo que hace el maquillaje es asentarse encima sobre la piel sin previamente estar pues hidratada, ¿no? Preparada. También es muy importante que pongamos todos los días nuestro bloqueador solar, porque nuestro bloqueador solar está muy padre, podemos vernos hermosas maquilladas. Pero a lo largo de los años, el no ponernos bloqueador solar nos cobra factura, ¿no? Saca líneas de expresión, manchas, etcétera.
0: Que ya lo hemos platicado, sobre todo lo del protector solar, ¿no? Porque al final, aunque, por ejemplo, nosotros estamos ahorita encerrados en cabina, simplemente la luz, la pantalla, rayos UV, claro. O sea, ya nos afecta.
1: Sí, claro. Es muy importante más para la salud de nuestra piel. Sí, nos podemos ver muy hermosos maquillándonos, pero ¿qué hay después de que nos quitamos el maquillaje, no? Eso es súper importante. Y no necesariamente necesitamos los productos más caros. En casita, con que hagamos compras inteligentes es más que suficiente. Podemos ahorrarnos un paso entre la base y el protector solar. Podemos comprar protectores solares con color, ¿no? Y ahí estamos ahorrando en un producto.
0: Ya, sería 2 en 1. Ay,
1: oigan, les tengo una súper recomendación. Apenas lo descubrí. De hecho, lo publiqué en mis redes sociales. En casita, wow, los productos de la 3B. Lo puedo mencionar.
0: Sí, ya lo sé. Y no, sí. La verdad, ya digo, gol rapidísimo, pero son una joya.
1: Son una joya. Hay un protector solar de 50 pesos en aerosol. Oye, riquísimo, no te saca grasa facial. Te lo echas en aerosol, está súper protegida y me encanta. 50 pesos, tener la piel protegida.
0: Oye, está, ¿no? Padrísimo. Pero bueno, oigan, vamos rapidísimo, música y regresamos. Se quedan aquí nomás en Las Mamacitas de La Mejor.

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solamente de los errores más comunes, pero también vamos a platicar el cómo ahorrar tiempo al maquillarnos. Andy, tú siempre te ves espectacular. Siempre te ves súper fresca, súper linda, súper bonita, súper limpia.

0: ¿no?
1: Ok.
0: ¿Qué he hecho para que sea tan óptimo mi arreglo de maquillaje? Es que no cambio los productos. Si algo me funciona,
1: lo dejas.
0: Lo dejo ahí y lo uso todos los días y lo terminas dominando, ¿ok? Ahora, esos truquitos que yo te puedo dar para que sea rápido es que tengas un protector solar con color, porque eso te va a ahorrar paso de skincare. Solamente una cremita, tu protector solar con color, tu corrector, un buen enchinador. También les tengo una recomendación ahí de 25 pesitos, el enchinador de Princess.
1: Que sí, lo venden, es lo que yo he escuchado.
0: Cualquier tianguis, neta, ni cómpratelo. Yo tengo enchinadores de 1,000 pesos, hermanas, y no los uso. Uso el de Princess de 25 pesos. Entonces, un buen enchinador, un rímel, un polvo, un blush y listo. ¿Ok?
1: Se acabó.
0: Se acabó, no hago más. Y también el siempre traer la ceja depilada con un gelecito ayuda mucho. También yo sugiero que en los labios tengamos una tinta, porque la tinta a lo largo del día no se corre. No tienes que estarlo retocando y siempre te ves presentable.
1: Claro.
0: En casita yo quiero decirles que en la presentación, tu imagen es tu primer carta de presentación. Y aunque es triste y no debería de ser así, como te ven muchas veces es como
1: te tratan.
0: Y es fuerte esta frase, quisiera que no fuera real, pero es... ¿Ok? Entonces yo creo que no vernos de hoy todos los días espampanantes y como si fuéramos una fiesta. Vernos cómodas, porque como nos sentimos, lo transmitimos.
1: Porque hasta lo natural se ve cómodo, se ve bonito y se ve limpio.
0: Claro. Sí, y también el cabellito, por ejemplo, nosotros hacemos maquillaje peinado. Entonces, aunque siempre traemos aquí por aquí truquitos de maquillaje, también les traigo muchos truquitos de peinado. Si algo a mí me caracteriza, si me siguen en redes o así, es que siempre traigo el cabello
1: tus
0: arreglado.
1: Ondas. Tenía mucho tiempo que no te peinabas de ondas ya a diario.
0: Sí,
1: yo recuerdo.
0: Sí, porque traigo mis etapas de lacios u ondas, ¿no? Entonces, yo también me gustaría, si en la siguiente visita, dar consejitos de truquitos de peinado.
1: Sí, claro.
0: Creo que eso también no lo hemos tocado y es súper importante. Ay, ¿sabes qué, Andy? A mí no me gusta maquillarme, pero me gusta peinarme, ¿no? Y yo creo que eso hace el cambio total.
1: Porque mucha gente dice, ay, no, es que no, yo peinarme jamás, porque no me sale. Porque aunque me quiera hacer una, no sé, una coleta, media cola, no me sale, ¿no?
0: Y ahora ya tenemos al alcance hasta peinado sin calor, ¿no? En donde te duermes con calcetas, literal, y amaneces peinada.
1: Esos trucos los va a aplicar Led, porque ya no nos ha contado. Pero sí, aparte está padrísimo, porque literalmente es ser prácticos, es ahorrar de todo un poco. Y más, por ejemplo, de repente que el tráfico, de repente que tienes que salir, o ya se te hizo tarde, ¿no? O sea, muchas veces uno se tarda hasta media hora en maquillarse.
0: Claro, hay un truquito que les quiero dejar en casita que yo aplico mucho. Me voy a confesar aquí, pero yo me lavo el cabello cada 3 días, X. No, porque pues el cabello, secarlo, etcétera. Y aparte pierdes el tema. Es que yo me lo ondulo los lunes, o sea, yo me lo lavo los domingos en la noche, los lunes en la mañana me lo ondulo y me duermo trenzada. Y aunque no me lo ondule, yo lo que hago es dormirme trenzada con el cabello 90% seco, 10% medio mojadito, ajá, pero casi no. Me hago 2 trenzas cuando quiero la onda muy cerradita. O me hago una cuando quiero la onda muy natural. Entonces, dormirme con la trenza hace que yo despierte y que tenga una onda el cabello. Me lo cepillo en la mañana, me pongo un aceitito y listo.
1: Ándale, es un más grande truco de Andy. Oigan, vamos rapidísimo, música, regresamos. Se quedan aquí nomás de las mamacitas, a lo mejor.

0: 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Córrele, porque estamos platicando, Arlet, justamente.
1: No, te perdiste de unos super consejos.
0: Pero te voy a decir algo. Es un consejo que tú aplicas, Arlet. Ay, perdón, tú se conectaron. Es un consejo que tú aplicas y es el calcetín en las noches en la cabecita. ¿Sí o no? ¿Sí o no? ¿Sí o no? Pero pues bueno, oye, Andy, ¿qué otro consejo también nos puedes dar para ahorrar tiempo en el maquillaje, en el peinado, en todo?
1: Otra cosa que no tiene que ver. Bueno, es que aquí yo vengo a tocar temas de la belleza completa, darte, sí, claro, a facilitarte la vida como mujer. Planeen su ropa desde un día antes. Desde su ropita desde un día antes, oye, agilizas muchísimo el tiempo. Y también siempre desmaquillarnos en la noche para que en la mañana ya no haya eso de una, está malísimo para la piel. Pero dejando de lado eso, perdemos tiempo. Otra cosa que también yo les puedo recomendar es que esto no lo recomiendo para personas que se maquillan profesionalmente seguido, pero sí lo recomiendo para personas que a diario van a la oficina. O sí, son las pestañas que te pones y que...
0: Las que te ven una semana, yo sí, las usé.
1: Sí, sí, me acuerdo. Y te alza mucho la mirada.
0: Claro, sí, te despiertas casi maquillada.
2: Además, ¿sabes qué? Yo he notado, o sea, yo sé que está súper mal no desmaquillarse, ¿no? Pero de repente me ha llegado a tocar que en estas ocasiones en donde uno no tiene su desmaquillante, tratas de quitártelo como con jaboncito, que supongo que está mal también porque dañas tus pestañas, pero siento que se queda residuo. Y al día siguiente, o sea, si no te quitas ese residuo,
0: amaneces con ojeras de mapache.
2: Además de que amaneces con ojeras de mapache, está feo porque te quieres enchinar las pestañas, las estás lastimando. Y a pesar de que las estás enchine, en vez de que se vean bonitas, o sea, se va a quedar como bajitas. Sí, me ha pasado. La verdad, sí me ha pasado.
1: Sí, yo siempre he dicho que cuando tengan un día especial, un evento especial, no sé qué, ya saben que el sábado las va a invitar el esposo o el novio a cenar, o que es la fiesta de algún amigo, o es su cumpleaños, no se maquillan las pestañas un día antes. Por ejemplo, Andy, el sábado tengo una boda y me quiero maquillar la pestaña, o voy a ir a cenar con mi novio, o es mi cumpleaños. Ok, el viernes no te maquilles las pestañas. Te desmaquillas el jueves en la noche y no te maquillas las pestañas el viernes. Y entonces el sábado te juro que amanecen como nuevas. Es un truco que yo aplico mucho. Si tengo un evento especial y me quiero poner unas super pestañas, un día antes no me las maquillo y parece que las pestañas descansan. Uh-huh. Como que se orean o no sé.
0: ¡Guau! Wow.
1: También otro consejito que si quieren, este consejito es más que nada para hacer algún cambio del día a día, o sea, para verte diferente. Es para gente que le gusta más experimentar.
2: Ok.
1: Están muy de moda, vienen mucho en tendencia 2026, ahí de casita tomen nota, sobre los rímeles de colores. Ay. ¡Wow! Se llena mucho el rímel azul. De hecho, marcas económicas como Puro Suavizu, etcétera, están sacando su línea de rímeles de colores. Azul. Verde, azul, café. Personas que son rubias, un rímel café. ¡Wow!
0: ¡Wow! Oiga, vamos a seguir platicando de esto más adelante. Se quedan aquí nomás en Las Mamacitas.
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3: Oigan, ya estamos de regreso y prácticamente despidiendo a nuestra querida Andy, que ahora sí fue de Pisico Randy.
4: Ay, sí, yo dije un ratito, pero chismeamos.
3: Pero llegamos. Andy, ¿qué consejo puedes dar a la gente para cerrar ya este tema? Sobre todo a todas las chicas que nos escuchan, las señoras que están en casa trabajando y que dicen, híjole, ¿no? A veces me voy maquillando en el transporte público.
4: Sí, claro. Mi consejo es que sean óptimas con todo lo que se hacen a diario, que tengan productos que les hagan dos en uno, que creen una rutina rápida, pero que nunca salgan de casa sin sentirse bonitas.
3: Eso es correcto.
4: Es lo mejor. O sea, te hagas o no te hagas algo, te peines o no te peines, con lo que te pongas y te hagas, que te sientas bonita, que te sientas tú, porque eso va a ser el secreto de un día feliz todos los días.
3: Y si ustedes pueden, y de verdad, háganlo. Díganle a alguien lo bonito que se ve, lo bonita que se ve. O sea, porque de verdad sí cambia el mundo.
4: Y yo también les recomiendo, digo, siento que la belleza viene desde el interior, ¿no? Despertarnos, salir y a todo el mundo ofrecerle una sonrisa. A veces no sabemos cuál.

0: ¿no?
1: Sí, porque a veces uno sale de casa con una situación triste, te sientes desesperado, angustiado, estresado, y el que te sonrían, el simplemente el buenos días, buen día, o ten buen día.
0: Y si no cambia, te lo regresan también, no quedó en ti.
1: Ni modo, así es la gente también. Sí.
0: Oigan, y también otro consejo rápido. Si ese día no te gusta cómo te ves, ni modo. Ni modo, vendré otro día. Porque a mí me pasa también de que, ay, hoy me gustó, no me siento cómoda. No. Es normal, tiene que haber un día gris para que vengan días soleados.
1: Es correcto, Andy. Andy, ¿dónde te encontramos?
0: Estoy en redes sociales como Andrea Flores Makeup, guión bajo. Nos encuentran en Instagram, tenemos mucha presencia, muchísimos tips. De verdad que yo soy una cosa bárbara, dado mil secretitos por ahí.
1: Sí, Andy, ya deberías de cobrarlos.
0: Doy cursos también. Bueno, en WhatsApp, 777-491-4042.
1: Dice Vianis que deberías de traer aquí todas tus cosas.
0: A ver qué día me invitan a un live o algo.
1: Oye, que también seas distribuidora de los destinadores de Princess. Todo. Ya deberían de pagarte las marcas.
0: Les voy a traer un detallito.
1: Ay, Andy, muchísimas gracias. Siempre es un gozo y un placer echar chisme contigo y también aprender.
0: Claro que sí. Y el chisme detrás de los cortes también.
1: Sí, ya sé. Oigan, ya saben, clases, cursos, diplomados.
0: Citas,
1: novias, 15 años con Andy.
0: Sí, ahí los esperamos. Y si vienen parte de las mamacitas, les hacemos un descuento.
1: Ahí está con todo y descuento. Pues ya se va, mi querido Andy. Gracias a ti, nos vemos próximamente. Ya ahorita la voy a agendar para que no se me vuelva a escapar.
0: Aquí andaré, para que me extrañaran y me valoraran.
1: Ah, sí, y mucho. Oigan, se quedan en música, se quedan aquí nomás en las mamacitas de la mejor.

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los ganadores de las luchas para la raza de la mejor Cuernavaca y de las mamacitas de la mejor. Así que pendientes. Oigan, recuerden también que nos vemos este viernes. Este viernes llegamos hasta Ciudad Chapultepec para que podamos pues hacer la zapatiza de la mejor, ¿eh? La zapatiza de la mejor, así que pues usted es de los que espera hasta último momento como buen mexicano. Pues ahí puede ser, llegar a la zapatiza el viernes. Llegar a la zapatiza el viernes con calcetita y todo, ¿eh? Porque ya les dije. Del 23. ¿A poco calzas del 23? A lo mejor sí hay. Creo que hay del... Mire, les voy a decir, más o menos. Hay calzado del número, creo que 18, 19, y creo que llegan hasta el 23. O sea, porque ya hay niñas que ya calzan grande. O sea, aunque van en la primaria, ya calzan grande. Fíjense, yo calzo casi lo de una niña también como de secundaria, de 24. Del 24. Pero bueno, dice para acá mi querida Nancy. Hola, buenos días. ¿Cómo buenos días, Nancy? Ya son 2:38 de la tarde. Buenas tardes, se dice, Nancy. Hola, buenos días.

¿Qué tal el calorcito? ¿Cómo está el calorcito? ¿Está nublado allá en Xochitepec? A ver, cuéntenme. Cuéntenme todo el chisme que yo quiero saber. Cuéntenme cómo es el clima, porque aquí, híjole, híjole, sí está todavía un poquito nublado. Un poquito nublado en la ciudad de la eterna primavera, porque justamente estamos a 26 grados, ¿eh? Un poco bochornoso el día, pero pues todo bien. Y según esto, hoy no hay como precipitaciones, pero en los próximos días sí, así que tenemos que estar pendientes, ¿ok? Así que tenemos que estar pendientes de todo el clima aquí en Morelos. Ah, miren, dice, hoy estamos a 25 grados, sensación de 26. Y me marca por acá que posiblemente como a las 4 de la tarde llueva. Posiblemente, es una posibilidad, no es nada seguro, ¿ok? Es una posibilidad. ¿Y qué me dice Nancy? Dice, ¿le puedes mandar un

veces. Es para que estemos bien tranquis en nuestra cama, no hagamos nada de nada. No, la verdad, así tiene que ser. Pero pues bueno, síganse comunicando. Sigan también a la regaladora, porque también llevan sus boletos, llevan sus boletos para este gran evento. Vámonos a música, se quedan aquí nomás en Las Mamacitas de la Mejor.

0: Feliz tarde de martes, que esta buena tarde te traiga alegría y llene de bendiciones. Saludos, mamacitas, abrazos. Y que dice Nancy, ay, nomás dan ganas de estar en la cama o tomar un rico café de Veracruz. Ay, claro que sí. Y el bueno dice, hola, buenos días, saludos y bendiciones, que Dios me las cuide y me las proteja mucho. Saludos, mamacitas.
1: Gracias, güero, por estar sintonizando también La Mejor Cuernavaca y aquí bien pendiente de las mamacitas de La Mejor. Oye, yo te quiero platicar por aquí algo, Ani, que me llamó bastante la atención porque de repente siento que siendo mexicanos, evidentemente, nadie nos explica realmente qué es lo que existe como en nuestras reglas y al final son reglas como muy a lo mejor que se van implementando por la cultura, por todo lo que nos van enseñando, pero nadie nos dice específicamente pues se debe de hacer o especialmente a los extranjeros, ¿no? Y por ejemplo, yo siento que algunas de las reglas son, número uno, si alguien estornuda, sí o sí se les dice salud, ¿no? Que porque pues parece un detalle muy pequeño, pero pues en México esos gestos al final sí cuentan y decir salud también es parte de ser educado.
0: Claro.
1: Otra de las cosas es que te digan mande, porque para muchas personas aquí en México, el mande no es una grosería, ¿no? O sea, si llamas a un mexicano y responde mande, pues probablemente no es que esté enojado, no es de mala educación, simplemente está acostumbrado a responder de esta manera. Que ojo aquí, yo siento que aquí es bien curioso porque algunas personas he notado que sí les molesta. Si les molesta y si es como, no, es que no se contesta mande, se dice qué necesitas o qué pasó, ¿no? O sea, como que ese tipo de cosas ya poco a poco va cambiando, ¿no?
0: Ok.
1: El decir provecho, que evidentemente es educación, y aquí en México si alguien está comiendo lo normal, pues sí, es decir provecho, que es una forma sencilla de mostrar respeto y amabilidad. Y bueno, también buenos modales.
0: Ok.
1: O por ejemplo, cuando te invitan a comer, que por lo general no llegas con las manos vacías, ¿no? Casi siempre sabemos que si nos invitan a comer a algún lugar es como, ah, ok, pues que voy a llevar yo sí, una bebida, un postre, una botana o algún detallito, pues porque siempre es buena idea.
0: Es de buena educación. Vámonos a música, se quedan aquí nomás de las mamacitas.
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1: Ya estamos de regreso en las mamacitas de la mejor, Arlet.
2: Así es, y fíjense que ya estuvimos mencionando hace rato también qué es lo que se celebra un día como hoy, pero también hay que recordar que, por ejemplo, un 25 de agosto de 2012 falleció Neil Armstrong, que es el astronauta estadounidense que hizo historia al convertirse en el primer ser humano en pisar la luna durante la misión Apolo 11 en 1969. Y obviamente hay una frase muy famosa que quedó por siempre ligada precisamente a uno de los momentos más importantes de la exploración espacial, que era: un pequeño paso para el hombre, un gran salto para la humanidad. O sea, ¿y cuántas veces no hemos escuchado, por ejemplo, esta frase en diferentes películas, diferentes adaptaciones? Y hay personas que siguen pensando, obviamente, como, ¿eso de haber pisado la luna habrá sido real en su momento? ¿Fue de verdad un montaje? ¿Qué es lo que pasó?
1: Que hay muchas teorías, película, ¿verdad?, acerca de eso.
2: ¿Tú crees que haya sido real o no? Honestamente.
1: Pues, ¿ves que ponía la bandera según de Estados Unidos que ondeaba?
2: Ajá.
1: Supone que no. Tenía que haber hecho. No tenía que ondear la bandera, ¿no? Exacto. Tenía que estar rígida.
2: O sea, hay muchas explicaciones científicas en realidad del por qué no es real, pero

0: todos. Y de hecho ahí explican en una en la película que supuestamente había toda una empresa detrás de la NASA que contrató a una persona, a una publicista que de hecho es mujer, para que les hiciera toda la publicidad de la NASA, y pues la mejor publicidad para ella fue crear como este viaje a la Luna. Entonces les dijo, ¿saben qué? Pues aunque no sea real, vamos a montar algo. Se supone también, por lo que contaban en la película, que muchas personas que trabajaban en la NASA realmente no sabían que era falso. O sea, que todo el tiempo sí pensaron que fue
1: real. Ajá.
0: Entonces, como que tampoco es una cuestión de decir, ay, bueno, nos engañaron al 100%. Seguramente engañaron, sí, pero pues no todo el equipo sabía que era un engaño, ¿no? O sea, había personas que realmente sabían o pensaban que era una realidad, y obviamente por eso también defendían mucho esa situación. Entonces, no sé, como que bien curioso, ¿no? Justamente cómo

0: bueno, yo les voy a hacer publicidad para decirles que mañana se va este boleto para las luchas para la raza, pero de la zona azul. ¿Ya se fue el general?
1: Ya se fue el general.
0: Mañana se va de la zona azul, ¿eh? Así que si usted quiere ese boleto, esté pendiente de las mamacitas de la mejor.
1: Exactamente, para que ganen su pase, su acceso. Y bueno, va a ser el domingo 30 de agosto y obviamente solamente la mejor 97.3 les va a llevar a vivir esta gran experiencia. Y qué bonito, qué padre. Ya se

0: su máscara, ¿no? Porque es como, no, por favor, no queremos conocer su identidad. No queremos que se descubra, porque pues, obviamente sí es diferente o sí se vive de una manera distinta esa parte.
1: Ya sé, pero pues bueno, oye, pasando rapidito a espectáculos, ¿tú crees que estuvimos platicando, ¿no? Y estábamos comentando en estos días, justamente ayer, el problema que hubo con ese Pérez Massad, y ya los quieren llevar al Royal, al Ring Royal, ¿tú crees?
0: Hablando de luchadores.
1: ¿Tú crees? Que según la agencia de Massad ya aceptó. Y te va a faltar la de ese Pérez.
0: Ándale.
1: ¿Te gustaría verlos?
0: Claro, a ti, ¿no? Estaría interesante, a ver qué pasa. Oigan, vámonos mientras con más música. Ahorita seguimos platicando. Se quedan aquí nomás en Las Mamacitas.
1: De la mejor.

0: Y bueno, justamente que estábamos platicando de esta parte, ¿no? Nos gustaría realmente ver a Massad y a ese Pérez subirse al ring.
1: Ya, ay, no, no sé.
0: Sería interesante,
1: para empezar,
0: honestamente.
1: ¿Tuviste esa pelea? O sea, la primera pelea, ¿tuviste todas las peleas?
0: Todas, absolutamente no. Pero sí he visto las últimas.

0: reality show. Pero es que siento que estar encerrados sí ha de ser una cuestión bien complicada, porque imagínate, si tú afuera de un lugar no te llevas bien o sientes que no conectas con alguien, pues nada más te distancias. Como que dices,
1: sí, pones tu límite, tu distancia por medio y ya, bye, bye, bye, bye, bye.
0: Ah, pero en ese lugar que sí tienen que convivir a fuerzas, yo creo que ya llega un momento en donde es lo que necesitan probablemente, quién sabe. Y digo, al final sí, sí lo hacen dentro de un ring, como lo ha sido también este, pues al final es un evento, ¿no? También de YouTube, que se ha llevado a cabo durante apenas, que serán como 2 años, creo, ¿no? Como que fue su segunda edición, no lleva tanto. Ring Royal no lleva tanto.
1: ¿No fue la primera edición?
0: Ah, ¿o fue la primera?

0: optar por esa razón, ¿no? Entonces, ¿estaría interesante? Sí, yo creo que estaría interesante.
1: ¿La verías?
0: ¿La vería? Pues
1: no,
0: sí.
1: No la vería.
0: Yo creo que nada más para ver cómo le hace, porque una cosa también es que se estén diciendo de cosas y otra que ya al momento le entren realmente.
1: A ver si es cierto.
0: A ver si es cierto, sí, claro. No, porque estamos hablando de que es una preparación.
1: Yo siento que ese Pérez diría que sí. Y le darían toda la torre al más alto.

cuando salga, a lo mejor ni sabe, ¿no? Y es como, ¿cómo crees que yo acepté esa cosa? O sea, a lo mejor dice, no, yo no quiero. ¿Quién sabe si se puedan arrepentir también en ese aspecto? Pero bueno, oigan, vámonos con más música.

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turno. Y por supuesto, yo les quiero platicar en este momento de algo que me parece sumamente curioso. Y es que resulta que ya hay expertos que han opinado con respecto a qué es lo que pasa si tú acostumbras a escuchar música mientras estás trabajando. Si presentas una mejor tolerancia a múltiples estímulos, qué es lo que sucede. Y es que, a ver, la música, honestamente, para nosotros, para muchos de nosotros, es como su

que sientas que te haga bailar, la cumbia, por ejemplo. Hay algunas canciones de banda que evidentemente también nos levantan muchísimo el ánimo, platicando o poniendo por ahí algunas como ejemplo. Y ahora resulta que ya algunos especialistas en psicología precisamente estuvieron platicando que esto ayuda muchísimo. Que de hecho hay personas que sí, obviamente, cuando están trabajando, cuando están estudiando, les ayuda mucho, porque incluso si escogen la canción que es su favorita para estar estudiando o trabajando, les hace

mientras están trabajando o estudiando, les da como por el lado contrario. O sea, en vez de ayudarlos o impulsarlos a hacer algo mejor, a retener información, los distrae y puede ser muy diferente para algunas personas, así que me encantaría que en este momento nos estuvieran comentando ustedes qué opinan al respecto. O sea, ¿sí consideran que los distrae cuando están escuchando música o los relaja? Siento que incluso también cuando estás escuchando música, al momento de hacer qué hacer, pongámoslo así, se te pasa más rápido el tiempo. Hay personas que dicen, no, es que yo con música, de hecho, dejo de hacer qué hacer, porque en vez de, no sé, estar trapeando, estar barriendo, pues, híjoles, o sea, te dan ganas de estar bailando y se te va el día bailando, cantando, y ya cuando te das cuenta, ya no hiciste el quehacer que necesitabas hacer desde un principio. Pero...

tener la música al lado de mí, porque si tenía música mientras estaba lavando trastes, ay, yo ya sentía que no estaba como haciendo una actividad que no me gustara, ¿no? O sea, ya se me pasaba más rápido el tiempo, de repente ya era como, ok, ¿qué más me falta lavar? Y sí me ponía en esta cuestión de empezar a querer hacer todavía más cosas. Entonces siento que a las personas les afecta de una manera diferente y ya los psicólogos dijeron, pues puede afectar, sí, para bien para algunas personas, pero también les afecta de una manera distinta a otros, ¿no? No necesariamente a todos les va a funcionar de la misma manera y no a todos nos va a impactar.

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1: Oigan, y hace rato estábamos platicando precisamente de la música. Ani, ¿tú cuando haces cosas que hacer, ejercicio, cuando...
0: Sí, a todo.
1: Grabas, ¿sí? ¿Sí pones música? ¿Sí no, te gusta o no?
0: Te voy a decir algo. Cuando hago aseo, sí me gusta poner música.
1: Ok.
0: Cuando hago ejercicio, que casi no hago, ni se veía ni se nota. Sí, pongo música. Okay. Pero cuando lavo trastes, pongo mi serie.
1: Ah, bueno,
0: y cuando hago la comida, pongo la serie.
1: Fíjate que siento que hay dos tipos de personas. Las que hacen, por lo general, la mayoría de sus actividades con música. Y también las que no se gusta ver películas o series. Yo siento que en algún

0: trabajar y yo me quedaba solita en mi casa. Entonces, yo siento que lo adapté también como para no sentirme tan solita, ¿no? O sea, el hecho de que alguien estuviera hablando más que la música. Entonces, yo antes era más de estar viendo justo series o películas. Y ya con el tiempo, la música.
1: Que en algún momento platicamos que, porque te tocó estar solita, a mí también estar solita en algún momento, que mientras comías, desayunabas o algo.
0: Siempre, una película.
1: Serie,
0: sí, o una serie,
1: ¿no?
0: Sí, claro. Claro, porque...
1: Por lo menos para escuchar voces.
0: Era como tu distracción, honestamente. Y siento que es una maña que difícilmente se quita. O sea, al menos a mí sí me ha costado bastante trabajo. De repente, o sea, si estoy con mi familia, no. Si sé que es una reunión familiar y que debemos de comer y todos estar juntos y convivir, sí puedo convivir sin ningún problema, sin utilizar el teléfono. De hecho, puede que lo deje horas y no me doy cuenta.
1: Sí, yo también.
0: Porque se disfruta. Y ahí está muy padre, ¿no? Esa parte. Pero si sigo estando sola en mi casa, me cuesta mucho trabajo no ver algo. Hay gente que dice, ah, bueno, yo como con música. Yo comer con música no puedo. Me
1: gusta
0: mucho.
1: Yo tampoco.
0: Cuando salgo de mi casa, o sea, mientras voy en el autobús, mientras voy en la ruta, cuando estoy haciendo ejercicio, justamente, en ese tipo de cosas, sí me gusta estar con mis audífonos.

0: está sucediendo a tu alrededor. Entonces, no es como que me ponga a ver películas cuando voy en la ruta. Y sí, me gusta.
1: Y yo he visto que gente que sí se pone a ver películas.
0: Lo intenté en algún momento, honestamente, porque estaba muy clavada como con una serie en específico, pero no me gusta.
1: ¿Cuál?
0: Estaba muy clavada con una serie que es que se llama Lindas Mentirosas. Prácticamente es como de terror suspenso.
1: Pretty Little Liars, ¿no?
0: Pretty Little Liars, es. Pero en español, Lindas Mentirosas. Entonces, me gustaba mucho y en algún momento intenté real ir viendo mi serie y pues avanzarle, ¿no? Pero también te quedas con esta sensación, que es algo que ya nos habían dicho, ¿no? No estés utilizando bastante tus audífonos o tu teléfono mientras...
1: Ya no los dijo el fantasma.
0: Sí, porque pues, Dios no lo quiera, algo puede llegar a suceder, ¿no? Entonces, sí me quedé como con esa parte. Ahorita tengo todavía la maña de ir escuchando música, de sí ponerme mis audífonos, pero ya no de mostrar mi teléfono, ¿sabes? Porque sí, digo, bueno, ¿qué tal si en algún momento voy viendo yo mi serie y de la nada, ponle tú, no es como que a fuerzas alguien se suba y como que vaya a robarte el teléfono, pero ¿qué tal si alguien un día solamente te quitan el teléfono y se echan a correr? Y
1: imagínate,
0: la ruta avanza, está feo.
1: Y tú así.
0: Ajá, y yo, mi teléfono. No,
1: y tus audífonos se están desconectando.
0: Y ¿sabes qué? Los teléfonos ya no son tan baratos.
1: No, ya no. Pero bueno, oye, saludos para acá, para el Munra, dice, ¿qué onda mis amigas? Y Ricardo Castillo dice, yo no puedo vivir sin el radio. Ándale, muy bien, Ricardo.
0: Tú muy bien, poniendo el ejemplo, claro que sí. Pero bueno, a ver, ¿qué otra cosa, qué otra actividad podría ser que ustedes puedan realizar y digan, sí o sí necesito la música?
1: Sí o sí.
0: Hay gente que no se puede dormir si no ve la música o la...
1: Yo te voy a decir algo, yo a mis hijos les pongo música.
0: Ajá.
1: Música especial para dormir.
0: ¿Cómo qué te sale exactamente para niños?
1: Yo les pongo cuerdas calmantes o los Beatles for Babies, que ya lo había platicado en algún momento. Ruido blanco no lo pongo por, en lo general, porque casi siempre es agua.
0: Ajá.
1: No, pero cuerdas calmantes o Beatles for Babies, mis hijos se duermen con esas canciones. ¿Eh? Oh, ¿qué tal? ¿Qué tal?
0: No con cualquier canción. Ay, yo me acuerdo que hubo un tiempo en donde además se puso de moda eso del ruido blanco.
1: Ya vámonos. Esa música, sí, que aquí nomás.

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1: Oigan, ha llegado el momento de despedirnos. ¿Cómo crees? Ya vámonos, Sofía. Ya vámonos. Ese.
2: ¡Ya nos vamos! ¡Ya nos vamos! ¡Ay, sigan disfrutando de este día, de su lindo martes! Ay, mira, mi subconsciente ya está diciendo que sea miércoles y fin de semana.
1: Espérame, porque, ojo aquí, consejo, yo siento que cuando ya deseas que sea un día de la semana en específico, sientes que el tiempo se congela. O sea, ahí es cuando sientes que pasa más lento el tiempo. Entonces, mira, mejor ve disfrutando cada día y no pasa nada. Pero, y además...

0: con su cumpleaños en este programa soy yo. Así que mañana te felicitamos.
1: Ay, privilegios, la verdad.
0: Oye, pues uno se los gana.
1: Evidentemente.
0: Oye, pues ya tantos años, digo que no, no se friegue, friegue, friegue.
1: Sí, pero yo ya quiero que sea miércoles, ¿no? Sí, ay.
0: Yo quiero que sea jueves.
1: Y Ani, yo quiero que nos pasemos
0: pozole,
1: directo, ¿no? Jueves.
0: ¿Cómo les caería un pozolito?
1: Pozolito, ay, con tus taquitos.
0: Ah, pues.

0: importante.
1: ¿Por qué?
0: Porque sí, ya mucho.
1: Ay, más, estoy bien ofendida. ¿Y yo por qué? No te limites. No,
0: sí, ya.
1: No, te
0: limites. Mejor. Oiga, cuídense mucho, pásenla bien bonita. Disfruten de este día. Coma delicioso. Y mañana nos escuchamos en Punta de la

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1: Son las 2 de la tarde con un minuto, tiempo del Centro de México, tiempo de Expediente Morelos. Yo soy Angie Trujillo y me da muchísimo gusto darles la bienvenida a la emisión de hoy, martes 25 de agosto del año 2026 de Expediente Morelos. Desde este momento y hasta las 3:30 de la tarde, si así nos lo permite, le brindaremos un resumen con la información más destacada. ¿Qué ha pasado en el estado de Morelos en las últimas horas? ¿Qué está pasando en este momento? De ello vamos a platicar. ¿Por qué de nueva cuenta se habla de Morelos en la agenda de la presidenta de México, Claudia Sheinbaum, quien estará de visita nuevamente en tierras morelenses? Le tengo todos los pormenores, así como también nos vamos a detener a revisar la información nacional, porque, oiga, pues amanecimos con una alerta por parte de Estados Unidos con relación a la ciudad de Mexicali, allá en el norte, en Baja California. Se hablaba de una alerta de seguridad ante pues algún eventual ataque, desplazamiento de grupo delictivo, operaciones, interrupción quizá de comunicaciones, y por eso es que desde muy temprano también el Gabinete de Seguridad emitió pues un reporte. La misma presidenta de México habló de que pues ellos no tenían información de que haya alguna amenaza confirmada en materia de seguridad en aquel lugar, en aquella ciudad, pero que se iban a mantener en vigilancia. Hasta este momento, 2:03, no nos han llegado reportes que confirmen algún hecho fuera de la normalidad allá en el norte del país. Lo que sí es en Sinaloa, donde ya hay gobernadora interina. Recordemos todo este episodio de Rocha Moya, que pues había solicitado licencia después de que Estados Unidos lo señalara en una lista de 10 funcionarios y ex servidores públicos allá precisamente en Sinaloa, vinculados con grupos del narcotráfico. Derivado de ello, él solicitó licencia y pues se mantuvo prácticamente fuera de los reflectores, hasta que el viernes pasado él dijo y anunció su regreso al cargo como gobernador, hecho que ameritó pues una condena prácticamente generalizada por parte incluso del partido Morena, de la presidenta de México, de las bancadas, en fin. Y pues acto seguido, el sábado, de nuevo, Rocha Moya solicita licencia al cargo. Así que hoy se designó ya una gobernadora interina. Sobre eso, en general, está la información nacional. El aguacero en Acapulco, si tiene pensado pasar estos últimos días de vacaciones en el puerto de Acapulco, mi única recomendación es que revise siempre las alertas meteorológicas, porque pues estamos en temporada de huracanes. Si bien es cierto que la madre naturaleza a veces no avisa y hay giros repentinos en algunos episodios del clima, pues por lo menos sabemos a qué le tiramos, porque el día de ayer cayó tremendo aguacero en Acapulco, el sábado también llovió con mucha intensidad, y pues eso de pronto puede mermar las intenciones de disfrutar del sol y de la playa en uno de los puertos más populares de nuestro país. Hay que estar siempre prevenidos con la información que se difunde por parte de Conagua, del Servicio Meteorológico Nacional, para tomar las precauciones necesarias, y eso también pues nos lleva a manejar con precaución extrema, sobre todo por las vías rápidas, la autopista México-Cuernavaca, la carretera federal, para evitar cualquier tipo de incidente. También hoy nos vamos a detener a hacer una rápida revisión de la información internacional, porque se siguen dando con todo entre Estados Unidos y Canadá con esto de los aranceles. Como no llegaron a un acuerdo, Canadá no quiere soltar prenda, o habrá que pues tratar de adivinar qué le está pidiendo Donald Trump al gobierno de Canadá, pues no se dejaron, rompieron toda negociación y ahora están en una guerra comercial de aranceles. Además, Estados Unidos sigue endureciendo su política migratoria y puede echar para atrás 200,000 visas que ya habría otorgado, las visas B1 y B2, entre el año 2016 y este año 2026, pues porque dice que están abusando, que los que solicitan esas visas, los extranjeros con esas visas para turismo o para negocios, pues argumentan que van a estar un breve periodo de tiempo o que solo van a estar de forma temporal, pero terminan quedándose, terminan solicitando asilo y pues ya sabe que la política de Donald Trump es prácticamente reducir al mínimo todos estos permisos y la presencia de extranjeros allá en su territorio, en el territorio estadounidense. También vamos a hacer una revisión de la información deportiva y de la información de los espectáculos. Oiga, Dolly Parton, ¿usted ubica a Dolly Parton? Dolly Parton, esta cantante de country, una mujer muy guapa, chaparrita, pero con unas curvas que pues seguramente muchos caballeros la tienen en mente, una gran intérprete. Lo cierto es que es una mujer, era una mujer porque hoy falleció a los 80 años de edad Dolly Parton, una mujer que encabezó las listas de popularidad en el Billboard, compuso más de 3,000 canciones, estuvo con unas ventas de millones de álbumes en todo el mundo. Ella, pues, una figura clave del country, que sabemos es un género sumamente popular, sobre todo allá en Estados Unidos. Pues hoy, justamente, falleció Dolly Parton, a quien, por ejemplo, recordamos por ser la creadora de la pieza que después popularizaran en la película del guardaespaldas en voz de Whitney Houston, la canción de I Will Always Love You, pues originalmente escrita por Dolly Parton, interpretada por ella misma en una versión de country, y que hicieron esta nueva versión más pop, más romántica, más melcocha para la película de The Bodyguard o El Guardaespaldas con Whitney Houston. Acompáñenos, hoy también vamos a seguir con el recorrido informativo del expediente de seguridad. Por supuesto que hay una alerta que se emitió de una joven que lamentablemente desapareció, una joven más, menor de edad, de 14 años, y hay versiones encontradas porque ahí es donde las redes sociales pues aprovechan para difundir todo lo que esté a su alcance para tratar de dar, obviamente, con el paradero de esta menor de edad, porque se empezó a decir que su última comunicación con ella fue cuando abordó un taxi por aplicación. Sí, otra vez esta problemática de los taxis por aplicación, donde de pronto se solicita el servicio y de ahí, pues algunas, sobre todo mujeres, pues ya no han aparecido. En este sentido, hay una versión de que el taxista que le dio ese servicio ya respondió. Respondió en las redes sociales dando la cara y diciendo, yo cumplí el viaje, pero no fue a donde están mencionando. Ella me pidió que la dejara aquí muy cerca de las instalaciones de MBS en el mercado de Buena Vista, que ella se veía muy apresurada, se veía nerviosa y que refería que se iba a ir a Ciudad de México con su mamá. Su mamá, que por cierto es la que precisamente está encabezando su búsqueda a través de redes sociales. Ya la Fiscalía General del Estado emitió la ficha correspondiente. Nosotros hicimos lo propio en Expediente Morelos, compartiendo su fotografía, compartiendo sus rasgos y sus datos generales. Pero sí, esto nos lleva de nuevo a replantear qué está sucediendo y sobre todo, si siguen siendo de confianza estos servicios de transporte por aplicación. No vamos a juzgar, evidentemente, a todos los que trabajan en esas aplicaciones, pero en verdad, ¿dónde están de pronto esos filtros de seguridad? ¿Qué está sucediendo? ¿Y por qué hoy en día ya se vuelve más complicado el confiar en ese servicio? Y con el regreso a clases, donde de pronto pues sí se vuelve un servicio requerido. ¿Para qué? Para que a lo mejor pues padres de familia, tutores, que no les es posible el llevar o el recoger a sus hijos precisamente de las escuelas, pues están confiándoles a estos sistemas por aplicación y pues ya lo ponen en tela de juicio. Ese es uno de los temas, pero hay mucho más, porque precisamente hay más de este capítulo de la explosión en las granjas. Llegó de nuevo este tema a la conferencia mañanera de la presidenta y le tenemos los pormenores de lo que dijo, porque lamentablemente hay que recordar que la empresa Tomsa, que es la dueña de la pipa, que pues estuvo presente en esta deflagración en la colonia Las Granjas, pues es la misma empresa dueña de la pipa que es así explotó brutalmente en el puente de la Concordia en Ciudad de México el 10 de septiembre del año pasado. Esto significa que ya va a pasar casi un año de aquel incidente. ¿Y cuál es el recuento? No de los daños, de los ordenamientos, de las normas que en su momento justo anunció la presidenta que se iban a reforzar, se iban a hacer más duros los reglamentos, las supervisiones para que todas las empresas gaseras pues de alguna forma estuvieran más al pendiente de cómo operan y se evitaran incidentes parecidos, y esto pues tristemente no ha sucedido. De todo ello vamos a platicar, así que ojalá nos acompañe en esta emisión. También comentando a través del WhatsApp 777-9306-454. Saludamos al equipo que hace posible hoy Expediente Morelos. Está Tommy ahí en los controles técnicos, Grecia Guzmán en la jefatura de información, Carlos Arenas y Guillermo Rivera en la preproducción. También está Grecia Guzmán junto con Sara Huesca en la asistencia de producción y redes sociales, y Grecia Guzmán junto con Cristian Betancourt en las cápsulas especiales. De igual manera agradezco a Emanuel Villalobos y Enrique Domínguez, quienes son los reporteros de Expediente Morelos, y al equipo de corresponsales de MBS Noticias, que también aporta información para usted. 2:12, nos vamos al expediente del día.
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1: Serán las autoridades competentes las que revisen a la gasera Tomsa luego de las explosiones causadas por dos de sus pipas, una en Ciudad de México y la otra en Cuernavaca. La presidenta de México, Claudia Sheinbaum, anunció esta mañana que habrá sanciones para aquellas empresas gaseras que no cumplan con los lineamientos de operación. Emiten alerta por la desaparición de Natalia Díaz, una joven de 14 años con quien se habría perdido comunicación luego de tomar un taxi por aplicación hacia el norte de Cuernavaca. Gabriela Estrada, exesposa del empresario y excandidato Aristóteles Martínez, rechazó las acusaciones de que solo busca dinero de su expareja y aseveró que se manipularon las pruebas para quitarle la custodia de sus hijos, a quienes dijo no ve desde hace 3 años. En coordinación con las autoridades del Instituto Nacional de Antropología e Historia, el Teposteco tendrá un proyecto de rescate para hacer más seguro el acceso a la pirámide, que es una de las más visitadas de México. El gobierno de México aseveró que el Gabinete de Seguridad se mantiene en vigilancia y no cuenta al momento con información que confirme una amenaza inminente en Mexicali. Esto luego de que Estados Unidos emitió una alerta de seguridad.
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1: 2:14, tiempo del centro de México. Le recuerdo nuestro WhatsApp a través del que nos puede hacer llegar pues un comentario, un saludo y por supuesto también sus denuncias ciudadanas, que para nosotros son muy importantes. Ya sabe que si el bache, que si la luminaria, que si faltan policías en tal lugar, cualquier situación que quiera que aquí le demos voz para que las autoridades actúen, nos la puede hacer llegar al 777-9306-454. Pues vamos con esta información porque de nuevo esta explosión en la colonia Las Granjas ocurrida en Cuernavaca pues llegó hasta la conferencia mañanera de la presidenta de México, Claudia Sheinbaum. ¿Por qué motivo y qué fue lo que dijo la presidenta? Enrique Domínguez, te escuchamos. Buenas tardes.
2: Buenas tardes, Andy, con el gusto de saludarte a ti y a todo nuestro auditorio, compartirte precisamente que ya en el mes de septiembre está a punto de cumplirse un año de la tragedia en la Ciudad de México, en el puente de la Concordia, esta explosión que fue generada por una pipa justamente de la empresa Tomsa Gas Titanium. Y en este sentido, bueno, pues también el pasado 6 de agosto lamentablemente se sumó otra tragedia con otro vehículo propiedad de esta empresa en la colonia Las Granjas del municipio de Cuernavaca, un caso pues bien conocido por todos. Y ante esto, bueno, pues surgieron algunos cuestionamientos a la presidenta de México, Claudia Sheinbaum, quien señaló hay hoy en día lineamientos más severos precisamente en contra de gaseras que incumplan con esta situación del tema de los lineamientos para la distribución y también la venta del gas LP. En este sentido, se le preguntó acerca justamente de esta situación del tema de la empresa Tomsa. Dijo que en este sentido serán las autoridades correspondientes las que determinarán qué ocurrió en este sentido y si se habrán de aplicar las sanciones correspondientes, las cuales, dicho sea de paso, dijo, ahora son más severas. Esto fue precisamente lo que informó la presidenta de México, Claudia Sheinbaum Pardo, respecto a este tema.
3: Hay normas y cuando ocurre un accidente como estos, pues hay que revisar quién no cumplió las normas y por qué. Sí. O si fue realmente algo que no tiene que ver con alguna falla. Entonces existen las normas, el asunto es la revisión de estas normas y que se cumplan, porque no todo depende de la autoridad, también la empresa, el individuo debe de cumplir con las normas. La libertad también representa responsabilidad.
2: Hay parte precisamente de las declaraciones de la presidenta en México, Claudia Sheinbaum Pardo, ha generado justamente, bueno, pues polémica esta situación del tema de las empresas de gas LP y sobre todo los ojos se han puesto en contra de Tomsa Gas Titanium derivado de estas dos tragedias en el estado de Morelos y también en la Ciudad de México. Acá incluso, bueno, pues por parte de la defensa de algunos de los afectados se ha establecido que todavía la empresa no ha cubierto los gastos correspondientes y no ha habido una reparación integral. Acá se están pues ya cumpliendo año prácticamente 20 días de esta situación que aconteció en la calle Francisco Villa de la colonia Las Granjas, dejando una veintena de heridos y lamentablemente una víctima mortal. Sigue dando de qué hablar, lamentablemente para mal, este tema.
1: Por supuesto que nosotros seguimos a la espera cuando esté listo el dictamen, el peritaje, cuando concluya la indagatoria de la Fiscalía y de las autoridades con relación a esto sucedido en Las Granjas, pues por supuesto que se lo daremos a conocer y sabemos que se está en espera de esa conclusión, de esa indagatoria, para que en su caso se determine cómo se va a repartir o cómo va a ser esta reparación de daños a cargo de la empresa. Sin embargo, pues el tiempo corre y todavía hay personas que requieren atención médica y que no pueden quizá costear una atención médica privada y pues de ello, ya ayer lo referíamos un caso, pues depende justo su recuperación. Gracias por el reporte, Enrique Domínguez.
2: Al contrario, y gracias a ustedes y aquí nos mantenemos pendientes. Muy buenas tardes.
1: Muy buenas tardes, son las 2:18. Vamos a hacer la primera pausa de esta tarde. Regresamos con mucha más información porque ya está a la vuelta de la esquina el arranque del periodo electoral y con ello, pues anuncios de personas que obviamente estarían interesadas en contender. Con esa información volvemos. ¿Qué va a pasar aquí en Cuernavaca? Quédese con nosotros.
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3: 2:20 PM, tiempo del centro de México, pues ya estamos a nada del arranque oficial del proceso electoral que se avecina. Y bueno, cada vez son más las inquietudes, pero sobre todo, pues ya se dan a conocer las intenciones de algunos funcionarios públicos. ¿Qué fue lo que anunció en este sentido Daniel Martínez Terrazas, el diputado local del Partido Acción Nacional? Te escuchamos, Emanuel Villalobos. Muy buenas tardes.
4: Buenas tardes, Angie, te saludo con gusto a ti y a todo el auditorio. Pues sí, a través de sus redes sociales oficiales, el diputado local del Partido Acción Nacional, y que también es o era hasta hace algunas horas presidente estatal de este mismo partido del PAN, anunció que el pasado 21 de agosto solicitó una licencia precisamente al cargo de presidente estatal del Partido Acción Nacional aquí en el estado de Morelos, esto para poder participar en este proceso interno rumbo a la jornada electoral y estos procesos que ya anunció la propia coordinación de Acción Nacional a nivel nacional. Esta licencia estará vigente hasta el 28 de septiembre de esta misma anualidad, que será el tiempo en el que se lleven o que se estarán llevando a cabo pues estos acercamientos ciudadanos para la conformación de los defensores de la patria, familia y libertad. Este anuncio que también daban ayer representantes del propio Partido Acción Nacional y que se estará llevando a cabo en diferentes estados y ciudades rumbo al próximo proceso electoral del año siguiente. Es por ello que también el diputado Daniel Martínez Terrazas no podría ser juez y parte en este sentido de ser propio presidente del Partido Acción Nacional y también estar conformando o ser parte de estas de este programa de los defensores de la familia, patria y libertad. Escuchemos parte de estas declaraciones que daba el diputado Daniel Martínez Terrazas.
5: A partir del día 21 de agosto hasta el día 28 de septiembre, he tomado la decisión de pedir licencia al cargo del presidente del Comité Directivo Estatal en nuestro querido estado de Morelos, del Partido Acción Nacional. Esto con asumir una causa muy importante. El Comité Ejecutivo Nacional abrió una convocatoria para todos los estados del país y las capitales del país para asumir una defensa muy importante a la patria, a la familia y a la libertad, en coordinaciones municipales y estatales, para quienes buscamos esta defensa férrea, hacerla realidad.
4: Ahí parte de lo que anunciaba el actual diputado local del Partido Acción Nacional, Daniel Martínez Terrazas, y todo esto se hace, Angie, pues en este marco de que ya pues el 1 de septiembre o oficialmente el 10 de septiembre pues comienza ya el proceso electoral, por lo que pues se tiene previsto que el propio diputado esté participando en estas mismas épocas electorales con rumbo a lo que será el próximo año precisamente en la contienda electoral.
3: Ahora, Emanuel Villalobos, vámonos con otro servidor público, pues el alcalde tiene algunas intenciones, ya habló en este sentido. ¿Qué fue lo que respondió el presidente municipal de Cuernavaca, José Luis Uriostegui?
4: Con esta misma fiebre electoral, Angie, el alcalde de Cuernavaca, José Luis Uriostegui, confirmó que su futuro político está en la misma ciudad donde hoy gobierna, esto sin dar paso a saber si pues continuará buscando algún cargo de representación en el municipio de Cuernavaca o si solamente se va a abocar en lo que le resta de su administración. Simplemente se remitió

0: a decir esas palabras: mi futuro político sigue en Cuernavaca. Sin embargo, destacó que actualmente pues sigue concentrado precisamente en cumplir con los objetivos que se trazaron al inicio de su administración. También se le interrogó sobre si algún integrante, tanto del Cabildo como del gabinete municipal, pues ha mencionado estas intenciones o aspiraciones de poder contender hacia algún cargo de elección popular. Él señalaba que hasta el momento ningún integrante del Cabildo o del gabinete ha manifestado dicha idea. Sin embargo, pues los procesos electorales o las inscripciones a un cargo de elección popular estarán hasta el mes de febrero, y por tanto él menciona que será hasta las fechas en ese entonces cuando los funcionarios públicos se puedan separar de su cargo para contender en el próximo proceso electoral. Escuchemos ahora palabras del alcalde José Luis Uriostegui Salgado.
1: El segundo tercio, no tengo noticias de que alguno de los colaboradores pretenda ir a un cargo de elección popular, pero les reitero lo que ya les he dicho. El proceso electoral para registro de candidaturas es hasta febrero, y los que quieran participar se tendrán que ir una vez que inicien los periodos legales. Yo no les voy a pedir que se vayan antes.
0: Hay parte de lo que declaraba y lo que anunciaba el alcalde José Luis Uriostegui Salgado. Más adelante también hacía esta mención de que su rumbo político o futuro político está únicamente en el municipio de Cuernavaca.
2: Te agradezco mucho esta información, Emanuel Villalobos.
0: Pendiente, Sandy.
2: Muchas, muchas gracias. Y así, conforme vayan avanzando los días, les tendremos toda la información de quienes, pues precisamente ya admitan que tienen intenciones, que nos den a conocer un poco más sobre su proyecto o sobre hacia dónde buscan su futuro político en el marco de este próximo proceso electoral. Les recuerdo el WhatsApp que tenemos para ustedes y recibir sus comentarios: es el 777-93-06-454. Son las 2 de la tarde con 27 minutos. Y bueno, pues tenemos muchísima más información para ustedes, para compartirles. Hago un paréntesis porque hay mucha polémica con relación a unas declaraciones que hizo muy temprano el presidente de Estados Unidos, Donald Trump. Ya sabe que en este marco de pues quitar a lo mejor algunas expresiones o quitar pues conquistas que se habían dado en gobiernos anteriores allá en Estados Unidos en el marco pues de proteger derechos y de la libertad, pues hoy por la mañana el presidente ha estado como dando algunos pasos que consideran ciertos sectores como hacia atrás o muy conservadores. Hoy por la mañana él fue muy enfático en decir que toda escuela en Estados Unidos que le diga a algún niño o niña que pues nació en el cuerpo equivocado estaría incurriendo en maltrato infantil, y por consiguiente pues se le podría juzgar o podría ser acreedor a esta escuela o esta institución a alguna sanción correspondiente. Y esto pues ha meritado diferentes críticas, por supuesto, a través de las redes sociales. Cerramos este paréntesis, regresamos con información de aquí, de Morelos. Ayer le dábamos a conocer esta peculiar protesta de los ruteros, donde pues sí hablaban un poco de que se les ayudara a combatir los transportes pirata, que de pronto brindan el servicio y pues no están regulados, pero también decían que no los anden exhibiendo, que en los operativos que se implementan por parte de Movilidad y Transporte, pues que ya no los estuvieran grabando a los choferes que incurrían en algunas prácticas inadecuadas, como el cobro o los malos cobros, más bien, sobre todo a los adultos mayores. Bueno, se reunieron y al salir, ¿qué fue lo que dieron a conocer? Enrique Domínguez, cuéntanos.
0: Y es que una de las situaciones, Sandy, es precisamente el tema de la situación de los pagos a los adultos mayores, lo que entró en la polémica y por los cuales fueron exhibidos y ya no quieren aparecer precisamente en estos videos en redes sociales. Ante esto, Dagoberto Rivera Jaimes dijo que, según el acuerdo que se estableció con las autoridades del Poder Ejecutivo Estatal, hay tres tipos de cobro para las personas adultas mayores. Se quedó la tarifa mínima en 5 pesos presentando su tarjeta del Instituto Nacional de Personas Adultos Mayores, conocido como el INAP. Y en este sentido, esa es la tarifa mínima, según lo que explicó el líder transportista. A partir de ahí hay una tarifa suburbana, que es justamente entre municipios, y posteriormente está la foránea. Es decir, también en este sentido, el costo máximo es hasta de 10 pesos que tienen que pagar los adultos mayores, una situación que, de acuerdo con el líder transportista, sí se acordó con las autoridades del Ejecutivo Estatal. Sin embargo, hay un tema por ahí, que es el tema del decreto, que precisamente está publicado en el periódico oficial TRL. Libertad, si les parece, escuchamos parte precisamente de lo que mencionó en entrevista a Dagoberto Rivera Jaime respecto a este tema.
3: Yo creo que hay un error ahí en ese sentido, porque se supone que las tarifas están diferenciadas por la siguiente, ¿no? Zona urbana, ¿no? Suburbana y foránea. Estamos hablando que son tres tarifas de manera diferente, ¿eh? Por lo tanto, yo creo que ha sido un error de la propia autoridad y lo que hayan difundido, de que está bien, la primera en la tramo local son 5 pesos, pero ya teniendo suburbana se supone que se va a 8, y pasando a la foránea se supone que son 10 pesos. Es lo que se le está pidiendo a la autoridad, de que ya no nos dejen el limbo en ese sentido, porque la gente reclama así, nada más son 5 pesos. No, son diferentes tarifas, así como se cobra la mínima, hay otras tantas diferentes, lo mismo que se está haciendo en el caso del adulto mayor.
0: Hay parte precisamente de las declaraciones de Dagoberto Rivera Jaimes respecto a esta situación. Hay amigos del auditorio, bueno, pues ha sido un tema de polémica, nos ha tocado ver en las unidades de transporte público cómo, bueno, pues les exigen a los adultos mayores que presenten el DINAPAM justamente para hacerles efectivo este descuento, malos tratos, incluso algunos pues de plano no lo suben a las unidades. Ahora, bueno, pues el líder transportista aclara esta situación. Habrá que ver qué dice la autoridad, porque en el decreto del periódico oficial Tierra y Libertad está establecida esta parte de que se sigue respetando el 50% de la tarifa anterior, es decir, 5 pesos para este sector de la población.
2: Pues ahí está la información, pero entonces sí es importante que haya más difusión y claridad, porque precisamente en estos videos pues se hacía referencia a que el cobro debe ser de 5 pesos sin importar la distancia recorrida, y por eso es que existen de pronto todas estas quejas. En fin, estaremos dándole seguimiento. Te agradezco mucho esta información, Enrique Domínguez. Establecemos contacto contigo un poco más adelante.
0: Seguimos pendientes. Buenas tardes.
2: Muy buenas tardes, las 2:32. Hacemos una pausa y regresamos con más información.
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2: 2:34, tiempo del centro de México. Pues se siguen evidenciando de pronto incidentes viales donde participan rutas. Cuéntanos de dos casos en las últimas horas, Enrique Domínguez.
10: Justamente, Angie, y en el marco precisamente de esta movilización, horas después se registraron estos accidentes, uno en la Glorieta de la Luna, ahí en el municipio de Cuernavaca, la avenida Plan de Ayala, durante la tarde del día de ayer. Una ruta 14 embistió un puesto semifijo, según denunciaron algunos de los usuarios precisamente de esta ruta. Señalaron que el chofer conducía a exceso de velocidad y se impactó contra este semifijo, dejando una persona golpeada. Por fortuna no requirió ser trasladada a un hospital. Sin embargo, bueno, pues otra vez se pone en duda el tema de cómo manejan los operadores de las rutas, sobre todo en estos tramos, años donde son de un alto flujo de circulación, el tema de la avenida Plan de Ayala, por supuesto la avenida Cuauhtémoc, que en el municipio de Cuernavaca ocurrió el día de ayer, dejó una persona lesionada que por fortuna, bueno, pues únicamente recibió algunos golpes, según los reportes que hicieron llegar a algunos usuarios. Y hoy por la mañana en la calle Otilio Montaño de la colonia Altavista, una ruta 8 y una ruta conocida como Chapulín de la empresa OMSA, se impactaron justamente en esta zona, en el municipio de Cuernavaca. Estas dos líneas de ruta son las que circulan regularmente precisamente en esta misma zona, y bueno, pues se impactaron ahí en esta área. Por fortuna no hubo personas lesionadas, hubo daños materiales bastante considerables, sobre todo en la ruta Chapulín.
2: Y vamos a seguir, por supuesto, pues difundiendo estos incidentes, porque más allá de querer quemar a algunos choferes, lo que mencionábamos ayer, son los propios usuarios los que a veces justo hacen lo propio para denunciar estas irregularidades. De otra forma, pues entonces, ¿para qué se hacen mesas de diálogo? ¿Por qué se hacen acuerdos? Y donde cada quien debe poner de su parte. Y en el caso de los concesionarios, de los ruteros, pues justamente se les autorizó este incremento, pero tenían que comprometerse a mejorar la calidad en el servicio, y eso implica muchas áreas, no solamente mecánica, sino conducta por parte de los choferes, respeto a la aplicación de tarifas, por solo mencionar algunas de ellas. Enrique Domínguez, vámonos a este otro caso que se difundió mucho en las redes sociales, lamentablemente esta alerta por la desaparición de una menor de edad, y de nuevo se encienden las alarmas por pues el servicio que prestan algunas aplicaciones de transporte.
10: Justamente, Angie, ocurrió en el municipio de Cuernavaca durante el día de ayer. Se trata de Dulce Natalia Díaz Guadarrama, de 14 años de edad, quien sus familiares la reportaron como desaparecida precisamente al abordar un vehículo con destino hacia el Estadio Centenario al norte del municipio de Cuernavaca. A través de redes sociales, el conductor de esta de este vehículo en el cual viajó la joven, o se presume viajó la joven, pues estaría justamente en este sentido señalando a través de un comunicado en redes sociales que, bueno, pues él la dejó en a la altura del mercado de Buenavista. Una vez que se bajó, dijo que la vio interactuar con una mujer en un vehículo que se dirigía hacia la Ciudad de México. Él incluso mostró un video en el cual se observa el historial de viajes realizados a partir justamente de dejar a la joven. Dijo que no dejó de trabajar, por el contrario, continuó realizando algunos otros viajes mediante esta aplicación. Incluso mostró precisamente el viaje que le realizó a la joven, esto como parte de la evidencia. Ya la Fiscalía General del Estado emitió la ficha de búsqueda correspondiente, activando el protocolo ALBA para la localización de la joven, solicitando el apoyo a la ciudadanía de si tienen algún dato, bueno, pues lo brinden justamente para que se pueda dar con el paradero de Natalia Díaz Guadarrama, de 14 años de edad, En este sentido, a través de esta ficha de búsqueda se informó que al momento de su desaparición vestía una sudadera negra con flores en la espalda, pantalón de mezclilla azul marino, tenis Converse tipo botín, mochila azul marino claro, además de una cadena con una cruz negra y aretes pequeños y parte de su vestimenta justamente. Y bueno, pues hasta el momento sus familiares no saben absolutamente nada a través de redes sociales. Además de que se ha viralizado el caso, bueno, pues ha servido también para difundir la imagen de la joven adolescente y pues ayudar a dar su paradigma.
2: Nosotros ya difundimos precisamente en la página de Facebook de Expediente Morelos la fotografía de Natalia para que toda aquella persona que tenga o pueda proporcionar información sobre su paradero, pues ayude justo a su localización. Y vamos con otra información porque ya hubo un exhorto, hubo una postura por parte del partido Paz en Morelos luego de este atroz otro asesinato que ya nos dabas a conocer el día de ayer, de quien era el coordinador distrital y líder municipal del Instituto en Coatlán del Río.
10: Justamente, Angie, hablamos del caso de Víctor Manuel Amado de León, quien fue un candidato a la presidencia municipal de Coatlán del Río en el periodo electoral del 2024, y en este sentido, a través de este comunicado firmado por el dirigente estatal de este partido de reciente creación, Gerardo Becerra Chávez de Ita, solicitaron a las autoridades agotar las investigaciones correspondientes para esclarecer el hecho y que no quede justamente en la impunidad. Es parte de las reacciones que se dieron a raíz de este asesinato, del cual hasta el momento el móvil no se ha establecido. Ocurrió en el municipio de Mazatepec durante las primeras horas del día de ayer lunes, otro hecho que bueno pues genera y llama la atención porque se trata de un político que se presume también aspiraba a nuevamente ser contendiente en este proceso electoral del 2027. En este comunicado expresaron precisamente sus condolencias, pero hicieron un enérgico llamado a las autoridades para el esclarecimiento de este hecho. También quienes se sumaron fueron integrantes y dirigentes justamente de Movimiento Ciudadano en el estado de Morelos para exigir justicia por este crimen.
2: Enrique Domínguez, te pido que te quedes en la línea, son las 2:41, vamos con el expediente de seguridad.
4: Seguridad.
2: Cuéntanos de este caso que hizo que vecinos precisamente el día de ayer aquí en Cuernavaca, en la avenida Díaz Ordaz, hicieran un bloqueo. Cuéntanos el motivo, porque también estuvo difundiéndose información muy delicada en redes sociales hacia la noche sobre este caso en particular.
10: Sí, te comparto, Angie, cerca de las 6:00 p.m, vecinos de esta unidad habitacional, de este condominio conocido como Fobiste Cantarranas en el municipio de Cuernavaca, bloquearon la avenida Díaz Ordaz en protesta justamente para exigir la presencia del personal de la Fiscalía General del Estado de Morelos para realizar el levantamiento del cuerpo sin vida de una de las vecinas de esta zona identificada como Patricia N., de 61 años de edad. Se había establecido que presuntamente el deceso se reportó desde el pasado miércoles. Sin embargo, las autoridades señalaron que al no contar con una orden de cateo, no habían podido ingresar a este domicilio el día de ayer mediante esta presión por parte de los vecinos, quienes ya reportaban fétidos olores, además de que alertaron que dentro había un perrito que, bueno, pues necesitaba justamente la atención. Pues ya se estableció esta presión a las autoridades, obtuvieron la orden de cateo correspondiente y minutos después de este bloqueo se llevó a cabo la intervención correspondiente en este domicilio del condominio ubicado en esta zona del municipio de Cuernavaca, ya llevando a cabo justamente el levantamiento y con esto pues avanzar en las investigaciones, determinar justamente las causas del deceso de esta mujer de 61 años de edad. El bloqueo duró aproximadamente 20 minutos, posteriormente las autoridades hicieron presencia como marca el protocolo y llevaron a cabo las acciones correspondientes.
2: Gracias por este reporte, Enrique Domínguez. Y es que sí fue un caso que generó mucha indignación porque se hablaba de que precisamente la mujer cuyo cuerpo pues se pedía que fuera, que las autoridades ingresaran precisamente ante estos olores y ante pues el deceso, era mamá de un joven que había sido reportado como desaparecido y que también habría sido localizado ya sin vida días después. Por eso fue como toda esta movilización también, ¿no?
10: Justamente, y fue parte precisamente de esta situación. Anteriormente ya ese domicilio había sido asegurado, sí, por la Fiscalía de Desaparición de Personas y bueno, pues tenían esta parte de que faltaba la orden de cateo para ingresar.
2: Gracias, Enrique Domínguez. Vámonos con otro caso porque lamentablemente la violencia no ha parado y lo que fue en las primeras horas de este día se reportaron fallecimientos en 3 municipios de Morelos.
10: Justamente en Yencuatlán del Río, precisamente, se registró alrededor de las 9 de la noche un asesinato en la zona de la colonia San Antonio, específicamente en la calle de esta zona de Luis Donaldo Colosio, en donde vecinos reportaron disparos de arma de fuego. Al lugar arribaron las autoridades, quienes observaron justamente una persona tendida en esta calle, y se confirmó que lamentablemente el masculino ya no contaba con signos de vida. De acuerdo con lo que informaron los propios habitantes de esta zona, era conocido con el alias de la víbora, aunque la identidad oficial de esta persona deberá ser determinada por las autoridades correspondientes. También en el sur del estado de Morelos, en Puente de Ixtla, exactamente, bueno, pues en esta zona de la colonia Emiliano Zapata, en la calle No Reelección, fue asesinado un hombre identificado como Brian N. Alrededor ya de la medianoche, justamente pues ya durante los primeros minutos de este martes, los vecinos también reportaron justamente los disparos de arma de fuego. Las autoridades confirmaron que lamentablemente esta persona ya no contaba con signos de vida. Y en el municipio de Cuernavaca, Angie, minutos antes justamente de la medianoche, en la colonia Flores Magón, fue asesinado un hombre en esta zona, en donde se reportaron disparos de arma de fuego, la calle Juan Sarabia. Los hechos ya son investigados por la Fiscalía General del Estado. En ninguno de ellos hubo personas detenidas.
2: Te agradezco mucho el reporte, Enrique Domínguez. Nos escuchamos más adelante.
10: Seguimos teniendo, Angie. Buenas tardes.
2: Son 15 minutos para las 3 de la tarde. Nos vamos a una pausa y regresamos con más.
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5: 2:48 PM, tiempo del centro de México, y me da mucho gusto recibir aquí en la cabina de Expediente Morelos esta tarde al diputado federal Juan Ángel Flores Bustamante. Qué gusto tener ahora el privilegio de contar aquí con su presencia, diputado. Hemos platicado en otras ocasiones, pero nos da gusto recibirlo.
6: Buenas tardes. Gracias, Angie. Siempre es un placer estar aquí contigo, ¿no? Sobre todo con tu audiencia, y poder platicar de los temas que le interesan a la gente, al pueblo, a la sociedad, porque finalmente ustedes como medios de comunicación tienen que ser la voz del pueblo, pero también la voz de los que estamos de este lado, sí, para poder generar y para poder dar nuestra opinión sobre lo que está pasando.
5: Y en ese sentido, diputado, también nos consta que ha estado usted estableciendo reuniones incluso con el sector empresarial, pero la gente también aquí nos hace llegar, y el interés o la preocupación con relación a Cuernavaca es una: la seguridad. Sigue siendo un tema prioritario y la gente sigue colocando a Cuernavaca de pronto en los primeros lugares de percepción de inseguridad.
6: Angie, ¿quién es el primer contacto de una autoridad con el pueblo? Te preguntaría.
5: El primer contacto de una autoridad con el pueblo podría ser directamente un policía en la calle.
6: ¿Un policía en la calle? ¿De quién depende el policía en la calle?
5: Del director de seguridad
6: y del presidente municipal. O sea, entonces, el artículo 115, en su tercera fracción, es muy clara. Sí. La responsabilidad corresponde a los ayuntamientos, ¿sí? El problema en Cuernavaca es que han aventado la bolita, se lavan las manos y dicen: ah, no, la seguridad es responsabilidad de la gobernadora. Ah, la responsabilidad es la responsable, es la presidenta. ¿Y cuál es tu obligación legal establecida en la Constitución, la que tú juraste cuando tomaste protesta como presidente municipal? Proteger a tus ciudadanos. ¿Y qué es lo que ha pasado en Cuernavaca? Que desgraciadamente todo lo mandan al Estado y no asumen su responsabilidad. O sea, y eso creo que es algo muy grave, porque lo que se está haciendo es exponer al ciudadano a que sigamos con secuestros, con homicidios, a plena luz del día, en zonas, bueno, incluso yo me acuerdo cuando estaba chavito, pues decían: ay, pasó algo en Cuernavaca, en una colonia alejada, ¿no? Sí. Hoy en plena avenidas principales, en plazas públicas, en centros comerciales, en donde todo el mundo se sentía seguro, hoy ya ni siquiera ahí se siente seguro uno. ¿Por qué? Porque la policía de proximidad, la preventiva, ¿sí?, establece la propia Constitución que le corresponde a los ayuntamientos. Y aquí en Cuernavaca, pues simplemente se lavan las manos. Todavía tenemos diputados panistas diciendo en contra de la gobernadora, cuando digo: oye, pues te recuerdo que tus presidentes municipales emanados del PAN, que tú postulaste, están en las rejas porque estaban ligados al narcotráfico. Y aquí en Cuernavaca, pues no es el caso, pero sí hay omisión. Y la omisión también es complicidad y también genera que haya delincuencia y que se sigan cometiendo tantos delitos que todas y todos los morelenses, y sobre todo los que vivimos en la capital, pues nos sintamos inseguros.
5: Ya planteaba, diputado, este caso de los centros comerciales, también ya en los estacionamientos hasta de las tiendas de conveniencia, y de pronto lo que se ha escuchado como respuesta es que esa seguridad le corresponde a los dueños de los establecimientos, claro, o a los dueños de los bancos, y que en dado caso la responsabilidad de la autoridad pues es en la calle o en la vía pública, pero lo que hemos también observado es que ocurre algún hecho delictivo, llegan, hacen el acordonamiento, pero no se detiene a nadie, y entonces todos los días siguen transcurriendo.
6: Son omisos, ¿no? Es la omisidad crea complicidad. Yo cuando dejé Jojutla, cuando fui alcalde, dejé la ciudad más conectada de todo el estado de Morelos. 352 cámaras, drones. Fuimos el primer municipio en todo México, no tan solo en Morelos, en todo México, en usar drones de vigilancia. Y ahí están los números. Disminuimos 60% robo a casa habitación, más del 50% en homicidios. No hubo una sola balacera en la cabecera municipal, en lo que es la ciudad, que son 100,000 habitantes, que no digan, ah, es que es un pueblito. Claro que no. Es un municipio, es una ciudad grande también. No como Cuernavaca, obviamente, pero pues bueno, al final eliminamos eso. En los últimos 5 años que estuve como presidente municipal, no hubo un solo secuestro. O sea, y nuestra gente vivió tan en paz que me reeligieron 3-1, ¿no? O sea, si la gente no estuviera convencida de nuestro trabajo, sí, pues no hubieran votado por mí como votaron, ¿no? Porque ganamos con el 72% la elección de diputado federal. Entonces, hoy yo creo que precisamente lo que tenemos que ver es asumir nuestra responsabilidad, que te digo que además nos mandata la propia, sí, Constitución, la que juramos, ¿no? Y entonces no es aventar la bolita, es asumir la responsabilidad, asumir nuestra función como alcaldes. No nada más puede ser que, ay, voy y entrego la despensa, ¿no? Y ya con eso me siento bien. O sea, o voy y corto el listón de inauguración de una tienda. Pues no, eso es parte del show, pero la verdad es que no. La obligación del trabajo, sí, y sobre todo la prioridad aquí en Cuernavaca, pues bueno, es el tema de la salud, ¿no? Sí. Que tenemos que revisarlo y que es un tema federal. El tema, por supuesto, de lo que es la seguridad, que es de los tres ámbitos, tampoco voy a decir que no es responsabilidad del Estado o de la Presidencia de la República, claro que sí, pero la policía preventiva depende del alcalde, y si se trabaja de manera conjunta los tres órganos, pues nos sentiremos más seguros. Y el tercero pues es el agua, ¿no? Que es tan, justamente, tan determinante. Yo vivo acá en Lázaro Cárdenas y ayer pasó y una tiradera de agua, y yo digo, cuando hay colonias que no tienen agua, y ahí el pozo derramando como si fueran las cascadas del Niágara, y de verdad, o sea, yo dije, híjole, qué barbaridad, ¿no? Y nadie dice nada, y aquí se derrama el agua, que es Cuernavaca, ¿no? Y allá en otras colonias no tienen llega agua, ¿no?
5: Así es una de las cosas que también aquí nos han externado a través de las denuncias ciudadanas, porque de pronto también dicen, intervienen una calle, porque esa es otra de las, ajá, quejas, la cantidad de baches, la cantidad de
6: terrible,
5: obras,
6: Cuernavaches, no se pueden pues así circular, le dicen, Cuernavaches, ¿no? O
5: sea, y la acaban de intervenir, y cuando la tapan, de pronto empieza una fuga, y se ha dicho mucho sobre la infraestructura hidráulica, que es muy añeja. Entonces la pregunta sería, ¿sí se puede atacar esa problemática?
6: Claro que sí. Mira, a mí la ciudad que yo recibí cuando fui alcalde venía de un sismo. Para que nos demos una idea, se cayeron 2,900 casas, sí, en cuestión de menos de un minuto. 14,600 salieron dañadas, pero 2,900 familias se quedaron en la calle, literalmente. Los drenajes de la ciudad se colapsaron, todos, ¿no? Porque pues eran el clásico tubo de cemento de asbesto, ¿no? Que obviamente con el movimiento telúrico, si se cayó arriba, pues imagínense, claro, abajo, ¿no? Las tomas de agua, todo el sistema, y lo pudimos hacer. O sea, teníamos por un lado la ciudad destruida con, sí, las viviendas. Por otro lado, la ciudad destruida con los drenajes, ¿sí? Por otro lado, la inseguridad a flote, ¿no? O sea, y lo logramos. Ahora yo digo, a ver, nuestra ciudad, pues son 100,000 habitantes, Cuernavaca tiene 400,000, pero allá teníamos 200 millones de presupuesto. Sí. Aquí en Cuernavaca tienen 2,100 millones de presupuesto. A ver, si multiplicamos los 100,000 habitantes por 4, pues estaríamos trabajando con 800 millones si pusiéramos el ejemplo de entre Cuernavaca y Jojutla. Pero, a ver, y no está destruido Cuernavaca, ¿no? Ni queremos que esté. Sí. Entonces dices tú, bueno, ¿y qué le hacen a los otros 1,200 millones de pesos? ¿En qué los invierten? ¿Cómo los producen? Estaba viendo una calle que apenas inauguraron. Es un tramito ahí en el centro. Sí. O sea, 4 millones de pesos. Y dije, ay, pues qué, voy a ir a ver si no le echaron Swarovski para que brille o qué, ¿no? Porque como 4 millones de pesos una callecita es ridículo. es un acto de corrupción terrible, y pues sabemos quién gobierna, ¿no? Que el presidente municipal, desgraciadamente, pues bueno, hay gente que está directamente con las familias panistas que están controlando todo esto de la obra y no llega la obra que debería llevar. Entonces yo creo que sí es importante que la gente analice, que revise, sí que reciba la despensita, el torito, el castillo en la fiesta, ¿no? Pero pues que realmente se preocupe por su ciudad, porque yo creo que la ciudad de Cuernavaca tiene que renacer, resplandecer, como lo fue muchos años, porque no es otra cosa más que rescatarla y darle el brillo que siempre ha tenido.
5: Otra de las quejas recientes, sobre todo porque han sido los empresarios, los locatarios, los que sí pagan sus impuestos, que han alzado la voz, ahora ya también los vendedores del comercio ambulante, están pidiendo este reordenamiento. Eso sí, de pronto dicen, nosotros no nos vamos a quitar, pero que quiten a los que han estado llegando de otros estados. Ese es otro de los temas. Las calles de pronto de todo el primer cuadro ya están...
6: Es real. A ver, hay gente que tiene 30, 40 años vendiendo, ¿no? O sea, de forma informal. Yo hablé con ellos en su momento y dimos opciones, las aceptaron, ¿no? Se les apoyó incluso, pero fue muy claro. A ver, son 180 y no pasa de 180. No va a haber 181. Que el hijo, pues dejas el puesto. Que la nuera, pues dejas el puesto. Pero no va a pasar de 180 porque tiene que haber orden. ¿Cuál es el problema del político? Que con tal de ganar votos, pues va sumando, creando desorden. Va, sí, no, es que pobrecito, fulanita, no, sí, perdió. O sea, a ver, perdóname, pero la ciudad tiene que tener un orden y tiene que estar limpia sobre todo, ¿no? Y sí, es algo fundamental. O sea, digo, yo apenas estaba pasando ahí por Comonfort, ¿no? Ahí en el centro, toda rayoneada, pintarrajeada, con ambulantes. Un turista que llega ahí y ve eso, o sea, dices tú, sí, híjole, ¿a dónde me fui a meter? Qué miedo, ¿no? Aunque no haya pasado nada, nada más con la pura imagen visual, la imagen urbana toda deteriorada, pues por supuesto que causa miedo. ¿Y qué es lo que pasa con ese turista? Pues no vuelve a venir. ¿Y cómo te fue en tus vacaciones en Cuernavaca? De miedo, de terror, ¿no? ¿Por qué no? Pues toda la ciudad olía a pipí, ¿no? O sea, llena de ambulantes, no había o sea, y eso es lo que estamos vendiendo, por favor. O sea, yo creo que tenemos tantos tesoros adentro, porque los prestadores de servicio, la verdad es que son los mejores restaurantes, la mejor comida, sí, las mejores infraestructuras, o sea, casas tan bonitas así de los años 40, de los 50, del siglo pasado, que de verdad es maravilloso. Pero hasta no voy a decir el nombre porque es un pasaje, ¿no? Y no había ido ahí, la verdad, y yo dije, no, qué bonita casa, ¿no? O sea, de esas que vemos en las películas de Pedro Infante, ¿no? Y que veíamos ahora a color, a todo color, y que siguen conservadas, y es conservación, ¿por quién? Por sus dueños, no por los gobiernos, pero sales de la calle y dices tú, qué miedo, ¿no? ¿Vale la pena arriesgarme a venir a comer rico y que me pase algo en la calle? Pues lo vas a pensar dos veces. Entonces, por eso tenemos que rescatar esta ciudad. La verdad es que se puede. Yo te lo digo, o sea, si una ciudad que gobernamos nosotros, toda destruida, la pudimos levantar, Cuernavaca tiene el brillo para que pueda hacerse y se requiere hacer. Y es urgente que se haga si queremos empleo, porque también, claro, ¿qué es lo que pasa con la inseguridad? Pues se crean empleos. ¿Qué es lo que pasa con gobiernos insensibles? Pues se alejan, ¿no? O sea, digo, ahorita que estaba viendo el tema de lo de la Concordia, esta empresa de la explosión, ¿no? Lo la que pipa. Pasó aquí en granjas. Allá en Jojutla, cuando se cayeron las casas, nos dieron 15,000 pesos por vivienda, pues que no alcanzaba para nada. Aquí se explota y aparte, ya no obstante que tienen un presupuesto de 5,000,000 de pesos, a 30 viviendas les dan 10,000 pesos, que son 300,000 pesos, y los otros 4,000,000, ¿no? 700,000, no, es que vamos a hacer infraestructura. Pues oye, perdón, pero primero la prioridad es la vivienda de las familias que se van afectadas. Yo sé que quizás no sea tu responsabilidad directa, pero sí indirecta. ¿Por qué indirecta? Porque tú tienes la obligación de supervisar que las empresas de riesgo estén funcionando de manera correcta. O sea, a ver, sí, como alcalde tú pides una licencia de funcionamiento, ¿sí? Pero además Protección Civil da un permiso especial para ese tipo de negocios, este tipo de empresas, ¿sí? ¿De quién depende en Protección Civil? Del municipio, ¿sí? ¿De quién depende la licencia de funcionamiento? Del municipio. ¿En qué año se expiden eso? Se cobra entre enero y marzo aproximadamente, ¿sí? Bueno, pues tienes esos 3 meses para supervisar, porque además lo estás cobrando. ¿Y para qué lo cobras? No nada más para que el presidente tenga dinero, sino para que realmente se aplique la ley. Y en este caso, ¿qué es la Protección Civil? Pues proteger al ciudadano. ¿La pipa protegió al ciudadano? No. ¿Destruyó familias? Sí. ¿De quién es la responsabilidad? De la empresa, claro, pero también del municipio.
5: Juan Ángel, diputado Juan Ángel Flores Bustamante, gracias por habernos acompañado, por venir aquí a la cabina de Expediente Morelos. Ojalá que no sea la primera vez, sino que sigamos platicando. Hay mucho todavía por abordar y por supuesto que ya el proceso electoral que se avecina está a la vuelta de la esquina.
6: Hay que tener mucho cuidado, hay que ser muy observadores y realmente dejarse guiar, sobre todo por quien tenga el corazón y la experiencia, porque no es tan solo una cuestión de política, sino es poner en las manos a alguien que nos va a ayudar a cambiar la situación para bien.
5: Muchísimas gracias por habernos acompañado. Al diputado Juan Ángel Flores Bustamante con nosotros en Expediente Morelos 3:2. Una pausa y regresamos.
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8: 200.000 personas podrían perder su visa estadounidense en una estrategia que prepara el gobierno de Donald Trump contra los solicitantes de asilo. De acuerdo con el Departamento de Estado, en las próximas semanas podría anunciarse la revocación de 200.000 documentos de estadía correspondientes a las visas B1 y B2, emitidas entre 2016 y 2026, cuyos titulares solicitaron asilo. Las revocaciones no significarán una deportación inmediata y podrían dar origen a recursos de apelación ante la Corte. A decir de la Casa Blanca, esta determinación se toma a fin de frenar a extranjeros que llegaron a Estados Unidos en una visita de corta duración y aprovechan ese permiso para tramitar su asilo y quedarse de manera permanente. Por lo menos 8 personas, entre ellas 2 menores de 15 y 12 años, murieron en un tiroteo perpetrado al interior de una vivienda en Montana, Estados Unidos. Luego del ataque, el agresor ingresó a la casa, dejando atrapados a los integrantes de la familia. El atacante se quitó la vida y se reporta un sobreviviente en estado delicado que fue trasladado al hospital. Las autoridades investigan el origen del ataque y la relación del perpetrador con las víctimas. Estados Unidos respondió a los nuevos aranceles anunciados por Canadá. El gobierno canadiense anunció la imposición de tarifas a 700 productos estadounidenses con gravámenes de entre el 15 y el 50% a partir del próximo 8 de septiembre. Además, se brindará ayuda económica a sectores afectados por los aranceles anunciados ayer por el presidente estadounidense Donald Trump. La estrategia canadiense busca minimizar el impacto de las políticas arancelarias de Washington y preservar la estabilidad interna. Con información de Angie Trujillo, reportó para Expediente Morelos, Grecia Guzmán.
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5: 3 de la tarde, 6 minutos tiempo del centro de México. Vamos con mi compañero Emanuel Villalobos porque pues ya nos daba a conocer Enrique Domínguez dentro de los reportes de la alerta y sobre todo del expediente de seguridad, hechos de violencia ocurridos sobre todo durante la noche y madrugada. Hubo uno justamente en la colonia Flores Magón y esto también fue confirmado por autoridades de seguridad de Cuernavaca, Emanuel Villalobos.
15: Sí, Angie, las autoridades encargadas en esta materia dieron a conocer que la noche de este lunes recibieron el reporte de detonaciones de arma de fuego en la colonia Flores Magón, en el municipio de Cuernavaca. Al arribar al lugar se dio vista a un sujeto que fue localizado sin vida y quien había sido atacado a balazos. Presuntamente se tienen contabilizados 5 balazos que se le dieron a este sujeto. Al respecto, Pablo Aguilera Casado, quien es titular de la Secretaría de Protección y Auxilio Ciudadano del municipio de Cuernavaca, informó que los vecinos señalaron que esta persona baleada y que fue víctima de este ataque armado presuntamente se dedicaba a la venta de drogas en esta misma zona de la colonia Flores Magón. Esto, insisto, por las propias versiones de los vecinos, que también fueron ellos mismos quienes dieron el reporte a las autoridades de seguridad para que atendieran pues este percance, en donde los mismos vecinos habían escuchado estas detonaciones de arma de fuego. Vamos a escuchar parte de estas declaraciones de el secretario de CEPRAC, Pablo Aguilera Casados.
19: Tuvimos un reporte a través de C5 y C4 y al acudir la patrulla efectivamente se encontró un masculino con 5 impactos de arma de fuego, 2 en el brazo derecho, 2 en el tórax y 1 en el cuello, y se le llamó a las instancias correspondientes para que hicieran su trabajo y la puesta a disposición. Se encontró también una ojiva ahí en el punto y la persona pues no tenía como identificación, por lo cual se desconocen los datos de...
15: Ahí parte de este reporte que daba el titular de la CEPRAC, el encargado de la seguridad en el municipio de Cuernavaca, Pablo Aguilera Casados. También se le cuestionaba sobre si la colonia Flores Magón está focalizada o está en este mapeo como punto rojo en la ciudad de Cuernavaca. Señalaba el secretario que no se ha tenido un índice mayor en esta colonia, sin embargo, pues está dando estos operativos y esta cobertura a todo el municipio de Cuernavaca sin estigmatizar alguna colonia en donde pues se esté teniendo mayor actividad delictiva, en este caso concreto o con el ejemplo de la versión de los vecinos de que esta persona baleada pues se dedicaba a la venta de sustancias ilícitas. No lo ha señalado así el secretario, sin embargo también se recalcaba que las propias autoridades de la Fiscalía General del Estado de Morelos tendrían que dar más información al respecto de estos acontecimientos.
5: Ahora vámonos con otro tema, Emanuel Villalobos, porque lamentablemente se han seguido reportando o contabilizado casos de transfeminicidios durante este año 2026.
15: Sí, Angie, eso es lo que han señalado los colectivos LGBTI, quienes han contabilizado 8 casos de transfeminicidios en lo que va de este 2026. Ellos mismos señalaban que el más reciente fue el ataque en contra de una mujer trans en el municipio de Tetecala, la cual también fue atacada a balazos, y que hasta este momento pues únicamente se ha sabido que se ha integrado la carpeta de investigación en este caso y en los otros 7, con este ya contabilizan los 8, y que en los 8 casos pues ya se ha integrado la carpeta de investigación por parte de las autoridades de la Fiscalía General del Estado de Morelos. Isidro Añorbe Sánchez, quien es el director de la diversidad sexual en Cuernavaca, informó que se han tenido avances en varias iniciativas, en varios proyectos, en varios de estas leyes que se han aprobado también en el Congreso del Estado de Morelos. Sin embargo, pues estos crímenes de odio, esta violencia que se vive, sobre todo también en el modo digital, en contra de los integrantes de la comunidad LGBT, pues se ha seguido cometiendo. se ha tenido una alza, sobre todo específicamente en este tema de la violencia digital a través de redes sociales, y pues bueno, también con esta contabilización que se tiene de estos 8 casos de transfeminicidios en lo que va de esta anualidad, es lo que todavía se percibe en la actualidad. Esto a pesar de que ya se han hecho iniciativas en favor de combatir los crímenes de odio o esta violencia en contra de los integrantes de la comunidad LGBT. Vamos a escuchar parte de estas declaraciones de Isidro Añorbe, director de la diversidad en Cuernavaca.
20: Este se suma a la lista de este año que hay un registro sombra, es decir, no son datos oficiales, porque la tipificación de los crímenes de odio se dio apenas en el mes de junio de este año, por lo tanto la fiscalía aún no tiene estadísticas. Tenemos un aproximado que en lo que va del año son entre 6 a 8 crímenes de odio en contra de la comunidad, la mayoría a mujeres trans, como el caso de la chica trans de Tecate, que fue pues asesinada a balazos, de hecho.
15: Hay parte de lo que compartía Isidro Añorbe respecto a estos casos de transfeminicidio. También señalaban que muchos de estos a lo mejor no están contabilizados debido a que no se han podido denunciar, o la complejidad también que surge a través del propio caso en el que fueran víctimas de alguna agresión. Sin embargo, son aproximadamente de 6 a 8 casos lo que comenta Isidro Añorbe, lo que se lleva en la presente anualidad de transfeminicidios, y que han solicitado a las autoridades de la Fiscalía General del Estado que se entreguen resultados sobre estas carpetas de investigación, porque hasta el momento tampoco existen personas detenidas al respecto.
5: Te agradezco mucho la información, Emanuel Villalobos.
15: Pendientes, Angie.
5: Vámonos con más del expediente de seguridad, porque, pues, oiga, aquí literalmente los amantes de lo ajeno no respetan ni credo ni lugar. Cuéntanos, Enrique Domínguez, ¿qué pasó? Vamos en este momento a restablecer comunicación con mi compañero Enrique Domínguez, porque en verdad este no es un caso aislado. Lamentablemente se han reportado robos dentro de las iglesias. A veces se roban, aunque usted no lo escuche, aunque usted no lo crea, más bien el dinero que se deposita en las, pues como tipo alcancías, donde la gente va y deposita la limosna, donde deposita pues alguna moneda que lleve consigo. Pero otras veces se llevan arte sacro. Cuéntanos en esta ocasión dónde fue y qué sucedió, Enrique Domínguez.
21: Muy lamentable, Angie, esta situación que aconteció justamente en la parroquia de Santo Tomás Apóstol, ubicada en el municipio de Miacatlán, al surponiente del estado de Morelos. A través de sus redes sociales oficiales de la parroquia, bueno, pues se dio a conocer este saqueo precisamente ocurrido durante las últimas horas. Se informó, por supuesto, que ya presentaron la denuncia correspondiente ante el Ministerio Público de la Fiscalía General del Estado para que comiencen las investigaciones correspondientes. Se dio precisamente en un espacio donde se encuentra una virgen de esta parroquia. Ahí justamente los amantes del ajeno, lamentablemente, bueno, pues se llevaron algunos artículos de valor. Se compartieron las imágenes allí de cómo vulneraron justamente los candados que se tenían, y lamentablemente pues se llevaron parte precisamente de algunos objetos que ahí se resguardaban en esta parroquia. Lamentablemente ni las iglesias están salvando justamente de este tema de la inseguridad. Este hecho se suma a otros más que se han registrado también en otros momentos, incluso en la iglesia de Tlaltenango y algunos otros lugares más, lamentablemente, donde los amantes de lo ajeno también hacen de las iglesias.
5: Compártenos ahora, Enrique Domínguez, nuevo capítulo de lamentablemente este caso que ya también trascendió a los medios y a las redes sociales, una disputa que vincula al empresario y excandidato Aristóteles Martínez.
21: Al cumplirse año y poco más de 3 semanas de esta rueda de prensa que ofreció justamente el empresario y excandidato a diputado local Aristóteles Martínez, ahora, bueno, pues su exesposa Gabriela Estrada salió a defenderse de estos señalamientos en su contra. En este sentido mencionó que es un tema no por el cual esté buscando dinero, sino que busca recuperar a sus hijos. De manera textual dijo que ya se promovieron los recursos jurídicos correspondientes ante el Tribunal Superior de Justicia, específicamente en los juzgados familiares, para que en este sentido ella pueda recuperar la custodia correspondiente. Ya dio un paso importante: después de 3 años ella podrá volver a ver a sus tres hijos, podrá volver a convivir con ellos en el Centro de Orientación Familiar del propio Tribunal Superior de Justicia del Estado de Morelos, pero lo que busca es justamente recuperarlos. Negó que hubiera alguna situación de presuntas extorsiones o que ella busque recuperar esta pensión económica que le otorgaba el propio Aristóteles. Señaló incluso que se han manipulado algunas pruebas y otro tipo de situaciones. Ella estuvo acompañada por parte de su abogada para defenderse justamente de esta situación. En rueda de prensa, si les parece, escuchamos parte precisamente de lo que declaró en esta ocasión Gabriel Estrada.
0: Quiero decir algo respecto a lo que se ha dicho públicamente sobre mí en la rueda de prensa que ofreció Aristóteles Martínez Mondragón el pasado 4 de agosto, donde se dijo que soy una mujer falsa, que miento, que lo único que quiero es dinero. Y como mamá, claro que eso me duele, porque quienes dicen eso no saben lo que yo he vivido. No saben las noches que he llorado. No saben lo que significa despertar y no saber cuándo volverás a abrazar a tus hijos. No saben lo que significa que tener miedo de hablar porque piensas que cualquier cosa puedo usar y utilizar en tu contra. Y tampoco saben que yo no estoy peleando por dinero. Estoy peleando por mis hijos.
21: Hay precisamente parte de las declaraciones de Gabriela Estrada. Ella misma a finales justamente de el mes de julio hizo un pronunciamiento público para denunciar que en 10 años que estuvo como pareja sentimental de Aristóteles, 4 de ellos incluso como esposos, bueno, pues denunció esta parte de incluso ser víctima de presunta violencia. Hoy señala únicamente lo que quiere es recuperar a sus tres hijos para poder seguir conviviendo con ellos.
5: Y también en esta conferencia, Enrique, habló la abogada de Gabriela y ahí pues incluso hizo también aseveraciones relacionadas con el proceso legal de la custodia que en su momento pues presuntamente se habrían presentado o se habrían manipulado las pruebas.
21: Justamente Angie mencionó esta parte precisamente de presuntas irregularidades en este tema, tanto, bueno, pues, y obviamente de los juzgados familiares del Tribunal Superior de Justicia, tan cuestionados estos organismos, estas dependencias del Poder Judicial del Estado de Morelos, y en este sentido no fue la excepción justamente en este caso, según lo que denunció la propia abogada de Gabriela Estrada, quien mencionó que hubo alguna manipulación de algunas pruebas, fotografías, que incluso, bueno, pues la mostraba, la querían mostrar como una situación de que ella tenía incluso problemas de alcoholismo, videos y otro tipo de situaciones, e incluso señalaron testimonios presuntamente pagados por el propio empresario para bueno, pues verse beneficiado justamente en esta situación, en este juicio familiar. Si les parece, escuchamos parte precisamente de lo que explicó la abogada en este sentido.
2: Aquí lo que buscamos es la guardia y custodia de los niños. Exista o no dinero, la señora Gabriela hoy está trabajando, hoy está repuesta emocional y económicamente. Y ella, haya o no haya dinero, ella quiere recuperar a sus hijos, quiere la guardia y custodia de sus tres niños, porque son sus hijos, porque ella los tuvo. Sí, de hecho, en el mismo expediente ya obran las pruebas, se sujetaron a pruebas de antidoping elaboradas por los diversos laboratorios, tanto ella como el señor Aristóteles, y estas salieron negativas. Ya obran en el expediente y las mismas están siendo utilizadas para la demanda que se ha instaurado reclamando la guardia y custodia.

0: Pues, ¿qué cree? Que a esta alerta ya se sumó Canadá. Así que Canadá acaba de compartir ya también la alerta de Estados Unidos por seguridad en Mexicali. Canadá incluso también emitió un mapa de México por niveles de delincuencia y de secuestro, y estos dos países que son socios comerciales de México, pues están alertando a sus ciudadanos que de ser posible no viajen a esta zona de nuestro país que es Mexicali, ante lo que dicen puede pues afectar su seguridad. ¿Y qué cree? Pues las garitas, al menos esas garitas en Baja California, están vacías. No ha querido prácticamente cruzar nadie derivado de esta alerta que emitió el gobierno del presidente Donald Trump. Y repito, esta alerta a la que ya también se sumó el gobierno de Canadá. Son las 3:21. Pausa y regresamos con más.
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10: Tras 15 años de espera, la WWE vuelve a México este año. El próximo 11 de septiembre, la Ciudad de México será testigo del regreso de la empresa de lucha libre por excelencia a nivel mundial. México tendrá la presencia de CM Punk por primera vez en su carrera en WWE. El campeón máximo de la empresa hará acto de presencia en nuestro país, en un evento que estamos seguros será inolvidable. Entre los luchadores que participarán en la velada se encuentran Randy Orton, Gunther, Kevin Owens, quien recientemente regresó a la empresa tras su lesión, Jet Cargill y Charlotte Flair. Asimismo, el 14 de septiembre, Roman Reigns defenderá su campeonato en Raw en la Ciudad de México. La presencia de los luchadores de la AAA tampoco será una excepción, pues se espera que los gladiadores mexicanos hagan aparición en este evento. ¿Y tú, irás a alguna de estas dos fechas? Para Expediente Morelos, Cristian Betancourt.
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0: 3:24, tiempo del centro de México. Bueno, pues sigue siendo tema Sinaloa para el gobierno federal, sobre todo después de, ya no sabemos ni cómo calificarlo, pero este regreso que hizo por algunas horas únicamente al gobierno de Sinaloa, Rubén Rocha Moya. Rubén Rocha Moya fue señalado por el gobierno de Estados Unidos en una lista de 10 funcionarios del gobierno de aquella entidad de Sinaloa como parte de lo que llamó corrupción de ese gobierno para proteger o colaborar o tener vínculos con cárteles del narcotráfico justamente para llevar estupefacientes a Estados Unidos. Cuando se hicieron estos señalamientos, pues la postura de México ha sido el que pues se presenten las pruebas contundentes de estos presuntos vínculos. Después de que tuvieron lugar estas acusaciones, Rubén.

0: Rocha Moya solicitó licencia precisamente a su cargo como gobernador. El viernes pasado, a través de un tuit, el mismo Rubén Rocha Moya anunció su regreso al frente del gobierno de Sinaloa, ante lo que él dijo, pues era la falta de pruebas en su contra y que regresaba con la frente en alto. Acto seguido, vinieron muchos pronunciamientos por parte de gobernadores de Morena, del mismo partido Morena, y luego fue un tuit de la presidenta de México, que incluso después la entrevistaron y ella dijo, pues que honestamente se había enterado de este regreso por el tuit del mismo Rubén Rocha, y que en pocas palabras, ayer todavía lo mencionó la presidenta, pues calificó esta decisión pues poco menos que imprudente. ¿Por qué? Porque todavía estaba siendo investigado por parte del gobierno federal. De hecho, no sé si tenemos el audio, precisamente vamos a escuchar cómo lo mencionó precisamente la presidenta Claudia Sheinbaum.
1: Acabo de publicar una publicación en X y en Facebook. No ando gripada, nada más, es todo lo que trae.
2: ¿Pero qué dice en resumen?
1: Ahí lo pueden ver. Ahí pueden ver la publicación. Ya el lunes platicamos con Marita por su tweet. Bien, es nada más una gripa muy fuerte lo que trae.
0: Así lo mencionaba justamente porque en efecto la presidenta no estuvo en la conferencia mañanera del viernes porque informó que estaba bajo un fuerte cuadro respiratorio de gripa y que pues le habían recomendado reposo sus médicos. El fin de semana la entrevistaron precisamente después de que ella tuiteara sin mencionar el nombre de Rubén Rocha. Pues en pocas palabras que pues se tenían que tomar las decisiones pensando en el pueblo y no por las ansias de poder. Era un mensaje completamente pues en referencia a esa decisión unilateral. Todo parece indicar que habría tomado Rubén Rocha a este retorno. ¿Qué pasó después? Acto seguido, horas después, el mismo Rubén Rocha volvió a solicitar licencia indefinida al cargo de gobernador. Hoy ya hay una gobernadora interina precisamente allá en Sinaloa, pero no ha terminado este tema. ¿Por qué? Porque ya están entrevistando precisamente pues a la dirigencia de Morena y están dando a conocer en pocas palabras que en poco tiempo podrían pues retirarle su respaldo, sino retirarle pues los derechos políticos, vamos a llamarlo así, o echarlo del partido, se diría comúnmente, justamente a Rubén Rocha, quien pues ya está fuera del cargo de gobernador con esta licencia indefinida que solicitó. Así el tema allá en Sinaloa. Poco a poco se van definiendo precisamente cómo va a quedar las candidaturas o las aspiraciones en los diferentes partidos políticos de cara al próximo proceso electoral. Pero repito, allá en Sinaloa, pues quieren ya desmarcarse en verdad. Ya no quieren saber nada de Rubén Rocha Moya, quien pues reapareció solamente por algunas horas al frente del gobierno de Sinaloa. Y con esto nos vamos. Muchísimas gracias por habernos acompañado a través de Expediente Morelos aquí en la Mejor 97.3. Le esperamos mañana 2:00 p.m. en punto a través de esta frecuencia y también síganos en Facebook. Ahí estamos como Expediente Morelos. Yo soy Angie Trujillo. A nombre de todo el equipo le deseo que tenga una excelente tarde. Hasta mañana.
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1: Eso estaba así cuando llegué. Estamos iniciando oficialmente a través de la mejor FM 97.3, esto que es el turno vespertino. Bienvenido del otro lado en los controles de este espacio, el único inigualable. ¡Tami, Tami! ¿Cómo está, señor Tami, Tami? ¿Todo bien al millón o qué show? Eso, como debe de Blu-ray. Ya comimos, ya le entramos a la papona el día de hoy. ¿Qué comimos, Tami, Tami? ¿Qué fue? Unos molletitos, ufas, papi, apenitas, ¿eh? Eso es todo, el señor Tommy Tommy en los controles, el querido Chris Betancourt apoyándonos en la producción y yo tu compa David El Chore Jaime acompañándote durante tres orejas. No, por favor.

con nosotros durante 3 horas, mi raza, porque vamos a tener para ti, dado que ayer no hubo, hoy vamos a tener el pase de lista sonidero, mi raza. Además, vamos a tener nuestro lanzamiento de la semana, el topezote, complacencia musical y muchas sorpresas más. Comunícate ya a través del 777-1029-973, 777-1029-973, que es el teléfono en cabina, o manda tu WhatsApp al 777-93-06-454. Ya se lo sabe que este es su espacio, todas y todos son bienvenidos aquí, así que comuníquese, participe y déjese consentir durante 3 orejas, porque también el día de hoy, damas y caballeros, vamos a regalar boleto doble de luchas para la raza. Para que nos acompañen este domingo, ya se la saben, 30 de agosto, allá en el Auditorio de los Petroquímicos en Jutepec. Vámonos bien recios, mi raza. Bienvenidos sean todos. De esta manera comenzamos, siendo las 4 de la tarde con 4 minutos. Esto que es el turno vespertino. Aquí nomás, en La Mejor.

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1: ¡En tus manos! Ah, ¿qué? ¿Verdaderamente qué te pasa para iniciar como DVD de Blu-ray este martes, mi raza? Y vamos a iniciar también con nuestra frase. Tema del día. Ya los spoileo, que la ya ves. Oye, nuestro tema del día, vamos a platicar sobre frases que agüitan. Esas frases. Dejando de lado las que son obvias, ¿verdad? Las frases obvias que pues nadie quiere escuchar. Hay momentos en nuestra vida donde las frases definitivamente agüitan. ¿A qué me refiero? Por ejemplo, ahí le va. Frases que agüitan, mi raza. Cuando estás caminando hacia tu taquería favorita, llegas, dices buenas noches y de repente uno de los trabajadores o trabajadoras te suelta... Ya no tenemos servicio, joven. Ya estamos levantando. ¿Qué les hice yo? ¿Por qué? Yo solamente quería echarme mis taquitos. Esas son definitivamente frases que agüitan. Cuéntame tú la tuya a través del 777-93-06-454, que es el WhatsApp en cabina, o llama al 777-1029-973 y comparte tu frase que agüita. A mí frases que agüitan... Mañana es sábado, porque significa que entonces tendré que esperar 2 días para hacer programa para todos ustedes. Eso definitivamente agüita, mi raza. Agüita bien, machín. Hola, profesor, excelente martes. Que hoy sea mejor que ayer y que mañana sea mejor que hoy. Mira, muy bien, mi querida Mar. Estaré atenta para ganarme el boleto para la lucha libre. Saludos a Pam y a Barbie y te debo tu vela. Una frase que agüita. Traje cervezas. Pero no están frías. Es apenas una curita en una quemadura, ¿no? O sea, sabes que te va a ayudar, pero no te va a ayudar de inmediato. ¿De qué me sirve que estén aquí si están como jarabe para la tos? Solamente están ahí viéndote, quedándose como una muy lejana tentación. Porque debes esperar a que se enfríen bien, porque si te la destapas y todavía no está bien fría... No solamente desperdiciaste una cerveza, ya desperdiciaste tu tiempo. O sea, sí son definitivamente frases que agüitan. Cuéntame la suya. 777-93-06-454. Espero su mensaje, mi raza. Descuélguese y participe con nosotros en este tema del día, en el turno vespertino.

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1: No, ¿cuál tarea?
2: La neta, he de confesar que sí nos estamos proyectando gacho con el tema del día de hoy, mi raza. Pero al final de eso se trata. Cuénteme su frase que agüita 777-93-06-454. Dice el compa Panda: ¡qué rollo, viejón! ¡Excelente tarde, mi carnal! Una frase que agüita, sin duda alguna, es esa leyenda que dice: fondos insuficientes. Inga tu roña, ¿por qué? ¿Por qué? O sea, ya lo tienes en la mano, ya prácticamente te lo están vendiendo y de repente pasas la tarjeta. Fondos insuficientes. Y es ahí donde te das cuenta que ya se cobró. O que el Netflix, o que el VIX, o que el DIN, o sea, lo que sea que usted tenga domiciliado. Ahí es donde bailó. Ahí es donde definitivamente se sueltan estas frases que agüitan. Dice el compa fantasma: frases que agüitan. Ni te amo. Es más, nunca te quise. ¿Por qué? O sea, ¿por qué tienes que pisotear y apachurrar mi corazoncito de esta manera? O, dice el compa fantasma también, frases que agüitan. Híjole, es que esta licencia de chofer no te sirve para manejar cualquier carro, solamente el transporte público. ¡Oh, qué la! Que eso sí me lo pregunta a mí, sí se me hace absurdo, porque sí, o sea, si tienes la capacidad de manejar un autobús de transporte público colectivo, pues yo creo que puedes manejar también un Chevy, ¿no? O sea, un Subaru. Creo que existe esa capacidad, ¿verdad? 777-93-06-454 y 777-1029-973. Vámonos con la primera llamada de este martes. Muy buenas tardes, ¿quién habla? Bueno.
3: Bueno.
2: Sí, bueno, ¿quién habla?
3: Yodri.
2: ¿Me escuchas bien, mi carnal? Bueno.
3: No te escucho.
2: ¿Me escuchas bien, hermano? Es que te escucho como un poco alejado, carnal. ¿Tendrás el chance de pegarte la bocina al rostro, mi hermano?
3: Ahí me escuchas mejor.
2: Ahí está, ahí te escucho mejor. ¿Cómo te llamas, carnal?
3: Vientos, mi chore.
2: Eso.
3: Una frase que agüita cuando andas de novio es: tenemos que hablar.
2: No más. Ya sabías, papi. En cuanto te decía tu Morgan Freeman, tenemos que hablar, ¿sabías que eso ya se lo había llevado el traste, hermano?
3: Es correcto.
2: ¿Sabías que en ese momento ya solamente uno era el que quería seguir con esa relación?
3: Así es.
2: Oye, carnal, ¿a ti te la aplicaron o qué show?
3: Hace muchos años del chamaco, sí.
2: No manches, carnal. No me digas eso porque me voy a agüitar contigo, hermano.
3: Sí, pero es como dices, cuando tú estás más enamorado, de repente te dicen eso, y agüita.
2: Sí, definitivamente esa es una frase que agüita. Muchas gracias, mi canal, gracias por participar. Te mando un fuerte abrazo y muchas bendiciones, hermano, que estés muy bien. Bye, bye. Mire, frase que agüita: tenemos que hablar. Híjole. Hasta como que medio me agüité y no me la dijeron a mí, güey. Imagínate, no, es que si calan. 4:16, siga mandando su mensaje y quédese bien al tiro porque vamos a regresar con el pase de lista sonidero en esto que es el turno vespertino a través de La Mejor.

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Nuestro querido ingeniero Carlos Maravilla es aquel y no Raquel, Ernesto, el resto y el derivado. Adyacentes y subsecuentes, saludos a nuestro querido ingeniero Maravilla, que dice que acepta de regalo fotos de patas. Nah, no se crea.

puro jaboncito artesanal con nuestra querida Mariel. Váyale pidiendo sus velitas aromáticas, que dice que tiene velitas olor a lavanda, citronela y también taco de suadero. Saludos al Compa Panda hasta Tijuana, Baja California, la tierra de los huevos fríos, o por lo menos eso dice que desayunan.

Sucur porque no lo ha puesto en el WhatsApp todavía. Saludos a nuestra compa Winnie. Y de este lado también saludos al Paco Picadas. Ay, no quiero saber por qué le dicen así, Paco, porque las picadas nos imaginamos. Saludos a nuestra querida Gaby. Hola, Chore, bonita tarde. Saludos a mi marido.

Operativos. Hola, saludos también a nuestro compa el Chava, que ya nos manda la fotografía que va con toda la buena banda en servicio.

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3: Ya, vamos.

0: dice por acá, carnalito, la frase que más agüita es: hoy no, es que me duele la cabeza. ¿Por qué? Tú ya estabas, mira, ya te habías bañado, perfumado, ya habías cumplido con lo que correspondía en las labores del hogar, y que te salgan con esas cosas, hijo de no, sí, definitivamente. Son frases que agüitan. Por acá también dicen: buenas tardes, Chore, reportándome y pasando lista. Una frase que agüita es cuando llegas a la gas y dicen: solo hay de la roja, no hay de la verde, joven.
1: No, pues no.
0: Así como yo venía por la de limón, no me diga que nada más le puedo poner la de fresa. Sí, definitivamente son algunas frases que agüitan. Y también el compa Winnie dice: una frase que agüita, carnal, cuando tienes ganas de ir al tocador, llegas y dicen: híjole, es que no hay servicio. No, no, no, no, pues ¿sabes qué? Ni modo, carnal. Atrasito de la palmera más frondosa que encuentres, allí en una sombrita. Como los gatos, carnal. Un hoyito en la tierra y vámonos. O también cuando te dicen: nosotros te hablamos y nunca te hablan. Híjole, es así. Sí duele, carnal. Dice mero en el clavo de frases que agüitan. Cuando vas, no sé, a solicitar un empleo, cuando vas a lo que tú quieras y te dicen: sí, sí, aquí deja tus datos, nosotros te hablamos. Y nos dieron las 10 y las 11, las 12, la 1 y las 2 y las 3. Y nunca, nunca te hablaron. 777-93-064-54, cuéntenos, ¿cuáles son aquellas frases que agüitan? De este lado tenemos un audio del compa Shaba. ¿Le podemos poner play, por favor, Tommy Tommy, a ver qué dice mi carnal?
2: Hola, hola. Muy buenas tardes, excelente martes.
0: Eso.
2: Aquí nomás la mujer FM con el Chorejas GM. Saluditos, ya se los dando formalmente.
0: Viento.
2: Hoy sí.
0: Como debe de Blu-ray, mi compa Chava. Muchas gracias por estar conectado con nosotros. Mi canal participa en el tema del día sobre frases. Frases que agüitan. Y quédese de aquí hasta las 7 de la noche. Vámonos bien recios con música. Recuerda, yo soy el Chor y te acompaño en esto que es el turno vespertino a través de La Mejor.

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2: Descuélguense a través de las diferentes vías de comunicación, mi raza. Y tenemos justamente llamada a través de la línea de La Mejor. Muy buenas tardes, ¿quién habla?
3: Buenas tardes.
2: Sí, buenas tardes, ¿quién habla?
3: Hola.
2: Hola, sí, ¿quién habla? Bueno. No, pues creo que nomás Nancy. No nos escuchan, yo lo escucho, pero no me escuchan. De este lado, la frase que más me agüita es cuando andas de compras y al pagar con la tarjeta te dicen: su tarjeta no pasa, ¿quiere que lo intente una vez más? Híjole. De pena ajena también, o sea, la señora que está atrás de ti ya te está vivoreando junto con su acompañante y dice: oye, no, esto no les pasó su tarjeta. O sea, por eso tienen que hacer cuentas antes de venir a comprar aquí. O sea, sí, son frases que definitivamente agüitan. 777-93-06-454, como por ejemplo dice acá el compa Manuel: frases que agüitan. No eres tú, soy yo. Yo no sé de verdad de dónde salió esta frase tan choteada como para terminar relaciones cuando te dicen: es que no eres tú el problema, soy yo. Es que yo no estoy lista o listo para una relación. Corte a 2 semanas después, ahí anda en la nueva relación, ¿no? Ahí anda con el nada que verienta, con el que decía que nada más un amigo y no sé qué tanto rollo, ya para que vea. Son definitivamente frases que agüitan. El no eres tú, soy yo. No manches, Emanuel, ya nos diste donde nos duele, mi carnaval. Vamos a intentar la llamada una vez más, se puede tomar to me. A ver, ¿a quién tenemos en la línea number one? Muy buenas tardes, ¿quién habla?
4: ¡Arriba la Chiva!
2: ¡Arriba el rebaño, papá! ya estuvo ya.
4: Bueno.
2: No sabes que nunca es suficiente, carnal.
4: No te escucho bien.
2: ¿Qué dice mi compa Omar? ¿Cómo estás, canijo?
4: Ya andamos en la trabajación.
2: Eso es todo, papá. ¿Dónde andas ahorita circulando? ¿Qué show?
4: Aquí por donde está la calle más bonita, de bajando de Centenario hacia Las Torres.
2: ¿Qué pasó, canal? Estábamos manteniendo una conversación bien bonita, una conversación entre compas, así como diría el Karim León, y de repente desapareció. Son definitivamente frases que agüitan. Tenemos chance en la llamada o ya después, Tommy. Venga, nosotros vamos con música y regresamos con sus llamadas y participaciones. Recuerda, 777-1029-973 en este tema del día, frases que agüitan. Lo estamos echando todo en esto que es el turno vespertino de La Mejor.

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Y mi raza, en lo que usted sigue participando con nosotros, yo le voy a platicar acerca de la película más fea de la historia. ¿Por qué hay cosas feas, feas, pero de verdad feas, como patear perros, como aventar abuelitos, como escupir de los puentes? Y está esta película animada china llamada New Line. Básicamente es catalogada como la película más fea de la historia, pero tiene un bonito trasfondo. Ahí le va. Según algunos reportes, dicen que para hacer esta película apenas se gastaron $200. Es decir, los productores y directores invirtieron aproximadamente unos 3.700 pesos en hacer toda esta película. Esto llama la atención porque, pues, hay películas que se gastan hasta 5 millones de dólares, ¿no? Animadas, ¿eh? No solamente estoy hablando de las que son live action. Hay películas animadas que se gastan millones en presupuesto y esta solamente $200. ¿Cuánto lleva recaudado en taquilla? 6.7 millones de dólares. O sea, imagínense ya cuánto recuperó. Se gastaron 200 pesos, $200 en hacerla y ya recuperó 6.7 millones. ¿Pero por qué la película es considerada una de las más feas? Ahí le va. Resulta ser que esta película, New Line, no está hecha, no está respaldada por un estudio o casa de animación como lo es Pixar, Disney, Ghibli, Illumination, o sea, todos estos estudios que nos han traído Shrek y Los Increíbles y Buscando Nemo y Toy Story y todo eso. No, no hay ninguna de estas casas productoras detrás. Lo que llama la atención es que esta película fue hecha por una mamá y su hijo. Como la bestia. Una mamá y su hijo, damas y caballeros. Esta historia comienza en 2016, cuando Xin Yumeng y Sun Lifang, que son... ¡Ah! ¡Oh, besetillo! ¡Jackie Chan! ¡Kung Fu Panda! Bueno, cualquier cosa. China, ¿no? No sé. ¡Ramen! Bueno, ya lo estoy alargando más de pensar. Estos dos, Xin Yumeng y Sun Lifang, madre e hijo, en el año 2016 crearon una compañía de diseño de interiores y después en 2021 dijeron, ¿por qué no la convertimos ahora en una casa productora? Y fue desde este año 2026 cuando se estrenó la película New Line. La película es de ellos dos y nadie más. Ellos hicieron la animación, las voces, el soundtrack, la última canción, por ejemplo, de la película que se llama Gentle Breeze After the Rain Bears Fragrance. La voz. Fue escrita, compuesta e interpretada por Sun Lifang, que es la mamá. Según algunos reportes, esta película fue creada con un software de diseño arquitectónico, un programa de modelado 3D, y de verdad, usted ve en los videos las fotografías de esta película, y perdón por lo que voy a decir, está horrible. Está horrible. La película se llama New Line, que es traducido literalmente como Ahí viene el buey, y cuenta la historia de un ternero recién nacido que está soñando y entonces tiene que sortear diferentes obstáculos mientras entiende que la vida y la muerte son muy importantes y la misma le está dando algunas lecciones de supervivencia. De eso trata básicamente la película. Si usted quiere ver fotos de la animación o incluso le puedo mandar ahí un videillo para que se dé tinte de cómo está hecha la película, pídamelo a través del 777-93-06454, que nosotros con mucho gusto se lo compartimos. Pero ojo, tenga por bien enterado que es considerada, en cuestión de animación, la película más fea de la historia. Digo, por lo menos ya es algo, ¿no? O sea, puede ser que sea el más feo, pero ya es algo, damas y caballos. Ya por lo menos ahí está su nombre escrito en algún libro, en algún anaquel que se va a quedar ahí guardado. Feo sería que pasara completamente desapercibida. Eso creo yo. Bien dicen por ahí los maestros de la mercadotecnia, no hay publicidad mala ni buena, simplemente hay publicidad, mi raza. Así que si usted quiere ver imágenes de esta película, pídamela a través del 777-1029-973 y siga participando con nosotros en el tema del día. Estamos platicando sobre frases que agüitan. Aquí nomás en el turno vespertino de La Mejor.

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2: Vamos con el lanzamiento de la semana, mi raza. Y es que la Adictiva ha lanzado su nuevo álbum titulado Rancheras y Adictivas Volumen 2. Esto con mira hacia las fiestas patrias que ya prácticamente están a la vuelta de la esquina. Ya estamos todos bien listos y puestos para gritar ¡Viva México, damas y caballeros! Y este álbum ya se encuentra disponible en las diferentes plataformas digitales. Hay videos musicales de cada una de las canciones que conforman este proyecto, que incluye canciones como Te Vas Amor, Puño de Tierra. Ya entendí. Sabiendo Quién Era Yo, No Le Digas a Nadie, Si No Te Hubiera Sido Suerte Tenido, Me Llamas, entre muchas otras canciones. Pero la rolita con la que se lanzan como estandarte en este nuevo álbum se titula Tu Nuevo Cariñito. Así que, damas y caballeros, hoy aquí en el lanzamiento de la semana escucharemos este temazo de La Adictiva, Tu Nuevo Cariñito, que forma parte de su nuevo álbum, que está bien puesto, listo y dispuesto a amenizar y acompañar tus fiestas mexicanas. Damas y caballeros, esto es el lanzamiento de la semana del Turno Vespertino.

0: participando en el tema del día de hoy. Frases que agüitan. Dice acá que el tránsito te diga: revisión de rutina, mamacita. Es que, ¿sabes qué? Agüita porque nunca sabes, ¿verdad? ¿Qué tal vez puedan encontrar? ¿Qué es esto, joven? Ay, perdóneme, señor oficial, es mi topper de hace 2 semanas que no había bajado de la nave. Vamos con la llamada a través de la línea de la mejor. De este lado, línea número 1. Muy buenas tardes, ¿quién habla?
1: Otra vez, yo ya le puse 50 pesos de saldo.
0: Eso es todo, mi querido Marrangel. Nos quedamos con la duda, carnal. ¿Cuáles son tus frases que agüitan, hermano?
1: Cuando vas a una tienda departamental, dices que tiene 2X y 2O.
0: Ah, ok, ajá, la tienda del O por Poro, ¿no?
1: Ah, entonces llegas y dices, voy a hacer un pago y dicen que no hay sistema, ¿no?
0: Hijo de, o sea, güey, ya gastaste gasolina.
1: Tiempo.
0: Ya gastaste tiempo. Ya estás haciendo fila. La gente atrás, en cuanto escucha que dicen, voy a hacer un depósito, ya alguien de atrás dijo, ay. No, porque pues sí, o sea, sabemos nosotros que es tardado, carnal. Y que te digan que no hay servicio, sí agüita, mi querido Mar, la neta, ¿no?
1: Sí, porque pues, imagínate, tú vas directamente, sabes que va a ser el depósito bien, que va a llegar y te confías y ya no hay, ¿no?
0: Claro, y al rato tú a la persona a la que le vas a hacer el depósito, ahora le tienes que poner la cara de decirle, oye, ¿qué crees? Pues es que no había servicio en el Oxxo y no te va a creer y ahora va a pensar que tú eres un deudor moroso, güey.
1: Y te dice, hay muchas, ¿no? Y ve por la otra, ¿no?
0: Claro, ah, sí, o sea, ¿y tú qué? ¿Me vas a pagar la gasolina? O sea, ¿tú crees que yo no quiero pagarte? Yo ya lo que quiero es deshacerme de eso, güey. Ya este dinero me estorba. Pero no lo entiendes, mi querido Mar. Y no piensas.
1: Te subes a una de esas del Mercedes que te llegas con unos 200 y te dicen, no tengo cambio, ¿no?
0: Híjole, también, ¿eh? También son frases de agüita porque ahí es donde tú, digo, dices, ¿qué hago entonces, señor Rutero?
1: Me bajo.
0: No me va a llevar. ¿Le va a hablar a la patrulla? ¿Qué se hace en esos casos, güey?
1: Le habla a mi mamá para que me traiga el cambio.
0: O le habla a la jefona para que pase de una vez por mí. Efectivamente, son frases que agüitan bien, mi compa Mar. Bien, carnal. Muchas gracias por marcar y gracias por participar, hermano.
1: Bendiciones y un excelente martes para todos.
0: Igualmente, carnal, que tengas excelente martes. Gracias. Sigue echándole galleta y sigue echando muchas ganas a la chamba. Dice, frases que agüitaban, carnal. No, no hay pizza. En la casa hay sopa. ¿Por qué, jefa? Ya sé que en la casa hay sopa, pero yo no quiero comer sopa. Lo peor, o sea, digo, todavía la sopa, pues ya, llega un punto en el que dices, bueno, va, está rica, pero... ¡No! En la casa hay sopa de papa. Híjole, es que... ¿Yo para qué quiero sopa de papa, jefa? ¡No! En la casa hay lentejas, ¿no? ¿Para qué yo quiero lentejas? No, las lentejas no saben como la pizza, jefa, ¡por Dios! Definitivamente son... frases que agüitan. Caiga usted con la suya. 777-93-06454 y 777-1029-973. Nos vamos con música y regresamos. Recuerda de que hasta las 7 de la noche tu radio nos pertenece. Aquí nomás a lo mejor.

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1: Esto se transmitió hoy en MBS Noticias con Ana Francisca Vega.
2: Juan Manso, hermano de Carlos Manso.
3: También hago el reclamo al Movimiento del Sombrero de que no ha colaborado en nada con las investigaciones.
4: ¿A qué te refieres con eso, Juan?
3: A que de manera ilegal obtuvieron los teléfonos de Carlos Manso el día del homicidio y no los presentaron a la autoridad federal.
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8: ¡Ya, vámonos!

0: cheleando y tu compa se para por otra chela, le dices, pásame otra para mí. Y dice, es la última, es la mía. Gracias. Gracias, güey, porque yo estoy depositando mi amistad, mi confianza en tus manos. Y en vez de decir, ¿sabes qué? Compartimos esta chela. No, dices, no, es que ya la última ya era la mía. Ok, ok, no te preocupes, carnal, algo se te va a ofrecer. Ahí nos vamos a desquitar en tu cumpleaños. Algo, lo que sea, se te va a ofrecer. El Copa Fantasma, que la única persona que te diga, no te voy a dejar ir hasta que lo solucionemos, sea el oficial de tránsito. No, ya valió. Ya valió, tú aferrándote a su amor, esperando que diga la persona que amas, no nos vamos a ir de aquí hasta que lo solucionemos. Y del único ser que recibes esa frase es del oficial de tránsito, algo anda mal. Algo anda definitivamente mal. 777-93-06-454. Mande su mensaje, como por ejemplo también acá nos contaban y nos decía el compa. Ah, no, Marianita. Marianita dice, chore, frases que agüitan cuando le dices a tu novio que se te antoja algo y te dice, tenemos que ahorrar. Híjole. Ah, no, Marianita no aplicó la de me duele la cabeza. No, Marianita aplicó la de cuando es, le estás pidiendo algo a tu novio y el novio dice, es que tenemos que ahorrar. Una disculpa, señoritas, de verdad. Ofrezco una disculpa en nombre de todos los caballeros del mundo, pero no se lo tomen personal. No se lo tomen personal porque muchas veces sí, a veces no teníamos ni pa' un taco y preferimos regresarnos caminando antes de dejarlas con su antojo de elote o esquite con patitas. Vámonos con línea número uno esta tarde. Muy buenas tardes. ¿Quién habla? Bueno.
1: Bueno.
0: Sí, ¿quién habla?
1: Soy Elvia Flores.
0: Elvia, ¿cómo está, mi querida Elvia?
1: Muy bien, Flores.
0: Qué bueno. Elvia, ¿cómo amaneció Temisco? ¿Nublado o qué show?
1: Nublado, pero ahorita está muy fuerte el sol.
0: Ay, no me diga esto, señora Elvia, porque yo traigo acá el suéter, el perrón, el que como parida ya la juzgo y entonces ya está haciendo calor.
1: No, sí, estaba nublado toda la mañana, pero sí, salió el sol muy fuerte.
0: Bueno, por lo menos salió el sol, que eso es lo importante. Cuénteme, mi querida señora Elvia, ¿cuál sería una frase que agüita para usted?
1: Ay, para mí cuando voy al seguro, la carrera ya Plan de Ayala.
0: Ajá.
1: Y hasta me voy en taxi para llegar y que me digan, no hay especialista.
0: Hijos de su, qué horror. ¿Sabe qué? Esa frase no solamente agüita en perra, señora Elvia. O sea, porque, o sea, estamos de acuerdo que usted ya pagó el taxi. ¿Cuánto me cobras aquí a la clínica número uno Plan de Yala? ¿Ya regateaste con el taxista? No, pues que te cobro 90. No, pues traigo 70. Órale, ni usted ni yo 80. Te subes. ¿Ya 100? ¿Ya cobras 100? O sea, ya cada vez estás más cariñoso, la verdad. Llegas y que te diga, no, es que vamos a tener que reagendar su cita porque no está el especialista. Y el especialista en Acapulco echándose un coco con ginebra. Digo que no tiene nada de malo, ¿verdad? También ellos necesitan vacaciones, pero ¿por qué mero ese día? ¿O por qué no avisan por teléfono, señora Elvia? ¿Un WhatsApp? ¿Una llamada? ¿Un Telegram? ¿Un inbox? Lo que caiga, hombre. ¿No?
1: Sí, pero, o sea, me dan la cita. Le pasan hasta 3 meses.
0: Y ahí está la cosa. Ahí anda usted con su dolor de rodillas sin saber qué es, señora Elvia.
1: No,
0: nah, pues peor tantito. Pero
1: y luego me dicen, pero véngase dentro de 8 días. Hijos de la guayaba.
0: Sí.
1: A los 8 días pagar otra vez taxi.
0: Dígale, señor, ¿qué acaso usted me va a pagar el taxi? ¿Eh?
1: No, vaya tiempo.
0: Sí, pues no. Y usted ahí, sin poder ver cuál es el problema. Ah, ¿entendió? Oh, pues, un chistecito, hombre. Ya está, mi querida señora Elvia. Muchas gracias por marcar. Le mando un fuerte abrazo. Cuídense mucho.
1: Igualmente, chore, bye.
0: Bendiciones, bye, bye. 5:31, descuélguese con su mensaje. Participe en este tema del día y cuéntenos cuáles son sus frases que agüitan en esto que es el turno vespertino. Aquí nomás, en lo mejor.

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1: Eso estaba así cuando llegué. Oye, mi raza, y lo prometido es deuda. Este dominguito 30 de agosto vamos a tener las luchas para la raza. Sí, damas y caballeros, estas luchas para la raza. Allá en el auditorio de los Petroquímicos en punto de las 4 de la tarde para que usted disfrute de la puerquiza extrema en contra de Cibernético, Chessman y Puma King. ¿Se acuerdan de la rolita con la que entraba el Cibernético? ¿Tú si te fuiste amante de la lucha libre, mi querido Tommy? Más o menos. Yo sí me acuerdo, canal, ¿eh? Yo sí me acuerdo prender Galavisión y que sonara en ese momento la entrada del Main Man. Sonaba, mira, más o menos así, canal. Chécate, mira. ¡Ay, mamá!

0: Anubis Junior, Draco, Eufórico, Crimen, va a estar mi compadre Laberinto Junior y Astro Boy, Poseidón, Doctor Mandar, Dark Furia, Quadrix, entre muchos otros. ¿Quieres tu acceso doble? 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Para que vayas a la lucha libre este dominguito. Sí me siento yo. Mira, me voy a quitar la playera, Tommy, ¿eh? No me vayas a ver raro, güey, porque me voy a sentir como el verdadero cibernético. Y qué bueno que hoy justamente traje trusa, canal. Entonces, está el outfit completo. ¿Cómo ves, Tommy? O sea, ¿cómo ves? Sí me hago pasar por el cibernético, ¿no? Sí. Me falta más, digo, músculo, pero pues, ahí la llevamos. ¡Vámonos con la línea número uno! Muy buenas tardes, ¿quién habla?
1: Hola, Montserrat.
0: Montserrat, ¿cómo estás, Montserrat?
1: Bien, gracias.
0: ¿Tú? Todo muy bien, mi querida Montserrat. ¿De dónde nos marcas?
1: De aquí, de Cuernavaca.
0: ¡Eso! Oye, ¿y te quieres lanzar a disfrutar de las luchas para la raza?
1: Sí, el domingo.
0: Muy bien, te voy a hacer una pregunta, Montserrat. Escúchala muy bien, si respondes correctamente, este boleto es tuyo, ¿vale? No te me vayas a poner nerviosa, Montse. ¿Lista?
1: Sí.
0: ¿Cuál es la estación que te da las mejores promociones?
1: 1029-973.
0: Vamos. Me diste el número, pero mi pregunta es, ¿cuál es la estación de radio que te da las mejores promociones, Monse?
1: La mejor.
0: ¡Ya tienes tu boleto doble, mi querida Monse! ¿Con quién te vas a lanzar a disfrutar de las luchas para la raza?
1: ¿Perdón?
0: ¿Con quién te vas a lanzar a disfrutar de las luchas?
1: Con mi novio.
0: Mira. Ya la Monse va a tener su cita romántica con... ¿A tu novia le gusta la lucha libre?
1: Sí, sí nos gusta la lucha.
0: Eso, y digo, yo sé que vas con tu novio, Monse, pero... Pues sí vas a tener la oportunidad también de gritarle ahí sus cosas a algunos luchadores, ¿no?
1: Claro, sí me la permito.
0: Muy bien, no se diga más, Monse, no me cuelgues que te voy a tomar tus datos, ¿vale?
1: Gracias
0: a ti, bye bye. Ya vio, Monse ya ganó y así de fácil y sencillo es ganar con la mejor FM 97.3. Recuerda, luchas para la raza, domingo 30 de agosto, 4 de la tarde en el Auditorio de los Petroquímicos. Si no consigues tu boleto con nosotros, cómpralo ya en Laboratorios Watanabe y también en Musicasa Tejalpa. Sigo con 47, muy buenas tardes, mi raza. Le estamos dando bien recio a esto que es el turno vespertino de lo mejor.

0: Ahorita vengo, no me tardo.
1: Vamos a un corte y regresamos. 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

0: mensaje de mi compa Rodri. Ah, no, es que nos mandó un mensaje equivocado. El compa Rodri me mandó una imagen de una medicina y yo dije, órale, Rodri, ¿de qué se trata, mi carnal, no? ¿Por qué está bien extraña esta medicina? Ah, no es cierto, mi compa Rodri. Gracias, mi carnaval. Gracias por seguir conectado con nosotros. Y también, dentro de las frases que agüitan, mi raza. Decía por acá nuestro compa, el Chuy. ¿Qué vale, chole? Frases que agüitan. El saldo de tu amigo está agotado. Te sugerimos intentar más tarde. O ¿cómo es que dice? Sí, dice así, ¿no? El saldo de tu amigo se ha agotado. ¡Vámonos con línea de la mejor! Línea número uno. Muy buenas tardes. ¿Quién habla?
1: Hola, Chore.
0: Hola, hola. ¿Qué dice mi querida Nancy?
1: Sí.
0: ¿Qué dice Nancy? ¿Cómo está?
1: Aquí andamos ya apurándonos para sacar la gelatina.
0: Eso es todo, mi querida Nancy. ¿Todo bien o qué, chao?
1: Sí, todo bien.
0: Qué bueno. ¿Cómo amaneció Xochitl hoy?
1: Medio nubladón y
0: ahorita
1: ya está saliendo el sol.
0: Ya, es lo que le digo, pero ahorita ya, ¿para qué? Ya nomás sale para esconderse nuevamente, ¿a poco no?
1: Sí.
0: Ya, se hubiera quedado así, hombre. Pues sí. Oye, mi querida Nancy, cuéntanos, ¿cuáles son las frases que agüitan?
1: Como nosotros que ya vamos a salir a vender y empieza a llover.
0: Pero no. A lo mejor eso es una cosa que agüita, tal vez, pero una frase que digas tú, cada vez que escuchamos esta frase nos agüitamos.
1: ¿Cómo te diré que hay competencia en el Zócalo?
0: Pero, ¿qué frase te dicen? O sea, una frase que tú escuchas como, por ejemplo, no hay servicio, o el saldo de tu amigo se ha agotado.
1: No, por eso, porque te digo de la competencia, porque ya les van a comprar gelatinas a ellos y a nosotros no.
0: Ok. O sea, no es una frase como tal, solamente la competencia está ahí, te agüita.
1: Pues sí, porque ya no voy a vender lo mismo que vendía.
0: Mira, por ejemplo, si yo tuviese que dar un ejemplo desde tu punto de vista que tienes que vender, yo diría, frases que agüitan. Ahorita no, joven, no, gracias. Esas frases te agüitan porque tú vas a comprar con todo y la raza sí te anda rechazando, ¿no?
1: Sí, porque a veces la competencia las da más baratas y tú las das más caras. Más, no muy caras, pero ya 2 pesos o algo, no les gustan.
0: O sea, en pocas palabras, dice aquí Nancy en exclusiva que la competencia puede irse mucho a... ¿No?
1: Sí.
0: ¡Ándele, ya está! Ya lo dijo, damas y caballeros, en este espacio no tenemos pelos en la lengua. Exactamente. Derecha la flecha. Gracias, mi querida Nancy. Gracias por participar. Te mando un fuerte abrazo.
1: A mi esposo que le mandes un beso. ¿Tú ya sabes a dónde?
0: Claro que sí, mi querido Bodio. Y es más, mira, hasta me voy a inspirar. Compa Evodio,
2: ¿qué pasó?
0: Te mando un beso, carnal. Un beso. Un beso, ahí mero en la gelatina de Jerez, carnal. Ahí está. Cuídense mucho, mi querido Evodio, que esté muy bien.
2: Dale.
0: Bye, bye. Es que el problema es que si ya le mandé un beso a mi compa Evodio, al rato toda la raza se va a descolgar y va a decir, ahora mándame un beso a mí, y ahora mándame un beso a mí. ¿Y qué va a pensar la gente allá afuera, canal, que nosotros entre compadres nos andamos besando? Y esas cosas no se dan. Se podrá dar entre estudiantes de la UAM, pero nosotros, ¿qué, canal? Ah, ¿cómo estás, Chris? Bienvenido.